0: 8 con 34 minutos. 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
0: 30 grados centígrados.

0: son las 8 con 50 minutos.
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9: 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Unas bronquitas con Jaime González, su apá. El señor González es el dueño no solamente de la imagen de Cristian, sino del catálogo y de varios temas importantísimos, si no es que de todos, ¿verdad? Y entonces Cristian está tratando de recuperar la propiedad de esto, y si no anda en buenos términos con el jefito, y no lo digo por chisme, va, sino porque esto está retrasando el talento de Cristian Nodal. 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

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Son las 9:03.

0: Bienvenidas y bienvenidos a La Hora Nacional. Hoy vamos a tener para todos ustedes historias sobre cultura, medio ambiente, inclusión y la vida cotidiana de nuestro país.
1: Sí, y vamos a empezar con música de Cecilia Rivera, conocida como Tafate. Ella es compositora, poeta y activista mazateca de la región Cañada de Oaxaca.
0: Además, conoceremos cómo se arma el vehículo Olinia, el proyecto del auto eléctrico mexicano que apuesta por una movilidad más limpia y sustentable.
1: En el marco del Día Mundial del Medio Ambiente y del Día Mundial de la Bicicleta, hablaremos sobre acciones que impulsan el cuidado del planeta y la inclusión social.
0: Hablaremos con Manuel de la Torre, creador del Paseo a Ciegas, una iniciativa que desde hace más de 20 años permite que personas con discapacidad visual hagan recorridos en bicicleta acompañados por ciclistas voluntarios.
1: También vamos a platicar con la doctora Mariana Núñez Vespalova sobre el encuentro de arte textil, decorativo y utilitario original mundial social. Ahí, artesanas y artesanos mexicanos exhibirán piezas inspiradas en el Mundial 2026, mezclando tradición, creatividad y cultura popular.
0: Y en nuestros espacios de servicio les contaremos sobre la jornada notarial en la Ciudad de México para explicar los beneficios y apoyos disponibles para la ciudadanía. Así que comenzamos.
1: Hoy empezamos el programa con música de Cecilia Rivera, alias Tafate, que es una artista mazateca originaria de la región de la Cañada Oaxaqueña. Vamos a ver y escuchar una de sus canciones.
2: Hola, ¿qué tal? Mi nombre es Cecilia Rivera Martínez, Tafate y Momo García. La canción que vamos a presentar a continuación se titula Respira y sigue adelante. Está en lengua mazateca. Estamos en La Hora Nacional.

0: Buscando una movilidad más limpia, México está impulsando proyectos innovadores como Línea, que es un auto eléctrico diseñado con enfoque ecológico y tecnológico.
1: Este vehículo es una apuesta para reducir emisiones contaminantes y avanzar hacia un futuro donde el transporte sea más eficiente y sustentable. Vamos a ver y escuchar una cápsula sobre este proyecto.
2: México ha movido al mundo con destreza inigualable, con mentes y manos que dominaron la ingeniería para cuidarnos, que levantaron torres hacia el cielo y que le dieron color a nuestra vida. Con esa herencia, hoy trazamos un nuevo rumbo.

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5: Hay proyectos que no solo transforman ciudades, sino también la forma en que entendemos la empatía y la inclusión. Hoy vamos a hablar de una iniciativa en la que personas voluntarias prestan sus ojos para que alguien más vuelva a sentir la emoción de pedalear.
6: Se trata de Paseo a Ciegas, una asociación civil que desde hace más de 15 años hace recorridos en bicicletas tándem, ya saben, estas bicicletas como dobles, para personas con discapacidad visual. Hoy nos acompañan Manuel de la Torre, que es el fundador de esta iniciativa, y Lola del Ángel, una usuaria de Paseo a Ciegas. Bienvenidos a La Hora Nacional. Qué gusto que estén con nosotros.
7: El gusto es nuestro.
8: Muchas gracias, gracias por invitarnos.
5: Al contrario, nosotros felices de que estén aquí con nosotros. Y quisiéramos saber, Manuel, ¿cómo fue que nace Paseo a Ciegas? ¿Qué te motivó? ¿Cómo entendiste que no nada más era andar en bicicleta, sino una manera de transformar muchas cosas y muchos corazones?
7: Es cierto, como lo comentas, por aquel lejano 10 de enero del 2010, es que iniciamos una iniciativa en donde en la ciclovía recreativa de la Ciudad de México, en este proyecto que se llama Muévete en Bici, estaríamos ahí en la glorieta de la Diana Cazadora ofreciendo esta posibilidad de andar en bicicleta, que es una dinámica muy lúdica, es un ejercicio, es un juguete, es un pasatiempo bellísimo el andar en bicicleta, compartiéndolo con una persona con discapacidad visual mediante una bicicleta tándem, una bici doble, donde un ciudadano, un guía, como un servidor, y ahora cientos o miles que han pasado a través de los años, ofrecen su tiempo para llevar a una persona con discapacidad, como mi amiga Lola del Ángel, que por obvias razones sola no lo podría hacer, y de esa manera disfrutar el andar en bicicleta, la ciclovía, la convivencia, el espacio público, la gente que se reúne cada domingo, que son familias, deportistas, niños, vas con tu mascota, en fin, y de esa manera compartir esa parte, ¿no? Así funciona, así nació Paseo a Ciegas, así nos conocimos hace ya muchos años, hicimos una gran amistad y eso ha sucedido, como les digo, con muchos seres humanos, personas con y sin discapacidad que nos unimos en ese punto para llevar a cabo esta actividad, esta labor mediante esta dinámica.
6: Bueno, es. ¿Dónde podemos encontrar información sobre esta iniciativa? ¿Dónde puede inscribirse la gente? ¿Cuándo son los paseos?
7: Claro.
6: Platícanos un poquito más como de la parte ya logística para que la
7: funciona.
6: Gente se una.
7: Claro, sí. Estamos todos los domingos de 9 de la mañana a 1 y media de la tarde en la glorieta de la Diana Cazadora, dentro de la ciclovía recreativa de la Ciudad de México. Seguro nos encuentran ahora que todo se mueve vía redes sociales, Facebook, Twitter, Instagram y todas esas como Paseo a Ciegas AC. Y ahí van a encontrar mucho de lo que hacemos, los calendarios, las actividades, muchas de las imágenes, las descripciones y el amor que conjuntamos en cada una de nuestras actividades.
5: Lola, ¿cómo has sentido tu vida después de estar en estas bicicletas, en estos recorridos, en estos paseos a ciegas?
8: La verdad es que, vuelvo a decirlo, es maravilloso. Estoy muy, muy agradecida porque a veces no pensamos como en la parte recreativa para las personas con discapacidad. Ya hablamos mucho sobre, bueno, tal vez no mucho, sobre accesibilidad, trabajo, salud y esto, pero sí falta la parte recreativa, el lugar en donde poder hacer amigos, en donde convivir con otro que es igual que yo, con quien compartir experiencias. Y la verdad es que Paseo a Ciegas me ha dado esa oportunidad de, justo como dice Manuel, poder hacer amigos, no solo personas con discapacidad, personas sin discapacidad también, pero que entienden la discapacidad de otra manera, que pueden volver a... Pues es que existe como a veces esta parte en la que nos miran como personas extrañas, como algo diferente, y cuando te sensibilizas y empatizas, te das cuenta que todos somos seres humanos, claro. Todos cabemos en ese lugar, y eso es lo que está chido, el poder sentir que sí estamos, somos partes de... La verdad es que ha sido muy, muy
5: bonito,
8: padre.
5: Qué bonito lo que nos acabas de decir. Muchas gracias, Lola. Sí,
6: muchas gracias a los dos por venir. Qué gusto conocer esta iniciativa. Felicidades por armarla.
7: Gracias.
6: Qué padre poder haber conocido tu experiencia, Lola. Y ya saben, si se quieren unir, ahora tienen ya todas las herramientas para hacerlo. Y pues invitamos a toda la gente justo a participar. Y una vez más, muchas gracias por acompañarnos en La Hora Nacional.
8: Gracias. Muchas gracias. Gracias a ustedes, de verdad.
5: Gracias a ustedes. Y gracias a ustedes que nos están viendo y escuchando. Esto es La Hora Nacional. Quédense con nosotros.
6: El arte textil mexicano va a tener un espacio especial con el Encuentro de Arte Textil, Decorativo y Utilitario Original.

0: Nacional Mundial Social.
1: La subsecretaria de Cultura, Marina Núñez Vespalova, platicó con nuestro compañero Orlando Abad sobre esta iniciativa donde artesanos de todo el país mostrarán piezas inspiradas en el Mundial 2026 que ya está a la vuelta de la esquina.
2: México lindo y querido, hay muchos motivos para celebrar y uno de ellos es el Mundial, por supuesto. El Mundial Social incluye un montón de actividades y hoy vamos a abarcar una muy especial. Es Original, ustedes saben que Original es un programa que apoya a los artesanos y artesanas de muchísimas disciplinas de nuestro país. Para platicar más al respecto y de un evento muy especial, está aquí la doctora Marina Núñez Vespalova, que tiene todos los detalles al respecto del 4 al 7 de junio en el Complejo Cultural Los Pinos. ¿Es cierto, doctora?
3: Así es, muchas gracias.
2: Bienvenida a la Hora Nacional. Cuéntenos, ¿cómo es que nació esta fusión, este Original edición especial?
3: Esta edición nació porque creemos que tenía que haber un espacio con motivo del Mundial que mostrara de mejor manera la gran diversidad que tiene México a través de su arte popular. Nosotros solemos hacer dos emisiones de Original, el de arte decorativo, que es justo en junio, y el de arte textil, que es el tradicional que se hace en el mes de noviembre. Ahora los fusionamos, invitamos a compañeros artesanos textiles también a esta emisión de junio y logramos una edición la más grande. Hay 515 artesanos de todo el país, de distintas técnicas textiles y ramas artesanales. De verdad, va a ser una explosión de riqueza cultural fantástica, de arte, de dominio de técnicas, además técnicas que hablan mucho de nuestro país, de la gente que la sigue preservando. Y a todo eso se une también una gran oferta cultural muy amplia para todo tipo de públicos. Tenemos para bebés de 0 a 5 años un espacio que se llama Nido. Tenemos para 6 a 12 años talleres que van introduciendo al arte popular a través de los propios maestros artesanos, que son quienes dan estos talleres. Tenemos para adultos mayores que a veces recuerdan quizá algunas cosas que ya sabían hacer. Muchas de las señoras bordan, por ejemplo, entonces se encuentran con maestras que les enseñan, que les recuerdan cómo mejorar ese bordado. Y hay música y hay comida y creo que es un espacio muy completo que habla también de todo el ambiente que rodea el mundo del artesano.
2: Todo lo que ustedes tienen que saber es que México es riquísimo, pero qué mejor que de la mano de los artesanos. Y tantos, ¿no? Más de 500, imagínense. La cita está dada del 4 al 7 en Chapultepec. ¿Y hay algo más que tengamos que saber para disfrutar en su plenitud este ventazo?
3: Que tienen que ir con el alma dispuesta, abierta, con zapato cómodo. Darse el tiempo para visitar Original. Son 12 kilómetros de riqueza cultural, donde vale la pena detenerse, ver cada pieza, hablar con el artesano y de repente sentarse, comerse un buen taco. Vamos a tener representación gastronómica de prácticamente 10 estados de la República con cocineras tradicionales y para bajar la comida un buen zapateado.
2: ¡Qué rico! Y hasta baile va a haber. Bueno, ir, disfrutar, conocer, observar y también aprender en estos talleres va a ser algo sin igual. Sin duda es una gran edición, esta edición especial del, podríamos decir que es mundialista, ¿no?
3: Es totalmente mundialista, tenemos una cascarita también.
2: Ah, y además, miren, el puro orgullo de ser mexicano ya habla por sí mismo, pero si a eso le agregamos toda la tradición de nuestras artesanías, es garantía de calidad y de pasarla súper bien. Doctora Marina, muchísimas gracias por compartirnos toda esta información y allá nos vemos.
3: Allá nos vemos, muchas gracias.
2: Allá nos vemos.
0: Cada año miles de personas aprovechan las jornadas notariales para hacer trámites como testamentos, escrituras y regulación patrimonial a costos accesibles. Estas campañas buscan dar más certeza jurídica a las familias mexicanas.
1: Y para entender cómo funcionan estos programas, sus beneficios y por qué es importante mantener nuestros documentos en regla, hoy tenemos con nosotros al licenciado Fernando Dávila Rebollar, especialista en materia notarial. Licenciado, bienvenido a la Hora Nacional.
4: Muchas gracias por esta invitación y aprovechar este espacio con su distinguido público. Efectivamente, como bien señalas, es una tradición realmente en la actividad notarial en la Ciudad de México, siempre estar presente en todo lo que es el apoyo a la población en todo lo que son sus necesidades. Y una de ellas básicamente pues es en el aspecto patrimonial. Está por demás reconocido que, bueno, pues prácticamente el tener su propiedad, su patrimonio, aspirar a tener debidamente un pedazo de patria, como dicen, y debidamente formalizado y escriturado. La cereza en el pastel de cualquier adquisición de cualquier inmueble, digamos, es la escritura pública. Ella es necesario, es importante, es el título de propiedad. Con base en ello se inscribe al dueño en el registro público de la propiedad previo pago de los impuestos y pasando por un procedimiento de escrituración. La intervención del notario es importante porque precisamente la labor del notario es verificar que quien adquiere un inmueble lo está haciendo de quien a su vez debidamente es dueño, propietario, y que el inmueble precisamente cumple con todos esos requisitos, principalmente que el registro público de la propiedad todo esté en orden y sea una propiedad perfectamente regularizada, por decir así, y pues garantizar a quien va a adquirir que tanto esfuerzo implica, tanto sudor implica tener una propiedad, hacerlo correctamente. Efectivamente, el tema de la escrituración siempre, de alguna manera, pues ha implicado un costo. De tal manera que en la Ciudad de México, todo el que quiere escriturar en la Ciudad de México un inmueble tiene beneficios fiscales muy importantes. Es decir, se simplifica en el sentido de que, por ejemplo, no se requiere tener un avalúo para escriturar, que eso siempre representa un costo importante.
2: ¿Sí?
4: ¿Por qué? Porque la base para el pago de todos los impuestos, derechos de registro y cálculo de honorarios, va a ser el valor catastral que venga en la boleta señalada. En la propia ley se establecen los rangos de valores catastrales. En estos artículos se establece pues un tabulador. Hay tablas que, dependiendo del valor catastral, de un valor mínimo a un valor máximo, si tu boleta catastral señala ese valor, vas a tener derecho a este beneficio de jornada notarial, y que los descuentos pueden ir desde el, gradualmente vienen del 10, 20 hasta el 60, y en algunos casos, tratándose de herencias, que ese siempre ha sido un tema de las escrituraciones por herencias, se detectó que pues muchas veces la falta de regularización de los inmuebles venían de herencias, Javier.
2: Sí,
4: de que efectivamente dicen, no, pues
2: parece que es fácil que le hereden a uno, pero sí, realmente no lo es.
0: Sí,
2: y
0: bien
2: es caro.
4: El costo, ¿no? La gente decía, pero ¿cómo? Si es la propiedad donde siempre he vivido,
2: sí, claro,
4: ¿por qué
2: claro,
4: si mi papá murió ahora tengo que pagar? Pues es un concepto que ahí está en la ley. Pero afortunadamente con jornadas notariales hay un capítulo especial para sucesiones, y en el caso de sucesiones hay otros rangos de valor, pero los descuentos pueden ser hasta del 80%.
2: Buenísimos.
4: Entonces, fíjate, entonces, no tienes que pagar en la avalúo. Pagas con base en el valor catastral y aparte el resultado con una reducción de hasta el 80%.
2: Ah, no.
4: Sobre todo también fomentar que gran medida la irregularidad en las propiedades se debe a de que vienen de sucesiones y se deja. El notario de Ciudad de México tiene una tradición de servicio a la ciudadanía. No cobra por asesorías, por gente que vaya y pregunte qué puede hacer para escriturar. Entonces, el tema de estos dos artículos, estas adiciones a la jornada notarial, tienen esa finalidad. Los requisitos muy sencillos, insisto, basado en tu boleta predial vigente, dependiendo del valor catastral, vas a tener derecho a beneficios. Tienes que ir con el notario al que te corresponda, de tu preferencia, y le debes de llevar simplemente la escritura, la boleta, tu identificación. Vas a llenar un formato, el notario te va a ayudar, el notario prácticamente, no tomes nota necesariamente de muchas cosas. Mientras tengas tu título, tu boleta de predial, ve a ver al notario, te va a decir si entras en jornada notarial, y él se va a encargar, conoce los procedimientos. Pero en general, acérquense con su notario o al Colegio de Notarios de la Ciudad de México. Agradezco muchísimo esta oportunidad,
2: a la Nacional, a
4: y a ustedes por este espacio, ¿eh?
0: Mil gracias,
4: gracias
0: a usted, licenciado, de verdad.
4: Gracias.
0: Acérquense a su notario, ya saben, todas las preguntas se contestan gratis. Y quédense con nosotros. ¿A dónde van? Esto es La Hora Nacional.
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0: El cambio climático y la contaminación son cada vez más visibles y más preocupantes. Y por eso, cuidar el medio ambiente tiene que ser una tarea de todas y todos. Por lo mismo, fechas como el Día Mundial del Medio Ambiente nos ayudan a pensar en nuestras acciones diarias y también en sus consecuencias.
2: Y además, esta semana también se conmemora el Día Mundial de la Bicicleta, una alternativa de movilidad mucho más sustentable. Y como en nuestro país se impulsan proyectos como Línea, una iniciativa de energía limpia, hoy queremos hablar sobre por qué es tan importante cuidar nuestro planeta. Para esto nos acompaña nuestro colaborador, Eric Ortiz. Eric, bienvenido una vez más a La Hora Nacional.
6: Un gusto una vez más acompañándoles aquí a todos ustedes y a quienes nos ven en casita esta noche.
0: ¿Cuáles son las acciones más sencillas que realmente nos pueden ayudar a cuidar el medio ambiente?
6: Las fundamentales sería primero la educación de los datos, implementarla a través de los municipios. Aquellos municipios que son capaces de medir su gasto de energía y su gasto de agua son municipios capaces de cumplir con metas internacionales. Otras metas serían, como personas, lo que podemos nosotros realizar es el consumo local, que quizá es un tema que ya se escucha muy trillado por algunas campañas, pero es algo muy importante porque nosotros, al consumir local, lo que estamos realizando es, estamos reduciendo nuestra emisión transfronteriza de contaminantes. Y la tercera sería que en nuestros hogares tratemos de ir adaptando nuevas tecnologías con energía limpia, adquirir aparatos electrónicos que cumplan con los estándares internacionales, ¿no?, del ahorro de energía, y sobre todo medir nuestros consumos y gastos de agua, de luz y de gas.
7: Oye, Eric, ¿y estas pequeñas acciones, pero que son hechas por muchísimas personas, qué impacto tienen?
6: Hay un dato muy importante y contundente. La Organización Mundial Meteorológica ha dicho que el planeta sigue rompiendo récords en el alza del calentamiento global. Lo que ha hecho el mundo ante esta situación es crear el Acuerdo de París, conformado por más de 200 países, en el cual se incluye México, y en este pues se han comprometido a que el planeta no alcance el 1.5 grados de temperatura. Y esto es algo muy importante para nosotros como país, porque según datos de la OCDE y del Banco Mundial, en nuestro país es propenso a fenómenos hidrometeorológicos. Y esto no solamente tiene una implicación ecológica, también tiene una repercusión económica en nuestro desarrollo, si es que nosotros no tenemos una resiliencia climática y adaptamos nuestras infraestructuras ahora que estamos a tiempo.
0: Oye, Eric, y aprovechando que también se celebra el Día Mundial de la Bicicleta, ¿crees que el uso de la bicicleta pueda generar un impacto positivo en las ciudades y en nuestra salud?
6: Si nosotros vemos ejemplos como el de Países Bajos, que han sido uno de los países que ha implementado este tipo de acciones, se pueden dar cuenta que las calles han empezado a cambiar, los ríos, la naturaleza se empieza a ver diferente, pero también el hecho de nuestra salud, ¿no? Al tener otro tipo de movilidad, incluso en las emociones, nos beneficiaría muchísimo, tanto en la salud como en nuestro entorno y el medio ambiente.
7: ¿Cómo podemos crear mayor conciencia ambiental desde nuestra casa y en nuestra comunidad o a nivel comunidad?
6: Cuando pensamos en el mundo y en los tratados internacionales, creemos que solamente se firman en una mesa en Suiza o en Alemania o en algún país lejano. Pero la realidad es que esto toma relevancia cuando lo ejecutamos en nuestras calles, cuando lo ejecutamos en nuestras casas, con el manejo de los residuos, ¿no? Cómo separamos la basura, cómo nosotros, si no necesitamos tantos focos en la casa, pues prendemos solamente los que necesitamos. Al momento de bañarnos, pues reciclar el agua, que no se desperdicie, ¿no? Yo creo que con pequeñas acciones nosotros podemos lograr que haya cambios muy significativos en nuestro entorno y sobre todo en el cuidado de nuestro medio ambiente. Recordemos que el medio ambiente no conoce fronteras ni ideologías, conoce soluciones técnicas, y yo creo que el día de hoy lo que tenemos que hacer es cuidar nuestro entorno.
7: Así es. Eric Ortiz, una vez más, muchísimas gracias por acompañarnos aquí en La Hora Nacional, y también ustedes, muchísimas gracias por acompañarnos.
8: Hola, ¿qué tal? Mi nombre es Cecilia Rivera Martínez, Tafate y Momo García. La siguiente canción que vamos a compartir con ustedes se titula Tu Voz. Estamos en La Hora Nacional.

0: En su libro autobiográfico Vivir para contarla, Octavio Paz dijo lo siguiente: la vida no es lo que uno vivió, sino lo que uno recuerda y cómo lo recuerda para contarlo. Y con esta frase terminamos la primera parte de esta Hora Nacional.
1: Antes de ir a una pausa, queremos mandarle saludos a todas y todos los que nos escriben cada semana. Hoy van para Rolando Hernán Pérez, Rafael Vázquez Castro, Francisco Segura y Raúl Robles en Fresnillo, Zacatecas.
0: También para Betty Nav en Sultepec, Estado de México, Alicia BFG, Cecilio Godínez en Dolores Hidalgo, en Guanajuato, Gabriel Dávila en Torreón, Coahuila y Saúl Basilio.
1: Y otros para Verónica Muñoz Centeno, José Luis Hernández Álvarez y Paloma Espinosa, que nos platicó que escucha a la Hora Nacional desde que estaba en la primaria.
0: Ah, qué buena onda.
1: Sí, le mandamos un abrazo.
0: Por eso le he ido también en la vida, desde chiquita.
1: Mira nomás.
0: Bueno, pues muchísimas gracias por escribirnos, por escucharnos y por ser parte de esta comunidad. Recuerden que estamos en YouTube, Facebook, Instagram, TikTok, X y Spotify.
1: También nos pueden contactar en el número 55-34-83-42-39 o mandarnos un correo electrónico a la dirección lahoranacional@segob.gob.mx. Que tengan muy buenas noches y muy bonita semana.
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1: Auditorio sinaloense, buenas noches y bienvenidos a su programa La Media Hora Estatal. Un espacio de 30 minutos en el que hablaremos de historia, cultura y tradiciones, gastronomía y además le presentaremos información interesante de ciencia, salud y actualidad. Soy Gabriela Ríos. ¿Qué le parece si iniciamos? Los días de calor transcurren mejor manteniéndonos bien hidratados con deliciosas aguas frescas. Tenemos las de todo el año como la de Jamaica, limón, horchata o cebada. Hasta las preparadas con frutas de la estación que no solo refrescan, sino que también nos regalan los nutrientes que la naturaleza sabiamente sabe que necesitamos en cada época del año. Así que los invito a la cocina de Juan Manuel Esparza, que nos espera para hablarnos de las aguas frescas en los sabores y aromas de Sinaloa.
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17: Muy buena noche, bienvenidas y bienvenidos a los sabores y aromas de Sinaloa. Te saluda Juan Manuel Esparza y como cada domingo, me gusta platicarte la interesante historia de la rica gastronomía mexicana y sinaloense. Al disfrutar de los antojitos mexicanos, no deben faltar nuestras tradicionales aguas frescas para acompañar, que las gorditas, que las tostadas, que las flautas. ¡Uf, qué delicia! Estas son otra de las grandes riquezas de la gastronomía mexicana, la cual ofrece una gran variedad de estos incomparables deleites que nos seducen a la hora que te toca ver, observar o cuando vas pasando por algún lugar y ves los vitroleros cuando andamos por el centro, en algún parque. La neta se antoja muchísimo. Y más con estas temperaturas que tenemos en Sinaloa, uff, qué delicia un agua fresca. De acuerdo con la Secretaría de Agricultura y Desarrollo Rural, las aguas frescas tradicionales son parte de la gastronomía de México. Además, es reconocida como patrimonio cultural por la UNESCO. Las aguas frescas son una tradición que viene desde los aztecas y ellos necesitaban frutas y flores para poder preparar sus deliciosas bebidas. Las aguas frescas son aquellas bebidas preparadas con frutas o semillas, hielo y azúcar, siendo las más típicas de nuestro país la de limón, horchata, jamaica y tamarindo, cuyo sabor 100% mexicano las convierte en el festín ideal para celebrar cualquier cosa que se nos ofrezca, ¿eh? Un pretexto queremos para hacer cotorreo y ahí entran las aguas frescas. Hay familias que tienen una receta muy bien guardada, algo muy tradicional, que la tía fulanita buenísima para preparar el agua de Jamaica, que fulanita es la buena para el agua de limón, la famosa limonada. Y bueno, cada quien tiene su propia manera de preparar las aguas frescas. Respecto a la producción total nacional, por ejemplo, al año consumimos más de 2 millones de toneladas de limón para poder preparar la famosa limonada, 6,000 toneladas de chía y más de 236,000 toneladas de arroz para poder preparar el agua de horchata, mientras que 84,000 toneladas de avena, que en su mayoría es combinada con otros ingredientes y el resultado, un agua deliciosa. También tenemos el caso de la Jamaica, que se consumen al año 7,000 toneladas, y de tamarindo, 39,000 toneladas al año. Esto en cuanto a México. Gracias a la enorme diversidad de frutas y semillas que posee nuestro país, podemos deleitarnos con las aguas frescas de naranja, sandía, melón, papaya, fresa, piña, mango, guayaba, maracuyá, entre otras. Además, en Sinaloa ya tenemos la temporada de ciruelas, que también hay que saber sacarle provecho y no solamente disfrutar la fruta, sino también preparar postres y una deliciosa agua fresca. E incluso hay lugares donde te ofrecen raspado de ciruela, una cosa deliciosa. Bueno, ahora que conoces un poco más acerca de las aguas frescas, recuerda mantenerte muy bien hidratado en esta temporada de altas temperaturas. Nos escuchamos el próximo domingo, seguramente con más sabores y aromas de Sinaloa. ¡Buena noche!
1: Escuchemos el segmento dedicado a la cultura, las artes y tradiciones. Este domingo, Georgina Martínez viajó al ranchito de Islas en Choix, donde el cronista y maestro Ángel Villalba Tondo nos da un recorrido por el museo comunitario que ha construido con cariño para resguardar la historia de su pueblo.
18: Un pueblo que guarda sus objetos es un pueblo que no olvida de dónde viene. Hola, ¿cómo están? Muy buenas noches tengan todos ustedes. Los museos comunitarios son templos de objetos viejos, sí, pero que son un espejo vivo de nuestra identidad. Hoy nos fuimos al ranchito en Choix, donde entrevistamos al cronista Ángel Villalba, que se ha dado la tarea muy amorosa de rescatar los pedazos de vida cotidiana que dan identidad a este pueblo. Adelante.
19: Nos encontramos en el Museo Comunitario del Ranchito de Islas. Este es un proyecto que ha nacido con una inquietud meramente personal, producto de una pandemia que dicen que hubo por toda esta región por allá en el año 2020 y que en un momento teníamos que hacer algo y empezamos a juntar nuestras cosas y a traerlos a esta casa que de manera personal la vendían, la compramos y la hemos convertido en un museo comunitario. Es el único museo comunitario que existe en todo el municipio de Choix. Y el museo que actualmente debe de existir en la Torre Mirador, desgraciadamente está totalmente desatendido y está ahorita clausurado.
18: Platíqueme de las piezas que tiene aquí, Ángel.
19: Yo siempre le digo a los muchachos que si no conocen este instrumento, y les digo que aquí caben 1, 2, 3, 4, 5 memorias, y que a cada memoria le caben 3,000 canciones, y que en 5 memorias hay 15,000 canciones, pero que en este cassette solamente hay 10 canciones, y era un instrumento valiosísimo acompañado de las grabadoras, y que antes eran los 8 tracks que se tocaban también de manera muy normal. Entonces es la evolución que hemos tenido, y actualmente en un celular tenemos esto, tenemos también una sumadora, tenemos también una proyección de diapositivas. Esta caja registradora era de... Hay una esquina en Choix que se construyó para hacer farmacia en 1943 y a 83 años de distancia sigue siendo farmacia. Y los dueños tenían esta máquina registradora que la donaron a museo. Este proyector era de Avelina Usárraga de Corwin, mi tía, que en un momento determinado la familia optó por entregármelo precisamente para que fuera parte de ese proyecto de museos. Pero de esa manera llega una persona y me dice, te regalo mi balanza, te regalo mi reloj. Las imágenes de acá, la escuela primaria, la emblemática de Choix, 1940, la otra de 1952, que la evolución. Viene siendo lo que es de una consola, acá tenemos la otra. Una colección de monedas, que son las monedas que actualmente circulan de 5 pesos. Las monedas de la revolución y las monedas de la independencia, la colección completa. No es fácil a completarlas. Tengo todavía la colección que no la he podido completar. Esto, Araceli, que usted lo ubica bien, es el Auditorio Municipal Hernando Ramos. Una foto tomada en 1943, cuando aquí era el Salón Tarahumara. lo que actualmente es la farmacia del Dr. Chichito. Ahí estaba la entrada al Taromara y la esquina lo que fue por muchos años el Banco Maravex. Este fue un restaurante que fue inaugurado el día 12 de octubre de 1974 de un empresario local, Fernando Félix, y que estuvo operando hasta la década de los 90. Le tocó ser el punto de encuentro de gobernadores y de toda esa gente que se vino a Choice a trabajar en la presa Huites.
18: Al cruzar su puerta, inicia este viaje en el tiempo. Objetos como cámaras, instrumentos musicales de grandes músicos de Choice nos podemos encontrar en este museo.
19: Mi colección de cámaras. Yo me considero ser un fotógrafo y manejo cámaras profesionales desde hace 45 años. Y en aquel tiempo, siendo un profesor de primaria, era muy difícil adquirir una cámara porque implicaba 2-3 meses de sueldo. Aún así, lográbamos tenerla, se nos descomponía, comprábamos otra. Y bueno, toda una colección que ya después hemos venido buscando. El primero, digamos, en manejar cámara de video aquí en Choice, con un tesoro de videos buenísimo que tenemos también aquí en Choice, fue precisamente un servidor. Entonces son las cámaras que utilizábamos en aquellos años en los grandes festivales que teníamos de
18: cultural,
19: del Festival Cultural Sinaloa, desde el 89 que llega a Choice, 90, 91, 92 en los tiempos de La Bastida y de María Teresa Uriarte. Este es un verdadero orgullo que tenemos. Alguien me dice: Geo, fíjate que queremos tirar un montón de libros que tenemos, y mire dónde están ahí acomodados. Esos libros que en algún momento pudieron haberlos tirado, pero ya los tenéis. Ese es para proyección de cintas.
18: Y estas, oye, le dices a un chico ahorita algo análogo y dicen: ¿qué es eso?
19: Sí, así es.
18: Y te tocó revelar y toda la cosa.
19: Sí, totalmente. Tengo mucha fotografía y muy valiosa. Este es un proyector, son proyectores. Estas, digo Araceli porque ella conoce a Gilberto, el de la vidria, Gilberto, sí. Félix. Gilberto Félix me llama una vez: oye, tengo estas cosas. Ese es un fósil muy pesado y no las quiero revolver porque él me dio este y lo estoy conservando bien. Sí. Algo de la Lloremada, pues aquí tenemos algo de esto. Ve estos patines, ni Georgina le tocó.
18: A mí me tocó.
19: Yo creo que nada más le tocó usarlos a usted, Araceli. Bueno, la evolución de las televisiones. Aquí en el Ranchito de Islas nacieron los hermanos Villalba. Los hermanos Villalba fueron músicos que hicieron época en Choice. Eran de corte meramente romántico.
18: ¿Parientes
19: y de serenata?
18: ¿Tuyos?
19: Sí, mi padre, mi tío.
18: Oh.
19: Somos originarios de esta tierra. Y comentarte que ellos grabaron sus discos en aquel tiempo y tenían un programa en vivo en la radio 65 en Los Mochis, la hora pitallera a las 5 de la tarde, y no había derecho a equivocarse. La nota tenía que salir bien, el tono igual. Entonces, en realidad, eran los románticos de corazón los que daban las serenatas para conquistar a las chicas de Choice en aquella época, en los 50, los 60, los 70 y parte de los 80.
18: Y son sus instrumentos.
19: Es muy fácil pensar que existe un acordeón, pero si observan, tiene dos líneas. Y esas de dos líneas ya no existen, menos cuando eran de una sola línea, porque en dos líneas tenían que sacar todas las pisadas y tenían que sacar todos los tonos. Actualmente vemos un grupo que trae 6 acordeones, es lo más sencillo que hay, directito tocan en un tono, varias canciones, agarran la otra por otras canciones, pero cuando un acordeonero en una sola acordeón toca todo, eso es una verdadera magia. Algo de la evolución en los celulares, en la telefonía.
18: Y los radios.
19: Lámparas, una pequeña colección. Ese radio es algo que me acaba de hacer llegar el doctor Bruno Pasos. Es un verdadero tesoro. Entonces, así
18: es. ¿Es como de los años 30 o qué?
19: Debe ser como de los 40, de estimación. Y estos eran como asemejando un poquito la televisión y que llegaban esos radios aquí ya en los 60. Entonces, un poquito de esto, un beliz que me hacen llegar, que realmente son donativos. Algunas cosas están en comodatos, la máquina de coser de mi madre, las regresadoras de cintas. Removidadoras que existían también. Bueno, un poquito de focos de mano que ya tampoco los encontramos. Este es un proyector, también medio extraño.
18: Sí.
19: De la clásica de la indumentaria propia de la carpintería. Aquí tenemos algo más.
18: El abanico, esos sí daban aire.
19: Sí. Esto para cortar el cabello cuando no existían los sistemas de luz eléctrica. Esto le llama mucho la atención a la plebada, ¿eh? ¿Te gusta
18: ¿Y
19: mucho?
18: ¿Y cómo así?
19: Sí, es un tiquitique y lo va cortando con de abajo hacia arriba, con el peine. Entonces, bueno, con los nuevos sistemas. Y bueno, la clásica de Vito Calisco, que es lo que ya más o menos conocemos Ese es un tocadisco que me regaló el profesor Carlos Aguayo. Ahí te lo regalo, me dice, con él conquisté a la mujer, me dice. Y bueno, ahí está, me dice, ponle la aguja nomás para que toque, me dice. Existió también una agrupación musical llamada Galaxia Musical en la década de los 80, acá en Choice.
18: El ranchito nos recuerda que la grandeza de Sinaloa no solo está en sus grandes ciudades, sino en la memoria de la gente que defiende con orgullo su pequeño pedazo de Sinaloa. Esperamos que nuestra entrevista les haya gustado y este recorrido también por el Museo Comunitario de El Ranchito en Choice. Muy buenas noches.
1: Amigas, amigos, nos vamos a San Ignacio para conocer de su origen y sus historias en la voz del maestro Teodoso Navidad Salazar, que a lo largo de varias semanas nos ha compartido un paseo por distintos municipios del estado y con él hemos aprendido las tradiciones de sus pueblos, así como de la vida de sus personajes prominentes. Acompáñeme a escuchar.
20: Saludo a la audiencia de la media hora estatal, soy Teodoso Navidad Salazar y esta noche hablaremos sobre el municipio de San Ignacio. La historia registra que el territorio que hoy se conoce como San Ignacio, al momento del contacto como parte de la cultura española, fue conocido como la región del río Piaxtla y era habitada por tribus denominadas Acaxes, Quijimes, Sabaibos, Pacaxes, Humis y en menor grado los Tahues. Se consideró como frontera entre las provincias de Culiacán y Chametla. La región de Piaxtla tuvo poco tratamiento y desarrollo con Nuño Beltrán de Guzmán. Fue hasta la llegada de Francisco de Ibarra que se incorporó al reino de Nueva Vizcaya con asiento en Guadiana, hoy Durango, buscando principalmente su desarrollo minero. El pueblo de San Ignacio está ubicado a orillas del río Piaxtla y fue fundado por Nuño Beltrán de Guzmán en 1531 y refundado por jesuitas en 1748, aunque Andrés Pérez de Rivas, en su libro De los triunfos de nuestra Santa Fe y por las cartas del padre Diego Jiménez, considera que su fundación ocurrió entre los años 1626 y 1633. No precisan la fecha exacta. Fue un pueblo de misión formado por el padre Cueto a instancias del obispo de la Nueva Vizcaya, Fray Gonzalo de Hermosillo, en 1631. Para 1778, el pueblo tenía 113 vecinos. Había una casa de piedra, 8 casas de adobe y 63 jacales. Y claro, poseían un sitio de pastoreo. Tenía una buena iglesia y contaba con 6 trapiches de caña de azúcar. El antiguo asentamiento de San Ignacio obtuvo categoría de villa según el decreto del 16 de marzo de 1833 y fue sede de la alcaldía y cabecera de la municipalidad y del distrito en 1852, primero con 4 municipalidades, luego 2, San Ignacio y San Javier, en 1877. Contó con 3 alcaldías, San Ignacio, San Juan y Ajoya. Actualmente San Ignacio es cabecera del municipio del mismo nombre. Obtuvo el rango por decreto de fecha 8 de abril de 1915 y sus primeros alcaldes fueron los señores Jesús Osuna Maldonado, después fue Juan Carranza, después Malaquías Tolosa, entre otros. Las sindicaturas que conforman la geografía del municipio de San Ignacio son San Juan, Ajoya, San Javier, Coyotitán, Ixpalino, Piaxtla de Abajo, Estación Dimas, Contrestaca y la Alcaldía Central. Esta última está compuesta por las comisarías del Chaco, El Platanar, Pueblo Nuevo, Los Humalles, Santa Polonia, San Agustín, entre otras. Por otra parte, les comento que el río Piaxtla es la corriente más importante nutrida por los caudales de los arroyos El Verde, Itzagua, Cabazán, Colompo y Coyotitán. El río Piaxtla tiene una longitud de 203 kilómetros hasta su desembocadura en el Océano Pacífico. El litoral del municipio de San Ignacio tiene una extensión de 31 kilómetros, donde se localizan los esteros de Barras de Piaxtla, Las Tinajas y El Pozole. Por otra parte, les comento que en San Ignacio han nacido personajes que han destacado en la cultura, la educación, las bellas artes, la política, así como en los movimientos armados que la historia registra, ya sea en la lucha por la independencia y la Revolución Mexicana. En esta ocasión les hablaré de Epitacio Osuna, que fue un educador nacido en 1853. Estudió en la Ciudad de México, en la Escuela de Artes y Oficios, en 1869. 9. Sus calificaciones fueron de excelencia y merecieron reconocimiento del presidente Benito Juárez y don Sebastián Lerdo de Tejada. Epitacio Zuna egresó del Colegio Militar alcanzando el grado de mayor de infantería. Fue maestro del Colegio Civil Rosales y considerado el educador que más años laboró en el sistema de enseñanza superior. Fueron 40 años, que no es poca cosa. Fue eminente maestro de matemáticas en el Colegio Civil Rosales, hoy Universidad Autónoma de Sinaloa. Recordarán quienes viven en el centro, en la capital, que una calle muy principal aquí en la capital del estado lleva su nombre, calle Epitacio Osuna. Otro personaje nativo de San Ignacio fue Manuel Bonilla, que nació en 1867. Fue miembro del gabinete del presidente Francisco I. Madero. Estudió ingeniería en los Estados Unidos. Fue regidor del ayuntamiento de Culiacán, visitador de Hacienda, puesto al que renunció al presentarse el fraude electoral de 1909. Él dirigió el Correo de la Tarde y escribió el libro De Aztatlán a México. Y finalmente les hablaré de Nicolás T. Bernal. Es otro personaje que participó en la Revolución Mexicana. Nació el 21 de diciembre de 1892. Realizó sus primeros estudios en la cabecera del distrito, hablo de San Ignacio, y en La Labor, un pueblo cercano a San Ignacio. Simpatizó con los ideales de Rafael Buelna, Heriberto Frías, Ramón F. Iturbe y José Ferrell, que fue candidato a la gubernatura del estado de Sinaloa. Vivió temporalmente en San Francisco, California, conviviendo con mexicanos exiliados simpatizantes de los hermanos Flores Magón. Se convirtió en propagandista y distribuidor del periódico Regeneración. Regresó a México al agudizarse la persecución en su contra por la identificación con los ideales de los hermanos Flores Magón, aprovechando para divulgar las ideas revolucionarias en esta región de la entidad. Falleció en la Ciudad de México en 1987. Por hoy, esto ha sido todo en Sinaloa, pasajes de nuestra historia. Soy Teodoso Navidad Salazar. Hasta la próxima. Buenas noches.
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22: Las enfermedades renales crónicas son uno de los problemas de salud más costosos y de mayor crecimiento en México. En el estado de Sinaloa, los casos están muy relacionados en las causas con diabetes, hipertensión y obesidad. Para saber más de la enfermedad renal crónica, qué la causa y cómo podemos prevenirla, damos la bienvenida al médico internista y nefrólogo, Dr. Sergio Irízar.
23: Muchas gracias por la invitación, un placer para mí poder hablar de un tema tan interesante. La enfermedad renal crónica es un problema de salud bastante serio en nuestro país y en el mundo. Existen diversas causas relacionadas con la enfermedad renal crónica, dentro de las que destacan principalmente la diabetes mellitus, la hipertensión arterial, la obesidad. Tenemos también causas infecciosas, causas hereditarias, el tener eventos de deshidratación frecuentes, tomando en cuenta nuestro clima, creo que es un dato muy importante, es algo que te puede llevar a largo plazo a enfermedad renal crónica. Y bueno, tal vez recordar que la enfermedad renal crónica, justamente lo impactante es que es una enfermedad silenciosa, de lo cual podríamos hablar.
22: Sé que en Sinaloa hay de 5,000 a 6,000 pacientes en terapia de sustitución, es decir, en hemodiálisis. Esto nos sorprende en cuanto a que parece que cada vez hay más personas que están teniendo esta complicación.
23: Es correcto. De hecho, es muy interesante ver el comportamiento de la enfermedad renal crónica. Si estimamos que aproximadamente tenemos 120 millones de personas en México, Entonces, tenemos que aproximadamente un 10 a un 15% de la población tiene algún grado de enfermedad renal crónica.
3: Eso quiere decir que en México hay de 13 a 15 millones de mexicanos, de personas enfermas con algún grado de enfermedad renal crónica.
23: Es correcto, si traspolamos la información, la estadística que tenemos, ese es un dato muy, muy impactante y sobre todo, el punto es, de cada 10 personas que tienen enfermedad renal crónica, solamente una o dos lo saben. Tenemos 8 personas que no lo saben, pues porque no se han evaluado, a pesar de que tengan algún factor de riesgo.
3: Esto es muy fuerte, quiere decir que de 10 personas, 8 no saben que están padeciendo enfermedad renal crónica y cómo se puede detectar, cómo se diagnostica o qué hacer para... Porque a una detección temprana, entiendo que se puede lograr una...
23: Sí, podemos lograr evitar que ese paciente tenga alguna complicación relacionada con solamente tener enfermedad renal crónica. Por poner un ejemplo, una persona que tiene enfermedad renal crónica tiene 10 veces mayor riesgo de tener un infarto cardíaco, una insuficiencia cardíaca, un infarto cerebral. Entonces, el hecho de saber que tengo enfermedad renal crónica, independientemente de la etapa en la que esté, me va a permitir que mi médico ponga especial énfasis en tratar ese problema y evitar que yo tenga una complicación relacionada con la enfermedad renal crónica. Del total de los pacientes que tienen enfermedad renal crónica, solamente el 2% llegan a recibir hemodiálisis o diálisis peritoneal, lo que llamamos terapia de sustitución renal. Y uno pensaría, ¿por qué nada más el 2%? ¿Dónde quedan todos los demás pacientes? Dirías, ¿es que los atendemos eficientemente y evitamos que progresen? Eso es lo que quisiéramos, pero la realidad es que los pacientes fallecen de complicaciones cardiovasculares o cerebrovasculares, o si la causa es diabetes, por ejemplo, hipertensión, obesidad, esos pacientes presentarán complicaciones propias de esas enfermedades. Recordemos que diabetes mellitus te puede dejar ciego, diabetes mellitus te puede dejar con una amputación, y todo eso te lleva a otras complicaciones que aumentan tu mortalidad.
3: El exceso de glucosa daña progresivamente los vasos sanguíneos del riñón.
23: Es totalmente cierto. El tener descontrol crónico de la glucosa es una de las cosas que vamos a buscar que un paciente, si tiene diabetes, tenemos que controlar para evitar la progresión de la enfermedad.
3: Hipertensión arterial, la presión alta deteriora el filtrado renal con el tiempo.
23: Es correcto. La hipertensión es una de las otras enfermedades causales y que además, si no controlas, te llevará a que deteriore la función renal.
3: Y hasta donde estuve leyendo, investigando también, además de algunas enfermedades hereditarias, el uso prolongado de antiinflamatorios o el uso de medicamentos sin prescripción también puede causar falla renal.
23: Has dado un punto clave. Hay mucha automedicación y uso de herbolaria también indiscriminada en la población. Debemos de tener mucho cuidado con qué consumimos. Hay muchos productos milagro que tienen mezclado corticoides, tienen mezclado medicamentos como diclofenaco o ketorolaco, y eso la gente a veces los consume como si fueran suplementos alimenticios, y al rato me llegan los pacientes muy frecuentemente a la consulta con daño renal por eso. Me gustaría cerrar con el siguiente mensaje. La enfermedad renal crónica es silenciosa y el diagnóstico temprano es la clave.
3: Muchas gracias al nefrólogo Dr. Sergio Irízar.

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2: Son las 10 con 8 minutos.
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0: Son las 10 con 28 minutos. 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
0: 28 grados centígrados.
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0: son las 10 con 49 minutos. 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
14: Flachazo grupero con el reportero. Bueno, ahí están los alegres de la sierra, ¿verdad? Como debe ser, presentando música. Esto se llama Si te digo que te amo, junto con Grupo Nova. Así es que es un gusto, ¿verdad? Tener de vuelta, que nunca se han ido, ¿verdad? Pero me refiero en los niveles en los que Alegres de la Sierra tienen que estar permanentemente. Es que ese es el tema, ¿verdad? Mantenerse, llegar como quieren. Un golpe de talento llegas, pero después a mantenerte. Por lo pronto no se pierdan Si te digo que te amo, junto con Grupo Nova, colaboración de Aquellototas. Un tema que se suma ya al repertorio de Alegres de la Sierra y por supuesto a la participación del Grupo Nova. Una cancioncita, ¿verdad? Que no lo saca de su estilo inolvidable. Alegres de la Sierra, presentes en el Regional Mexicano. Corta.
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Son las 11 con 3 minutos. 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

0: Son las 11:21.
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0: 28 grados centígrados.
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0: Son las 11 con 40 minutos. 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
11: Estoy buscando a... Flachazo grupero con el reportero. Vaya sorpresa que ha generado el Sálvame Hoy de Gavito Ballesteros, un morro de Sonora que la ha pegado en grande y estrena su más reciente sencillo acompañado de J-Lo, la mismísima Jennifer López, que con Gavito Ballesteros, bueno, se encontró muy bien. Y este morro, la neta, los corridos tumbados le quedan de aquellototas, ¿verdad? Y por supuesto que maneja el regional mexicano, el género banda, lo que le pongas, el Gavito Ballesteros está convertido, ¿verdad?, en una estrella versátil. Al ratito lo vamos a ver hasta en Tropical, ¿verdad?, que tiene con mariachi. Bueno, Gavito Ballesteros, Sálvame Hoy, está calientitito este tema y pegando rapidísimo. Jennifer López ya dio declaraciones, dijo que fue un gusto grabar con un talento mexicano. ¡Corta!
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0: Son las 11:57. 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

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Son las 12 con 6 minutos. 27 grados centígrados.

0: 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Son las 12 con 22 minutos. 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
1: 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Oye, don Francisco sorprende y regresa lo que viene siendo, ¿verdad? La televisión y los medios va a estar presente en todo lo que se llama plataformas y va a ser...

0: importantísima como lo viene siendo Selena Quintanilla, por siempre adorada y querida, además de muchos otros artistas que agarraron fama, sobre todo en los Estados Unidos, siendo pues paisas, ¿no?, de cualquier parte de América Latina. Si es que Don Francisco de Sábado Gigante regresa a los medios, y pues la neta hay que darle la bienvenida al hombre de la experiencia. ¡Corta!
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1: 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Oye, don Francisco sorprende y regresa lo que viene siendo, ¿verdad? La televisión y los medios va a estar presente en todo lo que se llama plataformas. Y va a ser un gusto verlo porque evidentemente pues el señor tiene una experiencia impresionante. Y cómo no mencionar que lanzó al estrellato a gente importantísima como lo viene siendo Selena Quintanilla, por siempre adorada y querida. Además de muchos otros artistas que agarraron fama, sobre todo en los Estados Unidos, siendo pues paisas, ¿no? De cualquier parte de América Latina. Si es que don Francisco de Sábado Gigante regresa a los medios y pues la neta hay que darle la bienvenida al hombre de la experiencia. ¡Corta!
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Es la 1 con un minuto. 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

0: que tengo que ir a grabar.
1: ¿A grabar? Pero si tú ni tocas.
0: ¿Por qué dices eso si yo soy socio?
1: Ah, bueno.
0: Ah, por cierto, mi mamá se va a quedar contigo.

0: es la 1:23.
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0: 26 grados centígrados.

0: la 1:32.
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2: Flachazo grupero con el reportero. Bueno, pues vamos rápidamente, ¿verdad? Con Cristian Nodal, que tuvo una cancelación importante en Sonora y dijo: les devuelvo la feria, no hay ningún problema. La verdad es que esto es ajeno a nosotros y lamentamos, escribió, profundamente los inconvenientes que pudiera causar toda esta situación a las personas que ya habían comprado el boleto, para que vean que no hay chacaleo. Pasen, le hagan fila y se les devuelve cuanto hayan pagado. Eso no es problema, dice. Por vía de mientras, no se especificó el motivo exacto, ¿verdad?, de que Cristian Nodal no se presente en su tierra natal. Y eso pues nos deja así como todos con el sentido del chisme, porque eso es lo que uno quiere, ¿verdad? ¿Qué pasó, mi Cristian? ¿Por qué no vas a cantar ante tu público, tu gente y los paisas de Sonora? Pues esperemos que sean cosas así de fuerza mayor, pero hasta ahí nomás, ¿verdad? Y que no haya una razón de esas.

1:50. 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

0: Son las 2 con 15 minutos.
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0: Son las 2 con 29 minutos. 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
1: Flachazo grupero con el reportero. Bueno, pues vamos rápidamente, ¿verdad? Con Cristian Nodal, que tuvo una cancelación importante en Sonora y dijo, les devuelvo la feria, no hay ningún problema, la verdad es que esto es ajeno a nosotros y lamentamos, escribió, profundamente los inconvenientes que pudiera causar toda esta situación a las personas que ya habían comprado el boleto, para que vean que no hay chacaleo. Pasen, le hagan fila y se les devuelve cuanto hayan pagado, eso no es problema, dice. Por vía de mientras, no se especificó el motivo exacto, ¿verdad?, de que Cristian Nodal no se presente en su tierra natal. Y eso pues nos deja así como todos con el sentido del chisme, porque eso es lo que uno quiere, ¿verdad? ¿Qué pasó, mi Cristian? ¿Por qué no vas a cantar ante tu público, tu gente y los paisas de Sonora? Pues esperemos que sean cosas así de fuerza mayor, pero hasta ahí nomás, ¿verdad? Y que no haya una razón de esas de seguridad.
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Son las 2:47. 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

son las 3:01. 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

0: Son las 3 con 18 minutos. 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
0: 26 grados centígrados.

0: Son las 3 con 32 minutos. 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
1: 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Oye, el Gael Valenzuela, qué bien le está yendo a este vato. Bueno, la rolita esa de mi gata con el compa Junior H. Es que Gael Valenzuela, ¿verdad?, con Junior H han hecho un duelo que viene siendo una cosa sensacional. Ahorita presentaron el temita de Y Lloro. Pero, por ejemplo, la de la gatita, se sorprendió machín. Ahí está, ¿verdad?, el regional mexicano pegando recio en las listas Billboard con gente como el mismísimo Gael y el Junior H, que ponen un tema y dispara millones, güey. Millones y millones. Así es que felicidades. Son buenos, los vatos son buenos. Y traen esto que viene haciendo la gira Latinoamérica en Lágrimas 2026. Varias fechas vendidas, visitan cuanto país los llame y se están convirtiendo, ¿verdad?, a través de la constancia, la neta, porque si eres cantante pero no constante, pues no, la neta, no la andas pegando con la raza. Es todo, mi querido Gael Valenzuela. Y ahí está Junior H, traen disquera nueva, la están promocionando ellos y son talentos de aquello totas. ¡Cota!
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Son las 3:49. 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

Son las 4 con 3 minutos. 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

0: Son las 4 con 21 minutos. 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
0: 26 grados centígrados.

0: 4 con 34 minutos. 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
1: 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Bueno, pues estamos viendo, ¿va?, lo que viene siendo la cercanía del mundial. Y mira que habían anunciado el himno, ¿verdad?, que dijeron es el Dai Dai con Shakira, pero no prendió tanto y acaban de sacar, bueno, hace unos días, ¿verdad?, a Lisa, la de Blackpink, ¿verdad?, esta muchacha de origen asiático, Lisa, bueno, de fisionomía, ¿verdad?, pero guapérrima y baila sensacional, Anita, la Barbie brasileña, y el compita Rima, que él es nigeriano, tres talentos extremadamente jóvenes. Y que estos sí prendieron, estos sí traen la canción de goles, búscala por ahí, infinitamente mejor que lo que había presentado la Shakis, ¿verdad? Con todo respeto para la señora, que sí la arma chido, pero pues en este momento el mundial dice, híjole, Shakira, no prendió como el guaca guaca, así que nos vamos con los goles de Anita, de Lisa, la de Blackpink, y también el compa nigeriano Rima, que esa canción de goles, esa sí está de aquello, totas. ¡Tota!
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0: Son las 4 con 51 minutos.
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0: 26 grados centígrados.

0: son las 5 con un minuto. 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

0: Son las 5 con 22 minutos.
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0: 26 grados centígrados. 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
0: 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Son las 5:43. 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
1: Hola, ¿qué tal? Muy buenos días, gracias, muchas gracias por estar con nosotros la mañana de este lunes, junio de 2026, en Viva la Noticia. Se acabó el mes de mayo, el día de ayer, con extensas situaciones de distintas índoles, y bueno, empieza este mes de junio con una condición que seguirá siendo muy calurosa en términos de temperatura y eventualmente también en términos de política. En temas de inseguridad, fue un fin de semana que estuvo con persecuciones el sábado, donde la Guardia Nacional se desplegó y hubo un operativo donde hubo personas detenidas, pero lamentablemente, hubo otras historias que se contaron el domingo. El caso de la concentración que se dio a la altura del Monumento a la Revolución con el informe de la presidenta Claudia Sheinbaum, toda vez que se cumplirán el próximo martes 2 años del triunfo que la llevó a la presidenta, a la presidencia de la República, un triunfo indiscutible y con mucha votación. El día de ayer, por razones logísticas, se celebró esta conmemoración, este festejo para algunos. En el caso de la presidenta, un mensaje a la nación ahí en el escenario del Monumento a la Revolución, donde la jefa de gobierno del Distrito Federal, en una información que entregó, quizás por la mediodía tarde de ayer, se tuvieron cientos de miles de personas que acudieron a acompañar a la presidenta Claudia Sheinbaum Pardo en su mensaje. Para el caso de Sinaloa, se informa por las autoridades del gobierno de Sinaloa que se tuvieron 45,000 personas planadas del gobierno de Sinaloa, cifras que ellos han divulgado y que nosotros reproducimos. Sí, efectivamente fue una jornada muy temprano, citando a la gente, desde muy temprano, camiones que venían, muchas personas de los municipios de aquí, de Culiacán también, pues espontáneamente se organizaron. Bueno, se contrataron sus camiones y se vinieron en este caso para participar en la explanada de Palacio de Gobierno en este evento, donde hubo una conexión nacional de nuestra gobernadora Geraldine Bonilla, que dio un mensaje fuerte, emotivo, en el visión del aniversario segundo de el inicio de más bien la conclusión de la elección. Llevó a la presidenta Claudia Sheinbaum a la presidencia de la República, donde pues la gobernadora hizo las ponderaciones del gobierno que hoy está en curso, destacó algunos de los logros que el propio gobernador con licencia ha logrado en su administración y que en la continuidad que ella está encabezando se pretende de seguir logrando. Algunas personas, niñas con deshidratación, señoras adultas también tuvieron algunas condiciones, muy menor en relación a lo que se estaba viviendo. A mí me tocó estar acompañando al equipo de Viva la Noticia a mi compañera Irene González, a mi compañero Mario ahí en la unidad, a mi compañero César López, a Jorge Ramos Senior, que estuvieron en la operación de radio y de redes sociales, como a mis compañeras Carla Daniela Aguilar y también mi compañera María Pasco, que ustedes lo que fueron las transmisiones para redes sociales en ese importante evento que se celebró en la explanada del Palacio de Gobierno y que, bueno, en el país tuvo réplicas en 31 estados y a la Ciudad de México, que, bueno, finalmente la Ciudad de México fue en el escenario de la presidenta Claudia Sheinbaum Pardo. Y, bueno, también en los temas que no nos gusta mucho decir, pero que es información, una riña en el penal, horas antes de este evento, en el penal de Culiacán, en el penal de Aguaruto, costó la vida a 7 internos que en una riña que enfrentaron, pues tuvieron esta situación. Decir que con todo y lo que todos los días nos informan las autoridades de cateos, que son prácticamente de lunes a domingo en el penal de Aguaruto, unos días de la semana allá en el penal de Goros, pues con todo y eso, pues hubo los elementos pues que las personas que participaron en esa riña le quitaron la vida a 7 personas. Ya más adelante le estará dando nuestro compañero José Ángel Beltrán los detalles de esta situación. Hubo también una revisión en el penal de Mazatlán a partir de especulaciones de que podría haberse replicado eso también, y afortunadamente no sucedió. Se tomaron medidas preventivas, se suspendió la visita para el caso de Culiacán y, bueno, se preservó la, pues ahora sí que después del niño ahogado, se preservó la seguridad y la integridad física de los internos del de Culiacán. En esa condición, pues penosamente, penales y el penal de Culiacán, y le repito, con todo y casi a diario se hacen cateos, se encuentran puntos, se encuentran celulares, se encuentran dosis, pues estos no han sido claramente suficientes para los efectos de, uno, detener estas riñas, y que en esta riña salgan pues saldos mortales. 7 personas en una riña es demasiado. Hacía muchos años, así, muchos años, que en el penal de Culiacán por una riña no se presentaban estos saldos tan negativos. En una actitud, si usted quiere, responsable, el secretario de Seguridad Pública salió a dar la información en una hora bastante pertinente, que determinada la personas muertas con herida de gravedad, así como que la suspensión de la visita dominical de ayer, a partir de que tenía que presentar la de seguridad. Penosamente también, estas cosas cualquier día, ¿no?, pero este día es el día de visita, donde muchas familias tienen la posibilidad de ir a pues, ver a sus esposos, a sus esposas, a sus hijos, a sus hijas, y, bueno, en algunas ocasiones son acompañadas de la familia, y, bueno, en esta condición, pues además de suspenderse, afortunadamente esto se dio relativamente temprano y en horarios distintos a los del ingreso de visita. Desde esa perspectiva, desde esa situación, todo lo hecho hasta la fecha, pues no ha sido necesario, o más bien no ha tenido el resultado necesario, porque estos saldos son bastante negativos. Ya es otra vez nota nacional, Sinaloa, por temas de esta naturaleza, y pues no puede ser de otra manera. Así las condiciones, así las situaciones. Yo les saludo con gusto, y los saludo con gusto, y saludo también con mucho gusto a mi estimada amiga y compañera Claudia Araujo. Claudia, qué gusto verte, muy buenos días.
2: Muy buenos días, Enrique, amigos de Viva la Noticia, a todo Sinaloa, por supuesto, y a cada una de las personas que en estos momentos ya se están conectando con nosotros. Sean bienvenidos a una emisión más de Viva la Noticia matutino, listos y preparados para darle a conocer la información que usted se merece. Ya lo acaba de comentar nuestro compañero Enrique, pues bastante información durante este fin de semana en lo que es todo el estado de Sinaloa, y usted también la va a poder estar encontrando con nosotros aquí en estas transmisiones en vivo a través de nuestras redes sociales, por supuesto, durante todas estas horas, por supuesto. también los va a poder estar encontrando a través de nuestro portal vivalanoticia.mx. Y pues nada, esperando que se la pasen de la mejor manera posible, que esta primera semana del mes de junio, ya iniciando un nuevo mes, una nueva semana, pues por supuesto que todo aquello que usted se está proponiendo para este mes, pues se llegue a cumplir, y que por supuesto todas las actividades que usted tenga por hacer durante esta semana, este día, por supuesto, le salgan de la mejor manera posible, siempre teniendo las recomendaciones necesarias y las precauciones que usted debe de seguir. En cuestión de seguridad, pues también en cuestión de cuidarnos y protegernos, porque como bien comentabas al inicio, Enrique, las altas temperaturas seguirán. Hay que recordar que pues ya estamos entrando a uno de los meses más calurosos que tiene el año, por supuesto que tenemos aquí en el estado de Sinaloa, tanto junio, julio, agosto y parte también de septiembre. El calorcito está intenso, las altas temperaturas están intensas aquí, así que lo ideal siempre va a ser estarnos cuidando. Ya sabe usted, el protector solar, las veces que sea necesario estarlo reaplicando, si ya se lo puso, pues ahorita, si ya va a salir de su casa y se lo puso, hay que recordar que entre las 3 y 4 horas después de ponerlo la primera vez, pues nos lo tenemos que estar reaplicando para que el efecto sea mayor, y por supuesto que nos pueda estar protegiendo pues la piel, ya que es la que tenemos expuesta ante estos rayos del sol, y por supuesto también estar tomando muchísima agua, sus 2 litros de agua y algún suero de ser necesario, porque pues vaya que los calores van a estar intensos, y este fin de semana se pudo notar como que había determinadas horas en los que se sentía este vientecito un poco fresco, que uno decía, bueno, siquiera se un poco, sin embargo, de nueva cuenta, a los minutos, a las horas, se volvía a sentir esta, pues esta cantidad, vaya, de calor. Se sentía un poco sofocado, así que no hay que confiarnos, por supuesto, del clima. Por la mañana, en estos momentos estábamos amaneciendo entre los 24, 25 grados, pues sí está un poco fresco, digámoslo, bastante tranquilo, sin embargo, también se siente la humedad. Solamente esto nos dice que el calor este día va a estar intenso.
1: Sí, este día y la semana y el otro día es hasta... es una realidad, y es una buena reflexión la que nos haces, estimada Claudia, porque sí, hay que tener mucho cuidado. Perdón, usted, hay que tener mucho

0: Sí, tanto mis compañeras Carla como la propia María Guadalupe Pasco se la rifaron en muchas condiciones de intensidad del calor, y sí, estuvo fuerte. Había servicios de atención de protección civil, más que había uno para 45,000 personas. O sea, hubo momentos al principio del evento que había gente que traía agua, gente espontánea que andaba ahí, que había acompañado a sus vecinos y que espontáneamente fueron y llevaban agua. Y sí, qué bueno que haya sido así. Señoras ya de edad y otras no tanto, pero sí se están ajustando bastante. Pero sí, fue un día muy complejo de calor y vamos a tener. Y bueno, hay que atender mucho esta recomendación que nos hace Claudia Araujo.
1: Y traer todo el kit.
0: Sí.
1: Todo el kit.
0: Yo llevaba mi agua. Yo no soy de bloqueadores, soy medio ranchero. Y no me puse. Y me acordé, ¿qué razón tenía Claudia?
1: A mí me va a ver desde que inicio. Bueno, durante todo el año, eso sí, nunca me quito.
0: Sí, es verdad.
1: Lo que es la gorra, ya sea una chamarra que tengo o camisas de manga larga.
0: Hasta
1: sí, me estoy muriendo de calor. Pero digo, esto a pues quemarnos.
0: No, es una verdad. Yo hasta eso no llevaba de traer una playera polo de Viva la Noticia, que fue el requisito pues para hacer esa cobertura. Bueno, pues había que estar así. Pero bueno, tiene razón, es algo muy importante estar cuidándose, ¿no?, de la piel y la exposición. Los rayos ultravioleta están súper intensos y ya le estaremos pues comentando las temperaturas un poquito más adelante con mi compañera Claudia Araujo. Así saludamos pues a esta gran cadena radiofónica GPM en todo el estado de Sinaloa, en las sierras de Durango, la sierra de Chihuahua, el norte de Nayarit y el sur de Sonora. Voy a pedirle a mi compañera Claudia Araujo que salude todas nuestras estaciones en Sinaloa, más allá. Si eres tan amable, mi querida Claudia.
1: Por supuesto, y usted sabe que en Mazatlán estamos transmitiendo a través de la pionera de la radio, la Qué Buena 105.1. También nos va a poder estar escuchando en Concordia, Rosario y Espinapa, así como en el norte de Nayarit. En la Cruz, a través de Oscar 90.1, usted nos va a poder estar sintonizando, pero también nos va a poder estar escuchando en el municipio de San Ignacio y el Valle de Culiacán. Por la mejor 104.1, usted nos escucha en los municipios de Lato, Culiacán, Badiraguato, Mocorito, la Sierra de Durango y el histórico de Mazula en el estado de Durango. En Guadalupe, a través de la que 88.9 nos va a poder estar escuchando, pero también nos estará sintonizando en el municipio de Sinaloa y en los municipios del centro norte de Sinaloa. Y en los Mochis, a través de la Qué Buena 90.1, nos va a poder estar escuchando. También estamos viendo para el municipio del Fuerte y Choitz, así como la Sierra de Chihuahua y el sur de Sonora. Por supuesto que saludamos a cada uno de ustedes que en estos momentos nos están escuchando, esperando pues que se estén levantando de la mejor manera posible. Pero no solamente las personas que nos a través del estado, de los municipios del país, sino también un poco más allá. Usted sabe, en Estados Unidos, en particular en Miami, Florida, Chicago, Illinois, en el estado de California, en las ciudades de San José, Eureka, Delano, Los Ángeles, así como también en el estado de Arizona, en Phoenix, en Tucson, en Nogales, en el estado de Texas, en Galveston y en Houston. Un gran saludo también para cada uno de ustedes que día con día se están levantando con nosotros y, por supuesto, que inician una nueva semana y un mes también, esperando que todas estas cosas que usted quiera lograr durante este mes y ya durante estos pues ya próximos 6 meses que quedan del año, porque hay que recordar que estamos a mitad de este 2026, esperando que todas las cosas sean de la mejor manera posible.
0: Efectivamente, hay que estar muy cuidadosos para que todo salga de la mejor manera posible, como ya lo dice mi compañera Claudia Araujo. Claro, si eres tan amable, damos el santoral para este día.
1: Este primero de junio estamos celebrando a San Justino Mártir, a Nuestra Señora de la Luz, a San Iñigo de Onoya, a San Aníbal María de Francia, a San Capricio, a San Floro, a San Fortunato de Montefalco a San Isquirino y

0: compañeros a San José Tuc, al Beato Juan Bautista, al Beato Juan Pelingoto, al Beato Juan Storey, a San Próculo de Bolonia, a San Ronan, a San Simeón, y también estamos celebrando al Beato Teodoro y a San Vistano. Muchísimas felicidades a cada una de las personas. Si es que usted trae alguno de estos beatos, de estos santos, y lo celebra, pues que se la pase muy bien en el día de su santo, de su beato. Por supuesto, a las personas que este primero de junio están cumpliendo años, muchísimas felicidades. Sea muy bien apapachado, rodeado de todo el amor que se merece, y que todos los deseos que usted pida se le hagan realidad, y que coma mucho pastel, y si es de chocolate, mejor.
1: Pues así es muy bien que sugieras eso, mi estimada Claudia, y bueno, felicidades a todos y todas los que cumplen años o celebran su onomástico, esperando que la pasen muy bien. Un gran abrazo para todas y todos. A los avances de la información, los sectores de la ultraderecha en Estados Unidos buscan influir en las elecciones con órdenes de captura a funcionarios mexicanos. Así lo afirma la presidenta de la República, Claudia Sheinbaum Pardo, en su mensaje a la nación celebrado ayer. La soberanía no se negocia ni se regatea, afirmó la gobernadora de Sinaloa, Geraldine Bonilla, al respaldar el mensaje a la presidenta Claudia Sheinbaum momentos antes de que esto se celebraba, y en un recorrido que se hizo en las transmisiones audiovisuales que en todas las públicas se está desarrollando. La Canirac, Culiacán, incremento en ventas del 50% para el Día del Padre, así lo dice la titular de esa institución. Los empresarios buscan ampliar horarios de camiones y el mercado garmendio para reactivar el centro de Culiacán. La Asociación Mexicana de Mujeres, que es una empresa en Los Mochis, urgió a legisladores a crear políticas públicas que apoyen a las empresas, como lo dudo. Actualmente se observa apertura empresarial para implementación de IA en nuevas tecnologías, así lo están estableciendo en lo que es algunas actividades empresariales. Este día, en la primera entrega del video reportaje, el bullying, este video reportaje que explora lo que está sucediendo en la realidad de las aulas, en la realidad de un sistema educativo que anuncia tener esquemas para atenderlo, y a ellos dicen resolverlo, y termina por ser una gran mentira. Los maestros, los directivos, no tienen las capacidades, y penosamente el bullying se esconde en la burocracia, en la ineptitud de maestros y directivos que no lo entienden, y por supuesto de una Secretaría de Educación Pública y Cultura que con programas cree que lo está resolviendo. Este día, el tabaco, su daño que es irreversible, toda vez que se celebró el Día Internacional de No Fumar el día de ayer. Y bueno, este es el tema que estará presentándole el reporte especial de Viva la Noticia este lunes. Vamos a los avances de la información de Mazatlán, el sur de Sinaloa, con mi compañera Claudia Araujo, si eres tan amable.
0: Decirles que la bonanza económica que durante años distinguió al puerto comienza a frenarse debido al clima de inseguridad e incertidumbre que se vive actualmente en Sinaloa. Todo esto lo advirtió la presidenta de Movimiento Ciudadano en Mazatlán. Decirles también que la presidenta del PRI en Mazatlán, Maribel Cholet, pues calificó como un atraco los altos cobros de la energía eléctrica realizados por la Comisión Federal de Electricidad. Durante los primeros 5 meses del 2026, la Comisión Estatal de los Derechos Humanos en la zona sur de Sinaloa ha iniciado un total de 98 expedientes de quejas relacionadas con irregularidades cometidas por autoridades públicas. Y también el Instituto Estatal de Protección Civil está dispuesto a colaborar en la elaboración del programa de ordenamiento territorial local de Mazatlán, siempre y cuando se le llame a formar parte de este proyecto. Ya sabe que esta información y más la va a poder encontrar a través de nuestras diversas redes sociales y en nuestro portal vivalanoticia.mx.
1: Efectivamente, estaremos hablando de eso o más. Le comento que esta mañana estará con usted y con nosotros la subdirectora de la Dirección General de Deportes de la Universidad, toda vez que, bueno, está celebrando una Olimpiada Nacional de la ANUIS, y la UAS está participando de manera muy importante. Bueno, por supuesto, le tendremos la información policiaca, la información de los deportes con Charlie Calderón, con mucha intensidad con esto que sucedió ayer, con la divulgación de la lista oficial de los jugadores que estarán representando a la selección mexicana en el Mundial que se celebra a partir del 11 de junio, y que bueno, ese será el equipo que ya más adelante se lo estamos puntualizando. Figuras importantes como el tal Arrangel y Memo Ochoa en la portería. Habrá que ver, mucha especulación de que si Memo Ochoa va a estar, ya todo el mundo le quiere cobrar la vida a tal Arrangel por un error, sí, fue un error que tuvo en el juego del sábado, y bueno, eso de pronto los especialistas o comentócratas del fútbol que pató ahí, pues lo están pues acuchillando, y algunos loquitos quieren poner a un mega veterano que por lo pronto ya tendrá el récord de un deportista que más ocasiones va a un mundial. Aquí yo creo que fue de propina, porque creo que hay muchos porteros jóvenes que pudieron representar a México, etcétera, etcétera, etcétera. Hay jugadores muy interesantes como Raúl Jiménez, Santiago Jiménez, que esto hay que decir que hay jugadores naturalizados que buscaron aportar, y bueno, hay mucho jugador joven que está ahí. Este fenómeno que desde los Cholos de Tijuana está revolucionando el fútbol, finalmente lo van a llevar, qué bueno. Y bueno, ya Charlie Calderón estará. Por supuesto, también la información de los Chismecito Time con Claudia Araujo, y por supuesto también Y Que Viva el Cine con Bernardo Hurtado. Quédese con nosotros, esta mañana de información, esta mañana de noticias. Vamos a ir a una pausa comercial, pero al retorno de esa pausa, mi compañero Víctor Sosa, el Bitoco Sosa, le estará entregando el número de WhatsApp de Viva la Noticia, y por supuesto también le estará entregando el pensamiento del día. Una pausa y retornamos.
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0: Las 6:34 y tenemos más información para todos ustedes. Y es momento de pasar con nuestro compañero Víctor Sosa, el Bitoco, que nos va a traer el número de WhatsApp. Bitoco, muy buenos días.
1: Muy buenos días, Claudia. Buenos días a Enrique y todo el auditorio de Viva la Noticia. Pues bueno, el contacto WhatsApp 6674-184282. Iniciando la semana, un abrazo fuerte a cada persona ahorita que nos sintoniza. Pues a darle con todo ya en este inicio de junio. Un abrazote grande, que sea mucho mejor que los meses anteriores, si Dios quiere. Bueno, pues ahí están los WhatsApp que nos están llegando. Gracias. Iniciamos, fíjate, con la Unión Americana. Saludotes a los que nos escuchan allá en Estados Unidos. Bien amablemente, saludos a Manuel Grande. Se reporta siempre. No le hierra, ¿no? Manuel Grande, saludos allá en San José, California. Un abrazote también a la gente que nos escucha en Chicago, Illinois. Al José, él se enoja si no lo saludo. José Son, ahí va Freeway dándonos. Saludamos con cariño a la gente de Ohio, con todo dándonos gracias a en la construcción, en Las Vegas, Orlando, ahí se la rifa. Saludos hasta Texas, a Chuyita, Rubén, a Ramirito, que andan con todos sintonizando Viva la Noticia. Bueno, al Magisterio, que ya tienen ahí el reloj de arena, ya casi se le acaba. Saludos al profe David, director profe David, allá en Abuelato, que anda con todo. Ahí mismo en el profe Matillas, en Nueva York, sintoniza, muchas gracias. Bueno, al sector primario, ahí en ese sector, saludos a don Guillermo y Mito Sosa, que ahí están en la ordeña. Un abrazo fuerte también a las damas que participan en este sector primario. Gracias a doña Maggie número 2 en la Colonia Hidalgo. Saludos a su estación Quilá. Fuerte abrazo. A Luis Jacobo Verdiales, que ahí desde muy temprano nos escucha, igual que doña Maggie, número 1. Ah, mira, eso. Doña May siempre, número uno, siempre saluda como a las 9:00 a.m.
2: Saludos a ella.
1: Saludos a doña Norma. Fíjate, Enrique, que yo creo que te está siguiendo los consejos. Doña Norma, con su rodilla de oro, anda al tiro. Ya nos tocó verlo, mamá invita a papá. Andaba.
2: Qué bueno.
1: Recién y todo con su bordón y bailando.
2: Eso es muy bueno. Yo le sigo recomendando lo que le he recomendando, que tenga cuidado. Yo creo que ella ya está en la etapa de la rehabilitación, que le haga mucho caso a la sugerencia del doctor y que haga su proceso, y ya verá que pronto podrá estar caminando con mucha tranquilidad con esta operación que le hicieron. Qué bueno, me das una buena noticia, mi querido.
1: Sí, ahí va acompañada por su hija, nos dijo, está tomando rehabilitación rapidito, nos dio. Qué bueno, las terapias, bueno. Dijo, está tomando las terapias. Luz Ayera, también ahí presente en el H Ayuntamiento, a la Caramelo, la representante de todos los sindicatos y ayuntamientos de que están ahorita enlazados en lo que es Viva la Noticia. Muchas gracias a Mari Soto del Mercadito, un abrazo a María de las Cucas, nos tocó saludarla también. Saludos con cariño a todos ellos. Martita de la Cacaragua, buen inicio de semana, un abrazote. Muchas gracias.
2: Saludos a todas y a todos, que tengan un bonito día, que disfruten con alegría este ya lunes, este inicio de mes. Estamos ya en la mitad, vamos a correr el sexto mes del año, en esta mitad de 2026, que con muchas cosas se nos ha ido, pero así volando. Y bueno, a todas y a todos, que tengan el mejor de los días y que este mes sea bastante agradable para... Vamos a más claro.
0: Así es momento de pasar al pensamiento del día de hoy. Que Bitoco, si eres tan amable, los puedo compartir.
1: Con mucho gusto, Claudia, nomás de añadir a doña Aragón, si no, me agarra las greñas.
2: Sí.
1: De las que saludos, doña Rosy Aragón. Así es el pensamiento del día de hoy. La vida es como una taza de café. Tú eliges si lo quieres dulce o amargo, frío o caliente, solo o acompañado.
2: Fíjate, no, que es sí, es eso. Y bueno, hay que ver. Sea, dice, una buena... vida sea dulce para ser felices.
0: Disfrutarla, al fin de cuentas disfrutarla, hacer lo que siempre vamos a hacer, siempre luchar por lo que queremos lograr. Claro. Y pues nada, todo para adelante.
2: Para adelante. Son las 6:39, vamos a una pausa y al regreso de la pausa, mi compañera Claudia Araujo le entrega la información del clima.
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0: Sí, siendo las 6:44 a.m. Continuamos con más y es momento de pasar a la información del clima. Decirles que pues para hoy lunes 1 de junio de este 2026, Sinaloa enfrenta pues y enfrentará una jornada de calor extremo debido a una onda de calor que mantiene pues al estado bajo temperaturas sofocantes, como lo pudimos estar observando este fin de semana, reportándose máximas que superan los 45 grados en la región norte. El cielo, decirles que permanecerá mayormente despejado con radiación solar muy alta, con la probabilidad de lluvias significativas, salvo muy aisladas en zonas. ¿Cómo van a estar las temperaturas en los municipios? Comentarles que en lo que es la zona norte, Choix, El Fuerte y Ahome, estarán con temperaturas máximas que serán desde los 45, 46 grados centígrados, mientras que las mínimas serían entre los 21 grados centígrados. En lo que es Culiacán, pues vamos a estar con temperaturas de 40 grados centígrados y las temperaturas mínimas serían de 21 grados centígrados. En lo que es Mazatlán, 32 desde los 32 hasta los 34 grados centígrados. Estas serían las temperaturas máximas, hasta un poco más, y las temperaturas mínimas 23 grados centígrados. En lo que es Guasave, Guamúchil, Mocorito y Badiraguato, estarán con las temperaturas máximas desde los 36 hasta los 45 grados centígrados. También comentarles que los niveles en cuanto a la radiación de los rayos ultravioleta, como bien les comentábamos al inicio, los niveles se registran entre los 10 y 11 puntos, considerados extremadamente altos, y es por eso que se recomienda exponerse directamente al sol entre las 11 de la mañana y las 4 de la tarde. Así que pues estar muy bien enterados y por supuesto estar checando en el servicio meteorológico, porque vaya que estas temperaturas estarán bastante fuertes. Todos los municipios pues amanecen con temperaturas actual ahorita en la mañana de este lunes entre los 25, 21, 22 grados centígrados, y con los cielos pues totalmente soleados, sin tantas precipitaciones de lluvias. Así que no hay que confiarnos, salir muy bien protegidos y con nuestro termo agua, porque vaya calor, está bastante intenso este día, y como bien comentabas, Enrique, ya lo que resta de todos estos meses.
2: Sí, seguramente todo junio, todo julio, todo agosto, todo septiembre, quizás la última quincena de septiembre menos, porque ya hay combinaciones de días lluviosos en algunos de estos meses, ojalá y se presenten lluvias importantes, pero sí, hay que tener mucho cuidado, hay que tener mucha precaución, y bueno, temas de la prevención es bien relevante, la ingesta de agua, etcétera, etcétera. Pues eso es lo que estamos haciendo para que usted tenga mucho cuidado. Muchas gracias a Claudia por la información del clima en Viva la Noticia. Hoy inicia el calendario de registro de la credencial del Servicio de Universidad de Salud. La presidenta, Claudia Sheinbaum Pardo, habría anunciado la semana pasada este proceso, y el día de hoy inician las letras A y B, este lunes. Usted puede ingresar a gob.mx/bienestar. En esta semana, hoy inicia con la A y la B. Usted ingrese a esta página y vea los módulos que están destinados en su municipio para que asista. En su Culiacán hay 3 módulos, entonces puede asistir. Si usted tiene en sus apellidos A y la B, pues tiene que ir. Es la primera semana de junio y la tercera semana de junio, y así será hasta el 14 de noviembre. Entonces es muy importante que usted se incorpore. Este día es A, B, el martes es C, el miércoles D, E y F, el jueves G, el viernes H, I, J, K, L, y los rezagados que serían el sábado, en esto que es la primera semana del mes de junio. Para los que son de la segunda y cuarta semana, esto será la primera semana. En la segunda y semana es la letra M, la letra N, O, P, U, la R. Repito, la M es lunes, los de la segunda, en la segunda semana de junio. El martes será N, O, P y Q. R el miércoles, S, T, U el jueves, B, W, X, Y y Z el viernes y rezagados el sábado. Esto es para la segunda semana de junio. Por lo pronto, en esta primera semana de junio, hay que hacer hoy A, B y mañana le estaremos recordando a los del C, y así le estaremos recordando el sábado, pues, los rezagados. Y rezagados es los que no llegaron o no se enteraron y no se pudieron inscribir. Entonces háganlo, es muy importante. Y se trata de la letra, de la primera letra de su apellido. Es bien importante, es un programa muy intenso y ahí está abierto para que usted. Los documentos oficiales es una identificación, llámese pasaporte, credencial para votar, cédula profesional, el INAPAM, en la cartilla de servicio militar, o y ahí pues usted con eso se puede identificar. El comprobante de domicilio con vigencia es no mayor a 6 meses, el teléfono de contacto, y ya en esa condición los tendrán que ser acompañados de su padre, de su madre y o tutor. Eso es este ejercicio que empieza desde hoy. Ya la semana pasada lo habría anunciado, hace 2 o 3 semanas el delegado de bienestar nos habría dicho cómo está este asunto, y la semana pasada aquí lo tuvimos precisamente el jueves para puntualizar este proceso que empieza hoy. Esté muy atento, se lo vamos a estar recordando sin duda todos los días. Ya en la información le digo que la Presidenta de la República, Claudia Sheinbaum Pardo, tuvo ayer este evento en el Monumento a la Revolución ahí en la Ciudad de México. Se trata de la conmemoración, celebración del segundo año de su elección como Presidente de la República, en una de las elecciones de donde la figura presidencial es la más votada, en este caso la de ella, y con una cantidad de participación y un porcentaje de votación a su favor muy elevado. La Presidenta de la República decidió hacerlo este fin de semana, este domingo, por uno, por el fin de semana, y por dos, porque ya difícilmente para el día lunes y martes las condiciones iban a ser distintas, porque hoy ya se inicia una mega manifestación en la Ciudad de México de la Coordinadora Nacional de Trabajadores de la Educación, y obviamente la lógica es que tomen el Zócalo hasta quién sabe cuándo. Entonces la Presidenta lo hace antes, lo conmemora. Normalmente este tipo de cosas está en el tiempo del presidente López Obrador, de la Presidenta Claudia Sheinbaum Pardo, las cosas se hacen el domingo, y bueno, así fue. Y bueno, ahí la Presidenta dio cuenta de mucho del resultado de su trabajo al frente del Ejecutivo Federal, de los programas que se han desarrollado, pero también hizo una expresión del cuidado que debemos de tener a partir de esta intención injerencista de Estados Unidos, y una injerencia que podría llevarnos hasta la elección del 2027. Vamos a escuchar esta nota de mi compañera Irene González.
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1: Muy buenos días, Enrique, buenos días al público Viva la Noticia. En el marco de su mensaje por los 2 años de su triunfo electoral, la Presidenta de la República, Claudia Sheinbaum Pardo, denunció una grave injerencia y una embestida judicial por parte de agencias gubernamentales de los Estados Unidos. En su discurso, la mandataria reveló que una oficina del Departamento de Justicia de ese país solicitó de manera urgente la detención con fines de extradición de 10 ciudadanos mexicanos, entre los que se encuentran el gobernador de Sinaloa, Rubén Rocha Moya, el alcalde de Culiacán, Juan de Dios Gámez, y el senador Enrique Insunza. Todo esto sin haber presentado pruebas públicas que sustenten la acusación, señaló. La jefa del Ejecutivo calificó este requerimiento como un hecho de magnitudes sin precedentes en la historia de relaciones bilaterales entre ambas naciones, advirtiendo que se trata de una flagrante violación a los principios de soberanía y cooperación internacional. Y sobre esto la presidenta señaló, escuchemos.
4: Una oficina del Departamento de Justicia de los Estados Unidos solicitó con carácter urgente la detención con fines de extradición de 10 ciudadanos mexicanos, entre ellos un gobernador, un alcalde y un senador en funciones, sin presentar públicamente pruebas que sustentaran esa solicitud. Un hecho de esa magnitud no tiene precedentes en la historia de nuestra relación bilateral.
1: La mandataria federal también lanzó una serie de cuestionamientos pues hasta hacia los sectores que impulsan estas medidas desde el extranjero. Indicó que estas acciones no demuestran un interés genuino ni una intención real de colaborar con el bienestar de México, sino que apuntan a una manipulación mediática instrumentada por la ultraderecha norteamericana para posicionarse políticamente en sus propios procesos electorales y debilitar el entorno institucional del país. Y sobre esto habla, escuchemos.
4: O quizá estamos viendo cómo sectores de la ultraderecha estadounidense utilizan a nuestro país para posicionarse rumbo a sus elecciones del 2026. ¿O acaso pretenden influir en la elección de 2027 en nuestro país? No son preguntas retóricas. México no es piñata de nadie.
1: La presidenta hizo un llamado a la ciudadanía a no normalizar que agencias de otros países pretendan juzgar o dictar directrices sobre quién es culpable dentro del territorio mexicano, presionando a las instituciones locales desde el exterior, y reiteró que bajo ninguna circunstancia se permitirá intromisiones que vulneren la constitución política de los Estados Unidos mexicanos o la ley de seguridad nacional. Enrique, amigos de Ibala Noticias, mi reporte, muy buenos días.
2: Te agradezco mucho, Irene, gracias por tu reporte. Bien, así las cosas, así las situaciones, previo al mensaje de la presidenta, que es muy contundente, y que afortunadamente tenemos la calidad profesional de mi compañera Irene González, que usted acaba de escuchar esta información. Previo a este mensaje de la presidenta, la gobernadora del estado, Geraldine Bonilla, dio un mensaje donde en esta transmisión previa a lo de la presidenta, todos los estados del país tuviesen un mensaje, sobre todo los morenistas, para ser más propios y puntuales. Y bueno, la gobernadora del estado estuvo en esa intervención y dio un mensaje sobre esta conmemoración, y vamos también a esta nota de mi compañera Irene González.
1: Buenos días nuevamente, así es, miles de sinaloenses se dieron cita este 31 de mayo en la explanada de Palacio de Gobierno para seguir la transmisión del mensaje de la presidenta Claudia Sheinbaum Pardo con motivo del segundo aniversario de su triunfo electoral. Desde Culiacán, en un enlace reproducido simultáneamente en todo el territorio nacional, la gobernadora Geraldine Bonilla Valverde expresó su respaldo a la mandataria federal y reconoció la determinación con que ha defendido la soberanía del país ante la injerencia extranjera. Y sobre esto fue lo que dijo, escuchemos.
4: Una oficina del Departamento de Justicia de los Estados Unidos solicitó con carácter urgente la detención con fines de extradición de 10 ciudadanos mexicanos, entre ellos un gobernador, un alcalde.
2: A reponer, ¿tenemos o no tenemos el audio? Bueno, tenemos un problema con el audio. Irene, sigue con tu nota, por favor. En cuanto tengamos el audio, lo reproducimos como está en tu nota. Adelante, por favor.
1: Okay. Bonilla Valverde destacó que hoy México avanza con más bienestar, más justicia social y con más oportunidad y resultados, con mayor inversión extranjera y la consolidación de programas como la Pensión de Mujeres Bienestar, Beca Rita Cetina y Salud Casa por Casa. Y pues señaló que gracias al liderazgo de la presidenta Claudia Sheinbaum, que con estabilidad y humanismo y visión del futuro sigue construyendo un México más justo y próspero. Y bueno, sobre esto también, esto fue lo que dijo, escuchemos.
21: Frente a los desafíos internos y externos que enfrenta nuestra nación, la presidenta Claudia Sheinbaum Pardo ha actuado con firmeza, inteligencia y dignidad en la defensa de los intereses de México. Lo ha dicho con toda claridad. La soberanía nacional no se negocia ni se regatea, porque emana del pueblo y solo el pueblo le pertenece.
1: La gobernadora recordó que el 2 de junio de 2024, más de 35 millones de mexicanos hicieron historia al elegir a la primera mujer presidenta de México, victoria que representó la continuidad de un proyecto cuyo principio fundamental ha sido y sigue siendo por el bien de todos, primero los pobres. Y bueno, en esta participación de la gobernadora Geraldine Bonilla Valverde, pues resaltó los logros que se han obtenido por parte de la presidenta de México en estos dos años, y sobre todo pues el hecho de que se trata de la primera mujer que gobierna el país, y también pues hizo mención de que los logros que se han obtenido en este año han sido también de la mano del actual gobernador con licencia, Rubén Rocha Moya, y comentar pues que se estima que a este evento asistieron cerca de 45,000 sinaloenses que se dieron cita pues en la explanada de gobierno para acompañar el mensaje de la presidenta Claudia Sheinbaum Pardo, y pues donde pues se hizo un enlace con las 32 entidades federativas, en donde pues también pues la gobernadora Geraldine Bonilla Valverde pues tuvo su participación y resaltó pues los logros de esta del gobierno de la presidenta Claudia Sheinbaum durante estos dos años, donde pues se recuerda este triunfo electoral. Enrique, amigos de Iba la Noticia, mi reporte. Muy buenos días.
2: Muchas gracias, Irene, gracias por la información. Así, este evento muy nutrido, como comenta Irene, 45,000 personas es la cifra oficial que dio la autoridad gubernamental, y bueno, ahí está esta explanada que estuvo muy nutrida, mucha participación, con este intenso calor que se presentó. La gobernadora estuvo en su intervención en un horario bastante conveniente y estaba muy, bueno, muy lleno, pero bueno, la desde una transmisión que se generó en la Ciudad de México, difirieron lo que inicialmente se había propuesto de inicio del mensaje de la presidenta, y bueno, esto fue lo que sucedió, esto fue lo que pasó. En estas condiciones es necesario que las autoridades que se encargan de, no sé, de que la gente espontáneamente pues rentó camiones y se aglutinó para ir a este mensaje. Pero es necesario que las autoridades de tránsito y los tránsitos, pues, como la de vialidad, visualicen lo que están haciendo. Esta es la avenida Zapata, a la altura del monumento a Zapata. Del lado de que viene de Navolato para acá, estaba lleno de camiones. Sí, pues la gente se cooperó y vino. Y luego, del lado del Zapata hacia yendo a Navolato, los camiones en camioneros, ¿no? Y no puede ser posible que dos autoridades como Vialidad y Transportes, ayer hablé con el director, no, es que los de tránsito, con los de tránsito ni hablé porque nomás no sirve. No les saben y no le quieren saber. Los tránsitos estaban cuidando vallas. Está bien, pero dejen unos cuidando valles y dejen otros dando vialidad. Penosamente estas cosas se presentan en una ciudad y en cualquier ciudad donde se hagan este tipo de manifestaciones. Es algo que tenemos que reflexionar a la hora de convocar y a la hora de que pues la gente se coopera y contrata camiones y hace su visita de, no sé, de alguna colonia, a lo mejor hasta de un municipio. Eso es muy bueno que se haga. Lo que es muy malo es que dejen al albedrío de los choferes, de los transportistas, el caos de la vida. Caos que afortunadamente no generó daños, y le doy un ejemplo. El semáforo donde está el monumento Zapata, son dos, tres carriles. Había un carril, pero de ¿cómo le puedo decir? De voluntad. Tú pues tenías que circular hacia donde tenías que circular y los camiones se metían a como les daba su gana. Penosamente la dirección de tránsito municipal no le alcanza el cerebro para eso. Lo citaron el sábado al mediodía para coordinar, y fíjese el resultado de la coordinación: un lugar donde Protección Civil fracasa, porque en un lugar meter 45 personas, de las cuales ¿cuántas quiere? 50 pueden despertarse, pues eso es imposible, ¿no? Fracaso a Protección Civil Municipal y una falta de responsabilidad tener tan poca pertinencia de atender a la población. Y lo otro, mucha gente la dejaron ahí en el zapata y se iba caminando, y bueno, se subió. Yo terminé de contar sobre el zapata 250 camiones, y ya no conté más porque ya dije, no, pues no voy a contar. Qué bueno que la gente está, pero qué malo que todo esté en manos de Dios, de la Virgen María, no sé, de Malverde, porque las autoridades no hacen su trabajo. Y los de tránsito le echan la culpa a los de vialidad, y los de vialidad a los de tránsito. Pero lo que sí es una realidad es que hoy tendríamos que prescindir del director de tránsito y el director de vialidad. ¿Por qué? Porque están muy cómodamente en el aire, y que esto era un muy desorganizado tema que afortunadamente no cobró, pues, cosas que tengamos que contar. Punto y aparte. Vamos a una pausa y empezamos con la información policíaca.
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0: Las 7:11 a.m. y es momento de pasar a la información policíaca, primeramente de la mano de nuestro compañero José Ángel Beltrán. José Ángel, muy buenos días.
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12: Muy buenos días, Enrique, Claudia, Enrique, auditorio. Vamos con la información. La mediodía de ayer se registró un incendio en una llantera cuando sujetos utilizaron un vehículo para derribar el portón eléctrico y también causar incendio en el mismo vehículo junto con el negocio en el fraccionamiento Pradera Dorada. Este siniestro se registró sobre el bulevar Mario López Valdés entre las calles Cotopaxi y Ballena Gris en la llantera Ritchie. Testigos señalaron que sujetos desconocidos arribaron en un automóvil Toyota Corolla de modelo reciente cuando derribaron la cortina e ingresaron al negocio. Posteriormente lo incendiaron junto con la llantera y decidieron a la fuga. Los bomberos llegaron un minuto después del reporte y estuvieron trabajando por espacio de varios minutos, pero a pesar de la intervención, tanto el vehículo como la llantera prácticamente quedaron destruidos. Los responsables no fueron localizados. Durante las diligencias, señalaron hasta atrás que el vehículo que fue utilizado para vandalizar el inmueble contaba con reporte de robo. Y también en el transcurso del día de ayer, familias identificaron a los 7 hombres que murieron durante una riña en el interior de uno de los módulos de la penitenciaría estatal de Aguaruto. Se trata de Alonso, José Luis, José Antonio, Alejandro, Leonel, Agustín, Kevin Alexis y Jesús Alexis, de quienes no proporcionaron la edad ni tampoco de dónde eran originarios y por los delitos por los que estaban internados. Por el momento, las autoridades no han dado a conocer a mayores detalles de cómo sucedieron los hechos, mientras que durante esta riña otro hombre resultó lesionado. También otra información, otro hombre fue localizado asesinado en un predio que se encuentra a espaldas de una agrícola en la comunidad del Campo El 10, al sur de Culiacán. La víctima, quien aún se encuentra sin identificar, fue localizada tendida boca arriba y a simple vista se le apreciaban golpes en distintas partes del cuerpo. Esta persona se dijo que era de complexión media, que vestía una playera negra, pantalón beige y calzaba tenis color blanco. Durante diligencia no se logró identificar a esta persona, quien fue trasladada al servicio médico forense en espera que sea reclamada por sus familiares. Y también unos minutos antes de las 23 horas de la noche de este domingo, se registró un ataque a balazos donde murieron dos hombres por unas calles de la comunidad Díaz Ordaz, al sur de Culiacán. Este hecho fue reportado sobre la avenida Hilario Medina, entre las calles Félix Palavicini y Heriberto Jara. Policías y militares que atendieron el reporte, llegaron al lugar, encontraron los dos hombres tendidos sobre la calle junto a la banqueta y a simple vista se les apreciaban disparos de arma de fuego en el cuerpo. Junto a los cadáveres fueron localizados varios casillos de arma de alto calibre. Estos dos hombres también quedaron sin ser identificados y se encuentran bajo resguardo en CEMEFO, en espera que sean reclamados por su familia. Aquí la información generada hasta el momento. Claudia, muy buenos días.
0: Muchísimas gracias, José Ángel, por la información. Ahora vamos con nuestro compañero Luis Zatarain, quien nos tiene la información policíaca de Mazatlán y el sur del estado. Luis, muy buenos días.
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1: Hola, ¿qué tal? Muy buenos días, Claudia. Saludo a todo el auditorio de Viva la Noticia. Por resulta resalta que pues este fin de semana aquí en el puerto de Mazatlán, en el sur de Sinaloa, estuvo muy movido el tema policíaco. Tan solo una persona sin vida fue localizada en un terreno baldío en el fraccionamiento San Jorge, aquí en Mazatlán. El reporte se dio en el transcurso de la mañana del sábado por vecinos de la zona, quienes informaron que en un monte que está por la calle Maíz y Matehuala, casi pegado al libramiento 2, estaba una persona sin vida. De inmediato se movilizaron los cuerpos y policíacos, quienes al llegar pues confirmaron el reporte y acordonaron la zona en espera de peritos. Extraoficialmente se dijo que al parecer la persona sin vida pues tenía atada lo que son pies y manos, y pues llegó peritos y fue trasladado a lo que es el CEMEFO. También se informó que un motociclista falleció en un accidente ocurrido en la zona de Cerritos, aquí en Mazatlán. El incidente fue reportado a los servicios de emergencia en el transcurso de la tarde, cuando se dio a conocer que por la avenida Sábano Cerritos un motociclista estaba tirado. De inmediato se trasladaron socorristas y al llegar revisaron al hombre y se dieron cuenta que ya no contaba con signos vitales. Luego se dio aviso a las autoridades, quienes al arribar levantaron datos de lo visto. En el lugar se informó que el motociclista circulaba por la rúa antes señalada y perdió el control de su motocicleta y derrapó al caer

0: dijo que al parecer el sujeto murió ahogado y fue arrojado al mar, a la arena. También se informó que el oxiso está en calidad de desconocido. Se trata de un hombre de 30 a 33 años, pelo largo, complexión delgada, unos 70 metros de altura, vestía solamente un boxer de color azul, traía una cadena de plata y en las manos tatuajes de una calavera con corona y una rosa y un ojo. Al llegar los peritos, pues levantaron el cuerpo y lo trasladaron a la funeraria de guardias de ese municipio. Mientras que aquí en Mazatlán, el día de ayer, pues el mar se tragó a un triatleta. Fue reportado un triatleta sin vida aquí a la altura de la playa norte. Ahorita me encuentro a la altura con unos medio kilómetro de donde desapareció el triatleta, porque fue localizado ya, el mar lo arrojó también. Este triatleta que había desaparecido el día de ayer fue encontrado sin vida, ahogado en casi enfrente de lo que es el hotel de Cima, aquí en el puerto de Mazatlán. Se dijo que esta persona pues llevaba por nombre Julián, era de la ciudad de Culiacán, tenía 31 años de edad. El operativo pues duró todo el día de ayer e inició hoy cuando los primeros rayos de la luz, y fue como dieron con la persona que ya el mar la había arrojado. Ahorita está acordonada lo que es por elementos de la vicefiscalía, están haciendo los peritajes para poder levantar el cuerpo y trasladarlo a la CEMEFO, en espera de ser reclamado por los familiares. Pues Claudia, es la información que tenemos aquí en el sur de Sinaloa. Saludo, muy buenos días.
1: Muchísimas gracias, Luis, por esta información. Y ahora vamos con nuestro compañero Humberto, que nos tiene la información policíaca de Los Mochis. Humberto, muy buenos días.
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3: Muy buenos días, Claudia. Vamos con información. Elementos del Grupo de Operaciones Tácticas Especiales, el GOTE, de la Secretaría de Seguridad y Protección Ciudadana de AOME, lograron la detención de dos hombres señalados como presuntos responsables del robo de objetos litúrgicos sustraídos de la parroquia de Nuestra Señora de Guadalupe en la sindicatura de Higuera de Zaragoza. Los detenidos fueron identificados como Rosario N., con domicilio en el ejido Aguajito, y Edgar Omar N., vecino del ejido Ohuime, quienes fueron puestos a disposición de las autoridades competentes para continuar con las investigaciones de este caso. De acuerdo con la información oficial, los agentes realizaban recorridos preventivos en la sindicatura cuando fueron abordados por el párroco del templo, quien señaló a dos hombres que cruzaban la plazuela cargando un objeto metálico presuntamente robado minutos antes del interior de la iglesia. Luego de interceptarlos y realizarles una revisión, los policías localizaron una caja metálica color dorado que contenía una cúpula y un relicario utilizados para resguardar la Sagrada Eucaristía. El sacerdote identificó los objetos como propiedad de la parroquia y confirmó que habían sido sustraídos sin autorización. Este caso generó indignación entre la comunidad católica luego de que el pasado 27 de mayo se denunciara el robo del sagrario, un copón con hostias consagradas y otros artículos religiosos del templo de Nuestra Señora de Guadalupe. El hecho fue calificado también por la diócesis de Culiacán como una profanación y un sacrilegio contra la Eucaristía, por lo que incluso se realizaron jornadas de oración y actos de desagravio entre los fieles. Ayer hubo una misa con la presencia del obispo. Luego de la captura de los presuntos responsables, los objetos religiosos fueron recuperados y entregados nuevamente a la autoridad eclesiástica y se retomaron las investigaciones para aclarar totalmente lo que ocurrió. Y en otra información, un joven salvó la vida de manera milagrosa la noche del viernes luego de que el automóvil que conducía cayera a un canal de riego cerca de la entrada del ejido Primero de Mayo. El accidente se registró alrededor de las 22 horas en el canal 14 a la altura del Boulevard Centenario, lo que provocó una intensa movilización de los cuerpos de rescate, las autoridades policíacas, debido a que inicialmente se reportó que una persona había quedado atrapada y sin vida dentro de este vehículo. Según la información, el conductor circulaba por el borde del canal cuando perdió el control del vehículo, un sedán de color negro con placas de Sinaloa, y terminó precipitándose al agua. Testigos alertaron a los cuerpos de emergencia que se presentaron al lugar, se desplegó el operativo. Sin embargo, al llegar, las autoridades confirmaron que el joven había logrado salir por sus propios medios antes de que el vehículo quedara completamente sumergido, y paramédicos le brindaron los primeros auxilios ahí mismo, en el lugar de los hechos. Y también un fuerte incendio se registró la tarde de ayer domingo en un taller mecánico en la comunidad de Chávez Talamantes, en la sindicatura de Valle del Carrizo, y dejó como saldo 7

0: de vehículos consumidos por el fuego y una intensa movilización de cuerpos de emergencia. El siniestro ocurrió en un establecimiento ubicado a un costado de la carretera internacional México 15, donde vecinos alertaron a los vecinos a los servicios de emergencia al observar una enorme columna de humo y llamas que salían del inmueble. Al lugar acudieron elementos del Cuerpo de Bomberos de Los Mochis y de la estación de Chávez Talamantes, quienes trabajaron durante más de una hora para controlar y sofocar el incendio, evitando que las llamas se propagaran hacia negocios y propiedades cercanas. De manera preliminar o de manera extraoficial, se dijo que fue un cortocircuito en un transformador de la Comisión Federal de Electricidad lo que pudo haber provocado este incendio. Nada más hubo daños materiales, por cierto, muy fuerte, afortunadamente, en este caso. Y finalmente decirles que se registró un accidente, un accidente, fue por alcance sobre la carretera internacional México 15, a la altura del ejido Dolores Hidalgo, ahí también en el Carrizo, porque, se genera mucho congestionamiento, largas filas por el asunto de los retenes que hay instalados en esa zona. Un automóvil compacto color gris se impactó contra la parte trasera de un tráiler cuando circulaba en medio de las largas filas de vehículos que se forman ahí en la carretera. No se reportaron personas lesionadas de gravedad y vecinos del Carrizo señalaron que los embotellamientos se han vuelto constantes debido a la operación del retén militar que está ubicado ahí en el Desengaño, situación que ha incrementado los accidentes. Hay antecedentes ya de otros accidentes que se han registrado tiempo atrás, en donde incluso han perdido la vida algunas personas, y el llamado y la exigencia que ha sido constante también de la gente del Carrizo es de que se organicen mejor los retenes para que se eviten esas largas filas y se provoquen estos accidentes. Lo que tenemos en materia policial.
1: Muchísimas gracias, Humberto, por esta información, y ya sabe que también la va a poder encontrar en nuestras redes sociales. Por el momento, y siendo las 7 de la mañana con 24 minutos, vamos a una pausa y regresamos con más.
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1: Ya regresamos, son las 7 de la mañana con 29 minutos y está con usted y con nosotros Itzel Manjarres, subdirectora de la Dirección General de Deportes de la Universidad Autónoma de Sinaloa. Itzel, pues viene de un evento muy importante, la participación de la Universidad Autónoma de Sinaloa en la, pues no sé cómo se denomina, si olimpiada, competencia de la ANUYES. La ANUYES es la institución que aglutina a las universidades públicas del país. Que nos comentes, pues, qué es lo que podemos esperar de la delegación de Sinaloa de la UAS.
27: Sí, de hecho, ya regresamos con excelentes resultados. Es oficial, somos segundo lugar a nivel nacional en estos campeonatos nacionales ANUYES 2026, siendo que hace 20 años aproximadamente la universidad, cuando iniciaron estos eventos deportivos universitarios, estamos en lugar 42, ¿no? Y pues básicamente tenemos historia para la universidad este 2026 con un segundo lugar nacional. Estamos muy contentos y muy agradecidos, la verdad, porque el deporte siempre ha sido bien acobijado, claro, en la universidad, claro, por nuestro rector Jesús Madueña Molina, que a pesar de las situaciones que vive nuestra universidad, él está al 100% para el deporte.
1: Efectivamente, es bien, bien importante, sí, o sea, hay un gran ambiente en la Universidad Autónoma de Sinaloa, hay una gran pasión por el deporte y esto es sumamente bueno que los estén apoyando, que estén haciendo las cosas que se tienen que hacer para que el deporte esté creciendo. Y bueno, resultado es producto de una serie de cosas que desde la subdirección, pues tú eres una competidora olímpica, que bueno, pues te metiste al tema de trabajo, de entrenamiento, de crecimiento en una institución como la UAS. Y bueno, esto es algo que bien de la organización que se está haciendo para tener una mejor calidad en el deporte en distintas disciplinas que la UAS está teniendo.
27: Sí, de hecho, eso nuestro rector hacia los deportistas de la universidad, él les da becas, él beca a los deportistas, él les da incentivo económico después de los campeonatos nacionales por medallas. Ninguna institución pública hace esa premiación a nivel nacional, y pues un trabajo en equipo desde nuestro director de deportes Fernando Medina, que él entró en la rectoría nueva de nuestro rector Jesús Madueña, y el trabajo de entrenadores deportistas, ellos son los autores de esas medallas, los merecedores de ese segundo lugar nacional que tenemos y pues el equipo administrativo que está trabajando día a día. Es algo que se hace año con año, es una rutina de año con año, pero el apoyo institucional es indispensable para que esto suceda. Sin ese apoyo pues no pudiésemos ni participar, ¿no? Porque es mucha logística, mucho ingreso que se requiere para que estos deportistas así. Te cuento pues quedamos en segundo lugar. Primer lugar la UANL, la Universidad Autónoma de Nuevo León, que bueno, ellos obtuvieron 80 medallas de oro, nosotros obtuvimos 44. Hay una gran diferencia. Sí, sí, sí. El rector siempre en los abanderamientos nos dice, vamos por los tigres. Sabemos que es muy diferente la infraestructura, etcétera. Cabe destacar que siempre estábamos tercero, cuarto lugar abajo de la Universidad de Guadalajara y lo superamos ahora a Guadalajara, que es una potencia.
0: Sí,
27: Jalisco
0: es
27: potencia,
0: verdad,
27: y pues Sinaloa superó a Jalisco en universidad. Y estamos contentos, es algo histórico lo que se ha dado en estos campeonatos nacionales, que es el segundo año que se participa por ANUYES. Antes participábamos por le decían un nacional, que era por parte del CONDE, ahora es por ANUYES, y participan más de 200 universidades en este evento.
0: Entonces, ¿qué se le viene a la UAS en ese tipo de participaciones, llámese colectivas, que es una olimpiada, y o individuales, o básicamente por cada deporte?
27: Esta es la culminación de un proceso de todo un año, ¿no? Okay. Que se hizo interinstitucional, estatal, regional, y culmina en los procesos nacionales, ¿no? Normalmente hay eventos de universidades mundiales que ANUYES está por registrarse para estos eventos y pues esperemos, si Dios quiere, cuando ya haya esa persona. Me tocó participar en universidades nacionales en mis tiempos, pero ya ANUYES se va a registrar. Esperemos que haya universitarios mundialistas en estos certámenes, pero pues se logró más que el objetivo, ¿no? Que fue superar a la Universidad de Guadalajara, una potencia, y pues estar en lugar. Nos sentimos muy orgullosos y contentos del trabajo de los entrenadores.
0: Y bueno, pues obviamente la meta será que el próximo ciclo para llegar a estos certámenes sea de mucho trabajo, porque hay que decirlo, en el deporte, en todas las disciplinas se requiere mucho entrenamiento, de mucho trabajo, de mucha formación, que hay que decir, los entrenadores de todas las disciplinas de la UAS cada día mejoran, cada día se forman, y es parte de la responsabilidad de ustedes, de la Dirección de Deportes, están desarrollando.
27: Sí, y aparte también tenemos pues el área médica. Sin un equipo multidisciplinario, sí, esto no sería posible, es a lo que me refiero, el área médica, que día con día estuve en los eventos nacionales, tanto fisioterapeutas, médicos ya especialistas de deportes, nutriólogos también asistieron. Es un equipo multidisciplinario el que asiste a estos campeonatos ANUYES, todo con el fin de que el deportista rinda de la mejor manera, ¿no? Se cumplió ese objetivo gracias a la logística, el apoyo del director de deportes, el apoyo de nuestro rector, y pues qué decir del entrenador, ¿no? Que es la base para que el deportista pueda llegar a esos objetivos.
0: Pues es importante, y qué bueno que hay esa materia para desarrollar, para preparar, pero también qué bueno que haya las responsabilidades pues, de una competidora olímpica con muy buenos resultados en su historia, y bueno, el actual director, que es un hombre también muy muy serio, con muchas capacidades.
27: Basquetbolista, nuestro director de deportes, él me dio clases en la Facultad de Deportes, y es una persona muy entregada al deporte que está buscando. O sea, él entró ahorita como director y le tocó este segundo lugar, y pues eso habla muy bien del trabajo que está haciendo. Y te comparto también que participamos en 26 deportes, 26 muy disciplinas bien deportivas. En las disciplinas deportivas donde más obtuvimos medallas es la halterofilia, con el profesor Jorge Huy,
0: que pues ya hace tiempo que está haciendo muchas cosas ahí.
27: Así, ¿no? Es, el profe Huy pues es un entrenador de mucho respeto aquí en nuestro estado, ha dado muchas medallas a nivel estatal. En universidades también la lucha, el deporte de lucha,
0: que ha crecido mucho, ¿no?
27: Así es, también en la universidad de nuestras potencias, y qué decir de voleibol con Ulises Ontiveros e Hilda Gajío, la olímpica, que obtiene más resultados el varonil, que Ulises también fue mundialista universitario en mis tiempos, fuimos a una universidad nacional juntos y ahora entrenador, y eso habla también de la calidad de entrenadores, ¿no? Tienes un entrenador que ha sido mundialista, que fue seleccionado nacional, un entrenador olímpico, pues eso es el reflejo del trabajo y el camino que le da a los deportistas con los que se trabajando.
0: Pues eso habla mucho de la calidad de trabajo que está haciendo la universidad, y bueno, el rector Jesús Madueña Molina ha sido un gran impulsor para que ustedes tengan las condiciones de desarrollar y que los deportistas de la UAS estén sacando estos resultados. Itzel, muchas gracias por estar esta mañana con nosotros.
27: Gracias, estamos de vuelta en nuestro siguiente campeonato nacional ANUYE, que es el otro año, pero pues ahorita estamos de fiesta en la universidad.
0: Sin duda, nos dará mucho gusto pues seguir platicando de eso con ustedes. Que tengas un buen día.
27: Gracias,
0: igual. Vamos a hacer una pausa comercial y regresamos.
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1: La las 7 de la mañana con 41 minutos. Yo siento que todavía estamos dormidos. Las 7 de la mañana con 41 minutos. Tenemos más información para todos ustedes. Decirles que, pues, la presidenta en esta mañana, durante la mañanera, dijo que del jitomate, la presidenta Claudia Sheinbaum compartió que se ha tenido trabajo con todas las centrales de abastos buscando, pues, disminución de precios con los intermediarios, comercializadores y también productores. Así que vamos a escucharla. Estamos teniendo problemas con los audios, sin embargo, pues también tenemos que esperar a ver qué dicen con estos resultados, puesto que hay también estos temas que han estado un poco latentes durante las últimas semanas con los precios referentes a la canasta básica. Pasando a otro tema, decirles que también espera la Canirac en Culiacán el incremento de las ventas en un 50% por este próximo Día del Padre. Así que vamos con esta información de nuestro compañero Bernardo Hurtado.
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0: Espera la Canirac Culiacán un incremento del 50% en ventas con motivo del Día del Padre, informó su presidenta, Carla Fernanda García Beltrán, para Viva la Noticia. Ya iniciando las preparaciones desde los restaurantes, comentó que se trabaja con una agenda anual, siendo muy importantes los días festivos y conmemorativos.
3: Si bien, pues sabemos que el Día del Padre también es un día importante para todos, ya iniciamos los preparativos. Los preparativos van más apegados a dinámicas un tanto diferentes, pero ya los iniciamos.
0: Pudiendo ser desde promociones y paquetes, señaló que normalmente se enfocan en estos días a cumplir en su día a los padres, gustando en lo general la comida al carbón, carne y más.
3: Y hay unos que se enfocan en hacer paquetes para que ellos lo preparen, ya nada más con todos los hay que seguir los ingredientes para que lo preparen, otros que ya están hechos, promociones también para que el padre pues tenga un espacio donde lo puedan darle ese cariño y sobre todo ese acompañamiento y ese disfrute, ¿no? Y también pues va a haber promociones, actividades, concursos y demás para festejar también como se lo merece.
0: El movimiento en el Día del Padre, concluyó, ha ido cambiando en los últimos años, tratándose de una dinámica similar a la del Día de las Madres con un movimiento en las calles, caracterizado por el disfrute, estando esperando a los padres con mucho entusiasmo. Para Viva la Noticia, informa Bernardo Hurtado.
1: Esperando, por supuesto, que estas ventas y este incremento sea posible, puesto que sabemos que durante el mes de mayo no tuvieron, pues, los resultados que querían obtener. Pasando al tema de la presidenta, así que vamos a escuchar lo que tiene por compartir respecto al jitomate.
4: Por ejemplo, en el caso del jitomate, Columba López, la secretaria de Agricultura y Desarrollo Rural, junto con el secretario de Hacienda y Profeco, han estado trabajando con las centrales de abasto. Muchas veces el incremento del precio viene por los intermediarios y lo que estamos buscando es que a las centrales de abasto llegue directamente el productor. Se tiene hoy una revisión permanente de todas las centrales de abasto del país de cuál es el precio del jitomate. De hecho, el miércoles vamos a tener un acuerdo con productores y comercializadores para poder reducir el precio del jitomate. Jitomate subió de precio por diversas razones externas, digamos. Una, la helada de Florida a fin del año pasado, que disminuyó la cantidad de jitomate. Una plaga que hubo en el jitomate, particularmente en Sinaloa. Y algunas otras consideraciones. Entonces, estamos trabajando con ellos y garantizando además que el próximo año se siembre la suficiente cantidad de jitomate para que no tengamos un problema de escasez, que fue lo que hizo que subieran los precios. Entonces, claro que estamos trabajando, no solamente es los 24 productos del PASIC, sino también seguimos trabajando pues para poder disminuir estos precios y dar accesibilidad a frutas, verduras, particularmente algunas verduras, jitomate, chile también subió de precio y algunas otras que ya se estabilizaron, ya no siguen subiendo, pero lo que queremos es que baje.
1: Pues ahí tiene esta información. Como bien les comentábamos, habrá que esperar y ver qué resultados se obtienen respecto a esto. También en cuanto a estas ventas que se quieren lograr en lo que respecta en el estado de Sinaloa para este próximo Día del Padre, decirles que también pues los empresarios están buscando que tanto los horarios de los camiones urbanos se amplíen, como también el horario del mercado Garmendia aquí en el municipio de Culiacán. Todo esto pues para que se pueda estar reactivando el centro de la ciudad, puesto que sabemos que de un tiempo para acá, o bien desde que inició toda esta ola de violencia, tanto los comerciantes así como también los camiones reducieron sus horarios. Hay que recordar que lo que es los camiones urbanos tienen un horario desde las 5 de la mañana, 5:30, y el último que sale, que ya nos ha dicho Vialidad, así como también los transportistas, dejan de pasar hasta 8:30, 9, cuando mucho, por cuestiones de seguridad. Y pues qué decir el mercado Garmendia, que también cierra sus negocios tempranos. Habrá que esperar y ver qué se obtiene respecto a esto. Ahora pasando a más, así que vamos a escuchar esta información de nuestro compañero Bernardo, de nuestra compañera Irene González.
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5: Como parte de una estrategia integral para devolverle el dinamismo y la seguridad al primer cuadro de la ciudad, el Patronato de Revitalización de los Centros Históricos inició mesa de trabajo con concesionarios del transporte público y líderes del mercado Garmendia. El objetivo principal es coordinar la ampliación de sus horarios de servicio para reactivar la actividad comercial y peatonal durante la tarde-noche. José Valenzuela García, presidente del patronato, reconoció que actualmente el centro de Culiacán padece un círculo vicioso. Los comerciantes cierran temprano ante la falta de clientes y la ruta de camiones urbanos recortan sus horarios porque no encuentran pasaje en las calles.
6: El oriente está funcionando, vamos a crecer el estacionamiento también, una pequeña parte, un porcentaje en la capacidad. Y estamos ya en los permisos, creemos que en este mismo año vamos a ver reflejado este importante desarrollo. Pero también estamos trabajando en el poniente, precisamente para ver que lo de Mercado Garmendia abran más tarde y tratar con los camiones también de que amplíen su horario de servicio.
5: Valenzuela García enfatizó que el rescate del centro histórico no es una responsabilidad que deba recaer exclusivamente en el gobierno, sino que requiere una participación activa del sector privado. En este sentido, propuso como ejemplo que los estacionamientos operados por el patronato ya predican con el ejemplo, manteniéndose abiertos hasta las 9 de la noche o incluso las 24 horas. Con estas prácticas se busca que tanto los locatarios del emblemático Mercado Garmendia como el resto de los comerciantes establecidos del sector poniente y oriente se sumen de forma paulatina a este esquema de horarios extendidos. Para la noticia informa Irene González.
1: Siendo las 7:50, es momento de pasar al enlace estatal.
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1: Iniciamos primeramente con nuestra compañera Aide, que nos tiene la información de Guasave. Aide, muy buenos días.
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7: Buenos días, Claudia. Buenos días a todos. Sinaloa, reportando desde la región del Mictlantecuhtli. Este fin de semana estuvo en Guasave el presidente del partido sinaloense, Robespierre Lizárraga Otero. Él dice que pese a la migración de militantes a otros partidos políticos por varios sucesos, incluidos fallecimientos, el partido sinaloense conserva una estructura de 136,000 afiliados. Reconoce que después de la muerte de su líder moral y fundador, Héctor Melesio Cuen, pensaron en las consecuencias para el partido. La pregunta que nos hicimos en su momento, dijo, ¿qué tan severa podría ser esa crisis? Pero no, nosotros tenemos validados por la autoridad electoral hasta ahorita 134,000 afiliados. Yo creo que después de Morena habría que corroborar el dato. Somos el partido que más militantes tienen en el estado de Sinaloa. Es decir, ya se corrieron varios filtros, sí pudo haber una migración, principalmente a Morena u otros partidos, pero casi todos se quedaron en el PAS, lo cual es un gran aliciente, porque nosotros estábamos hablando de 140,000 afiliados y en realidad bajamos 4,000. Eso es lo que dijo Sorbes Pielizaba, quien estuvo en Guasave en una capacitación a militantes. Y en otra información, a un año de que se hicieron las presuntas irregularidades en la obra de la calle Cuauhtémoc, el regidor del Partido Verde Ecologista de México, Noé Molina Ortiz, exigió a la Sindicatura de Procuración y al órgano interno de control informar públicamente sobre los avances de las investigaciones y deslindar responsabilidades. El reclamo fue planteado durante la sesión de Cabildo celebrada este fin de semana. Durante su intervención, el edil señaló que revisó el informe presentado por el síndico procurador, en el que se establece como misión de la dependencia garantizar la legalidad, la defensa del interés público y la protección del patrimonio municipal con apego a la ética, la transparencia y la responsabilidad administrativa. Recordemos que en esta calle hay varios meses que están en revisión, sin embargo, pues no han terminado todavía y representa un grave problema para los comerciantes y sobre todo para el que circula diariamente. Es la información que tenemos, Claudia, desde Guasave. Que pasen un excelente inicio de semana.
1: Muchísimas gracias, Aide, igualmente para ti, excelente inicio de semana. Ahora vamos con nuestro compañero Álvaro Sandoval, que nos tiene la información de Mazatlán. Álvaro, muy buenos días.
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8: ¿Qué tal, Claudia? Buenos días. Buenos días al auditorio de Viva la Noticia. La presidenta del PRI en Mazatlán, Maribel Cholet Morán, calificó como un atraco los altos cobros de energía eléctrica por parte de la Comisión Federal de Electricidad y consideró vergonzosa la gestión de los diputados federales de Sinaloa al haber presumido como un logro que a las familias se les diera un plazo de 6 meses para pagar estos altos montos. Cholet Morán señaló que la reunión pasada de los diputados federales con autoridades de la Comisión Federal de Electricidad no resuelve el problema, porque de cualquier manera, dijo, las familias están pues condenadas a pagar, además de que solamente se iban a considerar ciertos casos. Reiteró que fue una burla y un engaño a las familias todas estas reuniones que han sostenido la CFE con los inconformes, porque dijo no les van a resolver el problema. Señaló que esto es un tema del gobierno morenista, por más que lo quieran evadir. En otro tema, comentar que durante los primeros 5 meses de este año, la Comisión Estatal de los Derechos Humanos en la zona sur de Sinaloa ha iniciado un total de 98 expedientes de queja relacionados con posibles irregularidades cometidas por autoridades públicas, 11 de estos iniciados de oficio y 87 interpuestos por ciudadanos. Eric Tiznado Sánchez, responsable de la Oficina Regional de la Comisión Estatal de Derechos Humanos aquí en Mazatlán, señaló que, como ya es costumbre, la dependencia que acumula el mayor número de señalamientos es la Fiscalía General del Estado de Sinaloa. Indicó que la mayoría de las inconformidades están relacionadas con la falta de seguimiento e información hacia familiares sobre carpetas de investigación que continúan abiertas. Hasta aquí el reporte, Claudia, buenos días.
1: Muchísimas gracias, Álvaro, por la información. Ahora vamos con nuestra compañera Briseida Villarreal, que nos tiene la información de Los Mochis. Briseida, muy buenos días.
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9: Hola, muy buenos días, Claudia. Audiencia de Viva la Noticia. La Asociación Mexicana de Mujeres Jefas de Empresa, AMCE, en Los Mochis, liderada por Dulce Ruiz Castro, urge a los legisladores y al gobierno a crear políticas públicas que apoyen a los negocios locales. La líder empresarial señaló que el entorno actual es sumamente complejo debido a la inflación, el aumento de costos y las fuertes cargas fiscales. explicó que muchas organizaciones apenas logran mantenerse a flote y aún así han hecho un esfuerzo extraordinario para cumplir con el pago de utilidades y proteger los empleos. Para sobrevivir, las empresas han tenido que optimizar gastos, digitalizarse y refinanciar deudas, por lo que Luis Castro reiteró que el esfuerzo interno debe ser respaldado con voluntad política para garantizar la inversión y el desarrollo en la región. Por otra parte, en el municipio de Ahome se prepara ante la llegada de lluvias. Recordemos que el pasado 15 de mayo se dio el inicio oficial de esta temporada de lluvias, sin embargo, hasta el momento se está en espera de la primera, ya estamos en el mes de junio. Y el Ayuntamiento de Ahome, en ese sentido, intensificó las labores de desasolve y limpieza para prevenir inundaciones. En un operativo conjunto entre la Secretaría de Obras Públicas, Común, Servicios Públicos y CAPAMA, se trabaja a marchas forzadas en el mantenimiento de la infraestructura pluvial. Juan Salvador Romano, director de Común, detalló que los esfuerzos se concentran actualmente en el cárcamo del Cerro de la Memoria para proteger al sector magisterial. Además de la limpieza de rejillas y bocas de tormenta en toda la ciudad. Finalmente, las autoridades hicieron un llamado a la ciudadanía para evitar tirar basura, escombros o muebles en la vía pública y canales, recordando que la prevención es una responsabilidad compartida. Audiencia de Viva la Noticia, yo soy Priscila Villarreal, esta es la información. Que tengan excelente día.
1: Muchísimas gracias, Briseida, igualmente para ti, excelente día. Y ahora vamos con nuestro compañero Lenin Delgado, quien nos tiene la información de Lota. Lenin, muy buenos días.
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10: Buenos días a toda la audiencia de Viva la Noticia. Buenos días en el estudio, Claudia. Pasamos a la siguiente información. Importantes avances registra el programa de limpieza de drenes que realiza el módulo de riego número 2 en distintas comunidades de Lota. De acuerdo con autoridades del organismo, este año se programaron 70 kilómetros de limpieza, alcanzando hasta el momento un avance cercano al 72%. Los trabajos buscan reducir el rezago acumulado durante años y preparar la infraestructura para el próximo ciclo agrícola y la temporada de lluvias. Entre los drenes atendidos se encuentran Jarillas, Sifón, Mayas Ley, Los Cotas y Agua Amarga, donde se han realizado labores de desasolve y mantenimiento. Además, el personal del módulo y Conagua realizaron recorridos de supervisión para verificar que los canales de desagüe operen en condiciones óptimas. Autoridades señalaron que estas acciones ayudan a prevenir inundaciones y mejorar el desalojo de escurrimiento y evitar afectaciones a los cultivos. En más información, el Cabildo de Lota autorizó una inversión de 643,955 pesos para la rehabilitación, mantenimiento, reactivación del sistema de agua potable en 5 comunidades del municipio. Los recursos provienen de la cuenta de gasto corriente del ayuntamiento y serán destinados en obras en Ensenada, Paredón Colorado, El Portezuelo, El Sabinal y El Solito. La inversión permitirá fortalecer la infraestructura hidráulica y sanitaria beneficiando de manera directa a 927 habitantes. Autoridades municipales informaron que las acciones buscan mejorar el suministro de agua potable y garantizar la operación eficiente de los sistemas existentes en estas comunidades rurales. Hasta aquí mi reporte. Yo soy Lenín Delgado. Hasta mañana con más información generada en el municipio de Lota.
1: Muchísimas gracias, Lenín, por la información. Y es así como siendo las 8 de la mañana con un minuto. Vamos a una pausa y regresamos con más.
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0: 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Son las 8 con 6 minutos. 30 grados centígrados.
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0: Son las 8 con 24 minutos.
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1: 28 grados centígrados. 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

0: 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Son las 8:49.
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14: Son las 8:53.
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0: 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Son las 9:05.
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0: Son las 10:01.
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0: Son las 10:02.
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0: Bienvenidos, mi familia de la mejor. Arrancamos el día de hoy. Bienvenidos y bienvenidas a todos. Bonito día, 10 de la mañana con 8 minutos. Gracias por acompañarnos. Estamos arrancando este lunes, lunes primero de junio. Y por supuesto, acompañada de mi gordita, chula, bella, preciosa. ¿Cómo crees? ¡Magali!
1: ¡Everybody, good morning!
0: Oye, ya estamos a medio año, qué bárbaro. ¿Cómo te fue el fin de semana? ¿Qué hiciste?
1: Súper bien, platícame. Ella andaba echando de grillera.
0: De grillera. ¿No viste ahí tú también, mi gordita?
1: Qué calor,
0: ¿no? No, pues casi nada, mijita. Oigan, pues quédense con nosotros, pónganse cómodos, siéntense tranquilos y por supuesto acompáñenos y déjenos acompañarnos, porque arrancamos el día de hoy las próximas 4 horas en las cuales, mi gordis, los vamos a apapachar.
1: Y a regalar regalos gratis.
0: Los vamos a consentir.
1: Y a complacer.
0: Y hablando de regalos, mi gordita, hoy entregamos el tesoro. Entregamos el dinero, mira, del tesoro, mira, del día viernes. Pues ahora lo sacas.
1: ¿Por qué me lo gasté?
0: No, porque tú siempre dices que cuidas mucho lo que tienes en el banco. O sea, de ahí lo vas a sacar, mi gordita. Yo no sé. Yo no tengo la culpa. Y bueno, pues iniciando el día de hoy, junio primero. Página 152 de 365.
1: Se fue medio año.
0: Ya, mi gordita. Pero todavía tienes 213 días. Pues para escribir la historia que tú quieras contar este año. Ya digo, ya se les fue medio año, desde luego, ¿verdad? Pero es nuevo mes, para echarle ganas, para poner menos excusas. Mitad del año, como dices tú, mi gordita. Por favor, mi junio, no seas tan caluroso como mayo, no te pases.
1: Siempre decimos, fulanito, me sorprende, mi junio, no nos sorprendas.
0: No, nada de eso. Menos aquí en Culiacán pedimos esas cosas que junio sorpréndeme, ni que 8 cuartos. Bueno, que nos vaya bonito a todos. Hay que arrancar el mes pues pensando positivo, pensando en que va a ser el mejor año. Que está nublado. ¿En dónde? Pues aquí adentro de la cabina nomás, mi gordita, ¿por qué no inventes? 33 grados centígrados para arrancar el día de hoy. Día de todos los justinos también, día de los justinos y día de que te comuniques con nosotros.
1: Ay, Justino, me acordé de Polo.
0: ¿De polvo qué bolo?
1: Como está muy justino porque no tiene la chepa.
0: Ay, pobrechito, ¿qué va a haber pasado con la Josefina?
1: Se marchó.
0: Le mandamos un saludote a Josefina donde quiera que andes. Tú iniciando el programa y quieres mi tote, mi gordita.
1: Que nos vaya marcando la chepa.
0: ¿Cómo te encanta?
2: Madrinita, buenos días, soy Josefina.
0: Le voy a platicar las cosas fuera del aire porque no puedo, mi madrinita. Ay, hermosa. Ahorita vamos con mi tote, ¿eh? Aguántenos. Teléfono en cabina, mi gordis.
1: 6677-172540.
0: Y el mejor WhatsApp, que ya queremos que nos mandes su notita de audio.
1: 6674-1842-82.
0: Mi Culiacán, momento de reportarse. 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Si tú también quieres que tu patrocinio esté aquí, pues repórtate, ¿verdad, mi gordis?
1: Con el Leo Soto.
0: Pero por supuesto que tu marca va a sonar y va a sonar bastante aquí con nosotros, porque por eso y más somos la mejor 104.1. Vámonos con música y regresamos después de esta rola con el tradicional pase de lista. Esta te encanta, mi gordita. La vida es un carnaval y hay que saber vivirla, mi gente.
1: Así es.
0: Vamos y regresamos. Somos el show de la bizcocho.
1: Y la sexy Magali.
0: Y agárrense que ya llegaron las que mandan. ¡Ánimo, mi Culiacán! ¡Bonita mañana!

0: Mándame un WhatsApp.
1: ¿Qué dicen las víboras cascabeleras?
2: Víboras cascabeleras. Vámonos con sus notas de audio. Queremos escucharlos, ya se la saben. Queremos mandarle sus saludos, su besito cachichurris. La gordita hasta final feliz.
3: Oye, ya se habrá jubilado Mari Preciado.
2: Mi Mari Preciado. Ahora nos va a escuchar.
3: Era el viernes.
2: Nos va a escuchar desde su casa ahora la Mari Preciado.
3: Ahora sí, me está escuchando mi marido.
2: Espérenme porque llegó el de las tortillas. Oigan, y esa música de suspenso es porque me llamó a mí mucho la atención esta nota de audio que tengo a continuación. Yo no la entiendo, mi gordita. A ver si tú me haces el favor de explicarme cómo está el rollo. Mira, ahí les va.
4: Va empezando el programa, ya están hablando. Mejor pongan música. ¡Música, maestro!
2: ¿Me explicas de qué? A ver.
3: Va empezando el programa y ya andas de tóxico.
2: Va empezando el programa y van hablando. Mi amigo, eso nos pagan, mijo. Ay, papá, eso nos pagan, mi amigo. ¿Cómo te explico? ¿Cómo te explico, mi amigo? Pero al modo, el amado, que nomás no se acopla, hombre. Ándale. Pero el amado, pues, que nomás no se acopla, nomás para andarla regando. Vámonos con sus notas de audio. Buenos días y bienvenidos a todos.
5: Bizcochito, muy buenos días, hija. Feliz inicio de semana. Espero que te hayas pasado bien con toda tu familia. Aquí andamos, presenta el pase lista, gordito, también para ti. Muy buenos días. Cuídense mucho las dos.
2: Gracias, señor Martín. Bonito día para usted. Mándeme.
6: Buenos días. Pónganme la de Noa Noa de Juan Gabriel. Saludos desde el nuevo Altata. Acá su Carlos. Y el tío Lalo, para toda la raza de nuevo Altata.
2: Ah, y el tío Lalo anda allá. No me habías dicho eso. Claro que por supuesto, ahorita se la mandamos al tío Lalo también, que me cae tanto tiempo sin saber de él. Mijita, ¿no sales de ahí? ¿No sales del Tata tú?
7: Me encanta, bizcocho. Hay un saludo para Cheiter del 10 y para el Juanito Nomalinda.
2: ¿Y el Juanito tú?
7: Y para doña Rosy, y un saludo también para ella. Y de parte de la Caramelo, buenos días. Y para ustedes.
2: Buenos días, buenos mi caramelito. Días. Es lo más sensato que le he escuchado a la caramelo, ¿verdad? Irela, andas muy recta, amiga. Andas muy...
3: Que le dieron de cenar anoche.
2: Muy letrada el día de hoy. Qué bien.
6: Buenos días, mi cochito. Buenos días, Gotti. Aquí presente al pase de lista. Saluditos y que salgan un bonito inicio de semana.
2: Gracias, mi Javier.
6: Buen día, mi cochito. Hola, mi cochito. Que rollo. ¿Cómo se la pasamos fin de semana? Tanto tiempo sin escucharlo, qué bárbaro, gordita. ¿Te portaste bien el fin de semana, gordita? ¿O te portaste mal? Ánimo, ánimo, un saludo para el compa César Medrano. Lo miré el sábado, no voy a decir.

0: hasta se escucha que ya está en su casa echando la concha, ¿eh? Se siente, mi madre.
1: Y hace el bizcocho. El bizcochito. Ay, de lo emocionada que estoy, ya no sé ni lo que digo.
0: No, pues
1: buenos
0: sí.
1: días, burrito, cuando llegue, sí, aquí estoy en mi casita ya. Aquí me ando queriendo hacer desayuno apenas.
0: Yela, ¿cómo la ves?
1: Pero no pienses que me acabo de levantar.
0: No.
1: Nada de eso. No. Ya limpié allá afuera, ya barrí y limpié ya las plantas y ya tengo la lavadora.
0: ¿Pero
1: y
0: por
1: pues
0: qué?
1: Voy a desayunar. Y aquí te voy a estar escuchando, bizcochito.
0: A ver, mi Mari, usted ya está en su casa, pero no para hacer negocio, mi Mari. No para ponerse a hacer todo lo atrasado. Ya le toca disfrutar a usted, mi Mari.
1: Voy ya en mi casita. Que tengan un excelente día. Saluditos a todos los radioescuchas, a todos en general, porque para ponerme a mencionarlos todos, pues no. Saluditos a Jorge Ramos, pues a Marta, como siempre.
0: Bonita,
1: a la señora Rosy y ay no, ahorita voy a investigar.
0: Maggie,
1: se me olvida
0: Preciado.
1: El nombre de la señora.
0: ¿De quién?
1: Pero ahorita voy a investigar.
0: ¿De quién?
1: A todos en general. Saluditos.
0: Mi Mari, y recuerde, no está usted en la casa para andar poniéndose a hacer negocio. Usted ya se jubiló, se retiró para estar tranquila, para echar mitote, para salir a pasear. Claro.
2: Bueno, ya mi coche, mándame un cállate baboso para Chayín.
0: Qué romántico, mi compadre.
3: ¡Cállate, huevón!
0: No, ese no fue el que pidió, Inocencio. Ay, tú y tus cosas.
4: Buen día a todos. Que se la pasen muy bien. Que este día les pase de todo.
0: ¿Cómo?
4: De todo que les pase, pero no. Todo lo bueno.
0: Ah, todo lo bueno sí, Martín, te lo aceptamos.
5: Buenos días, gente. Muy buenos días. Feliz lunes para todos. Feliz inicio de semana. Un saludo a todos los que nos escuchan, un saludo para la gente de cabina, de parte de su amigo Rivera, desde Costa Rica, Sinaloa.
0: ¡Ándale! El Rivera hasta Costa Rica, gracias por elegirnos.
6: Buenos días, excelente inicio de semana y inicio de mes también, y escuchando la Luzki y la Mira a la cabina, pues ¿qué más? Motivación para darle con todo.
0: Gracias.
6: Presente el pase de lista. ¿Qué tal, bizcochito? ¿Cómo estás?
0: Encantada.
6: Te mandamos un fuerte abrazo, hija. Cuídate mucho. Aquí andamos escuchándote como todos los días. Hello, Magali. How are you? How you feel your weekend? ¿Qué onda, Magali? ¿Qué tal está contigo? ¿Qué movimientos? Saludos, Magali. Excelente lunes para ti también. Y bendiciones para todos. Excelente inicio de mes. Y a darle con todo a la chamba. Ánimo, un abrazo. Excelente. Lunes para todos.
0: Saludos. Ah, no, ese es el Javi. ¿Y el Javi? ¿Tú dónde anda el Javi?
7: Bien, chava del 10.
0: No, hombre, cuánto mensaje. Muchas gracias. El tradicional, único y original pase de lista, señores.
8: Buenos días, bizcochito y gordita. Feliz inicio de semana. Igualmente. Saluditos para todos.
0: Muy bien, mi Grisel. Más mensajes como ese, mi Grisel, ¿eh? Bienvenida. Buenos días, bizcochito, gordis, currito. Saludos, un saludo para la señora María, de parte de mi amiga, la Belén Smith.
7: Ay, me tocó conocer a la Belén Smith.
0: ¿No la conocías a la Belén?
7: No.
0: Ya ha ido a varios eventos la Belén.
7: Él es mi hermano, y Will Smith.
0: Ay, ya.
9: Buenos días, bizcochito, buenos días. Saludo ahí para Largo.
0: Para Largo.
9: De aquí, de Altura del Sur. Bizcochito, hermoso, precioso, bizcochito. No ha hablado el caracol, bizcochito, no ha hablado el Pepe caracol, no ha hablado.
0: No sean así con el Pepe.
10: Bizcochito, buenos días, te habla el tremendo Damián Gallardo.
0: Señor,
10: el mero mocorito Sinaloa del Valle.
0: Gracias, mi amigo.
10: Que la pases bonito y que Dios te bendiga todo el tiempo.
0: Igualmente, y muchas gracias, Damián.
11: Muy buenos días, amiga, muy buenos días, bizcochito, muy buenos días, bella y sexy Magali. Aquí empezando un nuevo mes, un nuevo día, una nueva semana. Les deseo bonito inicio de semana, bonito inicio de mes, aquí trabajando. Terminé el mes de mayo trabajando y empezamos el mes de junio trabajando bien duro. Échale para adelante y cuídense mucho. Un fuerte abrazo, bizcochito, un fuerte abrazo.
0: Gracias,
11: Magali.
0: Amiga, igualmente.
11: Y a seguirle para adelante.
0: Es todo.
11: Bonito día para todos. Y libra.
0: Libra. Ya quieren los horóscopos, no te digo. Libra. Bonito día y bonito inicio de mes, amiga. Mándeme.
12: Buenos días, bizcochito, y
0: bam,
12: feliz
0: bam, bam.
12: Principio de semana. Y buenos días también a la mujer más sexy de la radio.
0: Magali,
12: la mujer barbona.
0: Sexy, neta, ¿eh?
12: Y aquí, el Ramiro, como todas las mañanas, reportándose al paso.

0: estén en lista. Besitos, Cacho y Churri. Y si se puede, con final feliz.
1: No.
0: Bye, hermosas.
1: Eres goloso, Ramiro, ¿eh?
2: Buenos días, chiquitito. Aquí estamos de la UCE. José Ángel, Ulises, Isaac, Nacho Fernando. Qué bonito inicio de semana.
1: Gracias, un día de estos, si no es ahora, mañana. Voy a pegarle unas visitas a los plebes allá al archivo.
3: La copia.
1: No, pues para eso tengo a mis compas ahí. Vámonos con esto de los temerarios. Días con 25. Qué cambio tan drástico, ¿no? Toda la pila y ¡fum! Vámonos con más. Adelante, bonita mañana.

0: Tenemos también a Bizcochitos, saludos con la Gordis, para Gordis Ramos, señora Rosa y la Magis Javier, César Medrano, Colibrí, Mauricio Villarreal, Charra del Díaz, Juanito Lomarita, Chico Dren, Romero Joyero, señora Leti, señora Norma Maida, señora Martina, Mari Preciado. No, señora Marta, no me acuerdo su apellido, pero la conocí allá en el evento de mamá invita a papá. Tenga lindo y bendecido día, bizcochito, una de oro, van a hacer chuletas, un frijolito, salsa. Y verdura.
1: 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Son las 10 con 29 minutos.
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1: 33 grados centígrados. 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
3: No, pues es que tenemos que tenerlos bien informados, ¿verdad, mi gordis?
4: La verdad que yes.
3: Así que ya vamos a retomar la cuestión. Escuchas nomás. Así que... No, ¿cómo crees? Es que le ando haciendo competencia a doña Maggie. Ay, mi señora bonita. No es cierto, mi señora bonita. Pero ya ando menos ronca. Bueno, vámonos de volada con la información que se ha hecho viral en las últimas horas, en los últimos días, a través de las redes sociales. ¿Quieres saber cómo estuvo el mitote? ¿Quieres saber qué ondas? Pues quédate con nosotros porque la información dice así. Y resulta ser que vamos a iniciar con una noticia. Una noticia que seguramente usted se la encontró por ahí si le encanta el mitote en las redes o si no, pues aquí lo ponemos al tanto. Le vamos a resumir la situación, mi gordita. Es, fíjate, ¿no? El escenario es este. Primero se decía, su nombre es Pau Sandoval. Esta historia ocurrió en el Estado de México. Y resulta ser que la Pau perdió 30,000 pesos que había ahorrado.
5: Yo creo que aquí fue doblemente tonta con todo el respeto.
3: Doblemente tonta, pues ahí te va, porque hay varias versiones. Bueno, perdió 30,000 pesos que había ahorrado para su cesárea y ya tiene, en este momento tiene 8 meses más o menos de embarazo. ¿Y cómo lo perdió? Pues tras hacer una transferencia errónea a una taquería.
6: Gaturruña.
3: Ustedes dirán, a primera instancia, tú escuchas el título de esta noticia, tú dices, ah, pues fue a comprar tacos, no traía efectivo, y como muchas ahora, muchas taquerías y muchos comercios así, y locales también, ya te dicen, no hay problema, hágame una transferencia. Eso es lo primero que piensas tú, ¿no? Entonces hizo una transferencia, se equivocó, pero ¿cómo se puede solucionar? Pues oiga, me equivoqué y en vez de 30 pesos le puse 30,000 y ya no. Pero es que el meollo del asunto, mi gorda, el meollo de la situación, mi gordita, es que no fue así. Ahí te va. Lo que pasa es que esta mujer de nombre Pau Sandoval quiso hacer viral esta nota porque no fue así como te la estoy platicando, como se creía en un inicio, sino que esta mujer pues hizo y se puso a pagar algo, a hacer una transferencia, se equivocó de cuenta, ni siquiera había ido a los tacos, o sea, ni siquiera había ido con hambre a comprar los tacos, no, sino que se equivocó y luego pues checó, ya ves que tú puedes checar el origen, el destino de la transferencia, se dio cuenta que era de una taquería y en el Estado de México, fue y la taquería jamás le quiso regresar
6: el dinero.
3: Aún así, que ella fue y le dijo, ¿sabe qué? Míreme, pues ni modo que le eche mentiras, va a ir con su super panzota, pues ahí. Entonces, ¿sabe qué? Ese dinero era para cuestión de la cesárea y demás. Y le dijeron los de la taquería, sorry con excuse me, pero te equivocaste y en el pastel no. Mira, te regresamos
5: mirada,
3: nada.
5: Si comemos todo, ¿cómo se le cuente los 30 mil?
3: No, o sea, no se lo regresó. ¿Por qué se hizo viral esta nota? Porque ella dice, no es para quemar al local, que pues... debería dar nombres, ¿va? Pero no dio nombres, ¿no? Pero se hizo viral, ¿por qué? Para que se den cuenta de que, pues, un error así... La neta se pasaron de lanza, mi gordo. La neta se pasaron... Yo no sé cómo decirlo ya, pero la neta se pasaron de lanza. Pero
5: si
3: bueno...
5: Si hubiera sido yo, usted le hubiera dicho, está bien, no me regreso, pero dame 30 mil pesos de tacos.
3: Dame 30 mil de tacos. ¿Y qué iba a hacer con 30 mil pesos de tacos? Ni que hiciera...
5: Yo.
3: Y tú, pues, tú, mi gordita, porque es bien golosa. Pero bueno, se hizo viral esta nota. La situación en este momento es de que... ¡No! No se regresó el dinero. No, no se lo regresó en tacos tampoco, mi gordis. Vámonos con la siguiente nota y es que a ti te encantan. Yo pensé que con 30 mil tacos, con Donny, que fuera con peso, ¿va? También caro los tacos. Y no es la taquería del Karim León, ¿eh? Aquí en cualquier parte. Por eso te digo, o sea, no manchen, ¿qué quieren? Antes ibas a la taquería y con bien poquito dinero cenabas, ahora olvídate.
5: Ahora también caro, si van y te embarran la carne como si fuera frijol.
3: Eso es otro rollo, ¿verdad? Pero bueno, también sabemos que también ya todo subió. Pero bueno, luego vamos a platicar las taquerías y los tacos caros. Vámonos con la información, mi gordita, que tú tienes
5: información
3: más.
5: Información que cura.
3: Tú tienes más, mi gordita.
5: Cristiano Dal. Porque acaba de recibir un premio. Un premio nada más y nada menos que por parte de... ¿Quién creen? De una alcaldesa de una ciudad que no vamos a decir nombre para no quemarla.
3: Ajá, ¿y no es cierto, pues?
5: ¿No fue cierto?
3: Hoy no más. ¿Qué manera de siempre dar de qué hablar y ni siquiera cierto era?
5: Es que yo creo que lo hace más porque van a sacar una rola y para que está en el ojo del huracán.
3: El chiste es siempre inventar algo de ellos, pues.
5: Así
3: y en esta ocasión, el invento fue que se le dio un disque reconocimiento, pero era ficticio porque nunca fue, nunca existió, ni más. Bueno, ¿te imaginas tú, mi gordita, ir a un concierto en el que se presente mi banda El Mexicano y Lupillo Rivera? Irías, mi gordis. Imagínate el ambiente que se iba a vivir, mi gordis. Estamos hablando de... ¿Tú por quién irías? ¿Por El Mexicano o por Lupillo?
5: Yo creo por El Mexicano.
3: Yo también. Pero bueno, sabemos que Lupillo pues también tiene a su gente. Y no me imagino esta combinación de ritmos que va a haber. Pero ya está muy próximo a iniciar esta gira que es la 90s banda tour. Así que si tú eres fan pues de mi banda El Mexicano o te gusta Lupillo Rivera, imagínate esta fusión. Pues la neta del planeta es que sí va a estar chila. Así que pues viene al pendiente de sus presentations. Que también ojalá que le vaya bien, que les vaya bonito, que les vaya bonito. Y por último, mi gordis. Claro, y por último, mi gordita chula bella.
5: Otra vez esta mujer ahora que quiere pedir perdón. Ya, ¿quién quiere? Se sucede, ya no hay cómo recuperar a los mexicanos.
3: Quiere pedir perdón.
5: Quiere pedir perdón. Oh. Pues, según ella, muy mexicana, pero... ¡Ay, refresca en bolsa! Pues, ¡ay, que los tacos! ¡Ay, no, que yo puro chicken nuggets!
3: O sea, según ella, causando así como que hacerse compa de nuevo con todos los mexicanos, hizo esa publicación en la que se pone ella lo que es pues, la playera de México. Pero yo creo que ni eso le va a funcionar, mi gordita.
5: Pero no se cree mexicana y tiene cara de nopal.
3: Eso es lo más fuera de onda, pues.
5: Parece más a Juan Diego que a su mamá.
3: O sea, eso es lo más fuera de onda, pues. Pero yo pienso que por más que haga, si se ponga a bailar, a cantar con mariachi y todo esto, yo digo que el público jamás la va a perdonar. ¡Y ni modo! ¡Y ni modo! ¡Aguas, agua, Yolcha! ¡Aguas! ¡Y ni modo porque ella se lo buscó, mi gordita, ¿sí o no?
5: Entonces sí se pasaron de lazo porque para mis gustos la comida mexicana es la más chila que puede haber en el mundo mundial.
3: La regó y bonito, hombre, la regó, la regó.
5: Taquitos, mariscos, no, enchiladas, no, no, no. Gorditas, tostadas,
3: gordita. Ya, dorados, gordita, ya, gordita, ya, ya, gordis. Oye, ni aunque se ponga la playera de la selección nacional, ni aunque se ponga a cantar El Cielito Lindo comiéndose unos tacos, nadie la va a perdonar.
5: ¿Por qué no tengo corazón?
3: Porque son así, hombre.
4: Oiga, bizcochito, déjenla ya. Es lo que se come la Magali. ¿Cuál? En una sentada, en la taquería. $30,000
3: $30,000
7: Mate. Hola, par de bellas, sexys, hola, y hermosas mujeronas. Hola. La bizcochito y la gordis y la bizcochito. Espero que hayan amanecido más bellas y descansadas que nunca. Cuídense mucho, hermosas. Dios las bendiga, preciosas. Un fuerte abrazo.
3: Gracias, señora Doña Rosy.
5: Oye, la señora, qué bailadora.
3: Qué guapilla, ya como siempre. Bueno, hasta aquí la información viral del lavadero del día de hoy.
5: Estaba diciendo que ya la...
3: ¿Que ya qué? ¿Que ya qué? Suéltalo.
5: La presidenta de GPM decía...
3: ¿Ella?
5: Yo soy la señora de Aragón, la presidenta de GPM.
3: Se quedó esperando la corona, te pasaste, mi gordita, ¿eh? Ni nos acordamos de esa situación. Ni nos acordamos de esa situación. Vámonos con más porque hasta el Tata, donde no sales, mi gordita, les mandamos esta rola que nos pidieron. ¡Complacido! Dicen que lo que suena se pregunta, mi gordis, ¿eh? Dice.
5: Porque cae bien salada cuando voy al Tata.
3: Y bueno, luego me platicas.

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0: 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Son las 11, con un minuto. 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

0: Oye, ¿y el Javi? ¿Dónde anda el Javi? Aquí andamos, presente, pase de lista. Muy buenos días, mi bizcochito, muy buenos días, mi gotita. Excelente lunes, excelente inicio de semana, excelente inicio de mes. A darle con todo. Aquí andamos, no compite en el SAM, pero aquí andan conmigo en mi radicito portátil. Ya saben que son parte de mi vida. ¡Saludos! ¿Ya tomaron café? Aquí ando comprando café colombiano.
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2: Buenos días, bizcochito, buenos días, gordita. Aquí presente en Pase Lista, La Plaza del Estado Frío. Que tengan un excelente inicio de semana. Saludos a toda la pipo. Y el currito, tú, andará todo crudo, el chavalón. Anduvo bien enfiestado ayer, el día de ayer, el chavalón.
3: Oye,

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2: El día de hoy tempranito nos vamos a ir con los horóscopos de este inicio de mes, mi gordis.
3: Inicio de semana y final de quincena.
2: Fíjate, estamos iniciando el mes en lunes, eso es bueno. O sea, así como que borrón y cuenta nueva. Iniciando mes en día lunes, y no sé si observaste, mi gordita, pero el 30 y 31 de mayo, había una luna, mi gordis. Hermosa, bien bonita, que
3: bueno,
2: de hecho...
3: Que sí me costó que hizo un calor.
2: Ah, no, pues eso ya no es novedad para nosotros, ¿verdad? Pero fíjate que estaba yo ahí, uno que le gusta leer, estaba viendo que la luna llena que hubo en estos finales de mayo, fue la luna llena más pequeña vista en los últimos años, ¿eh? La luna llena más pequeña vista en los últimos años, y la neta es que se veía hermosa. Llamadito Choróscopo, tú mandas, mi gordis.
3: Voy a insistirte la llamada.
2: Ya que insistes, ¿ah? Hola, buenos días, ¿quién habla?
4: Mauricio Villarreal.
2: El señor Mauricio Villarreal. ¿Cómo está, mi señor Mauricio? ¿Cómo anda?
4: Aquí, con calorcito.
2: Oiga, ¿qué signo es usted, señor? Señor, Mauricio.
4: ¿Mande?
2: ¿Qué signo del zodiaco es usted?
4: Sí.
2: ¿En qué mes nació usted?
4: En septiembre, el 22 de septiembre.
2: ¿Qué viene siendo, mi gordi, septiembre?
3: Sepa la bola.
2: ¿Qué viene? O sea, quedamos igual, quedamos peor, como dice el Juanito. ¿No sabe qué signo es usted, señor Mauricio?
4: No, no sé.
2: Bueno, yo tampoco no me lo sé, mi gordis, la verdad. Pero ahorita le preguntamos a la IA, es cuestión de, pregúntale ahí, los que nacen en septiembre, ¿qué choróscopos son? ¿Qué me cuenta, señor Mauricio?
4: No, pues nada, que ayer platiqué con mi estimado amigo el colibrí, un gato.
2: ¿Y qué nos cuenta?
4: No, pues ahí está, me platicó que logró comunicarse con ustedes.
2: ¿Qué nació en septiembre?
4: Yo ya sabía que pues, tú me habías dicho allá en el evento.
2: Sí, hombre, qué bueno. ¿Qué día nació usted, me recuerda, señor Mauricio?
4: El 22 de septiembre.
2: 22 de septiembre. Es Virgo. Bueno, es Virgo, señor Mauricio. Que no se le olvide. Cuando le vuelvan a preguntar.
3: Mira, del 23 de agosto al 22 de septiembre son Virgo.
2: Son Virgo.
3: Del 23 de septiembre al 22 de octubre son Libra.
2: Ah, entonces entró. Hágame un favorzote, señor Mauricio. Nomás bájele tantito a su radio para que no se nos escuche feito.
4: Hey,
2: sale. Ya. A ver, bueno, usted es Virgo, señor Mauricio. Así que acompáñeme a escuchar sus predicciones, ¿le parece?
4: Sí, cómo no.
2: Perfecto, quédese ahí en la línea.
5: Virgo.
2: Y mi gordita le va a leer las predicciones para este mes de junio según su choróscopo, Virgo.
3: Para el signo de Virgo, arrancas junio con muchas cosas dando vueltas en tu cabeza y una necesidad enorme de cambiar varias situaciones que ya te tienen hasta... Oye,
2: no lo digas.
3: Está fuerte. Bueno, que ya te tienen hasta la harto. Madre superiora.
2: Harto.
3: Virgo, tú podrás ser muy inteligente y muy organizado para resolver la vida a medio mundo. Pero cuando se trata de tus sentimientos, te haces bola bien feo y terminas justificándote a personas que no dirían ni un peso por ti. Ya estuvo bueno de permitir que cualquiera entre a tu vida nomás porque te habló bonito o porque te prometió cosas con aquella intención de... ¡Ah, oh, caray!
2: ¿De qué, mi gordita? ¡Ya saca otra cosa! ¡Goloso!
3: Sí. Le dicen el
2: sentimental. El sentimental. No, el sentimental no. Le dicen el cemental, ¿verdad, Mauricio? ¿Está, señor Mauricio?
4: Así es.
2: Entonces, ¿en qué concluimos, mi gordita?
3: Que no se deje que caer. Manipular por ninguna mujer.
2: Ándale, que no se deje caer porque en esta ocasión se van a aprovechar de usted, señor Mauricio. Inga, tú qué gacha. Ahora sí que lo dejamos.
3: Dale María, ¿eh?
2: Oiga, ahora sí que lo dejamos peor. Pero bueno, es para que tenga cuidado y ojo, mucho ojo. Aléjate y cuéntaselo a quien más confianza le tengas, ¿de acuerdo, mi gordi?
3: Sí, es cierto.
2: Bueno, pues mande sus saludos, señor Mauricio.
4: Saludos nomás para mi estimado amigo el colibrí por lo pronto.
2: Ándele pues. Le mandamos un abrazote, señor Mauricio, y que tenga un excelente día. Gracias por echarnos la llamada.
4: Ándele pues, gracias.
2: Bye. Bueno, vámonos con más de sus choróscopos. Tú también pídenos el tuyo al WhatsApp de cabina, mi gordita.
3: 6674-1842-82.
5: ¿Escuchaste esa Virgo, hija? Virgo.
2: Ah, mira, el mismo que el señor Mauricio. El mismo que el señor Mauricio, o sea que cumple años más o menos septiembre, ¿va? O agosto, pudiera ser. O agosto.
6: Pues, ¿Qué rollo, mi cochito?
2: Mande.
6: Aries, mi cochito, Aries, a ver cómo, qué rollo, cómo va la cosa.
2: Ya está.
6: Que de peor, como dice compa Juanito. Hoy compa Juanito lo maldito, tengo 10 que no lo miro.
2: Anda fuera de la ciudad, fue lo que nos dijo Juanito.
7: Aries.
2: Aries,
3: no te agüites ni te enojes, aunque no hayas ganado el boleto para una gran fiesta. Habrá muchas más en los próximos meses.
2: No seas panchera, mi gordita. Vámonos con Aries. Aries, resulta ser mis Aries. Casi viene al último el Aries, fíjate. Bueno, junio empieza con una energía bien intensa para ti, Aries. Y aunque traes como que muchas ganas de avanzar y mandar lejos todo lo que te estorba, también necesitas aprender a medir tus palabras y la manera en que tratas a ciertas personas. Mira, es igual que tú, mi gordita. Mira, tú tienes una forma muy especial de ser amable, de ser atento, de ser detallista, pero muchas veces mandas señales equivocadas sin darte cuenta.
3: ¿Cuántas agüitas?
2: Hay una amistad cercana que podría comenzar a confundirse y sentir algo mucho más fuerte por ti.
3: Ya que se encuentra cada rato.
2: ¿Cuál latitud? El César Medrano.
3: Ah, César Medrano.
2: Épale, te confundió con la latitud. Y mira, aunque tú quizás solo estés siendo buena onda, bueno, pues la otra persona ya anda como que armando novelas románticas en su cabeza, anda buscando el vestido de novia y todo ese rollo. Así que mejor deja las cosas claras desde el principio para evitar dramas, lágrimas y reclamos en un futuro. O sea que con una sonrisa andan enamorando los Aries.
3: ¿Y diré qué? Que César Medrano y el Chullón mejor aclaren las cosas porque está canijo.
2: ¿Tú crees?
3: ¿Y si se topan a cada rato?
2: ¿Cómo eres de carrilluda, mi gordita, eh? ¡Ahí está, mi Chullón! ¡Ojo! ¡Mucho ojo!
8: Buenos días, mi cochito. Buenos días, Magali. Sagitario, por favor, Sagitario.
2: Claro. Me di una mordida de lengua.
7: Sagitario.
3: Para Sagitario. Y es hora de que pongas un poco más de orden en tu corazón, en tus pensamientos y hasta en tu estómago, porque traes un despapalle emocional y alimenticio que ya te está pasando factura. Mira, Sagitario, tú eres bien intenso para sentir, para enamorarte y hasta para sufrir. Y aunque quieras aprender que todo te vale Virgo, te haces el fuerte a la fuerte. Pero cuando alguien te mueve el tapete, terminas pensando demasiado, revisando recuerdos y haciéndote historias en la cabeza que no existen y jamás existirán.
2: Oye, pero hiciste una mezcolanza de dos signos, mi gordita.
3: No lo puedes decir.
2: ¡Qué bárbaro!
9: Buenos días, bizcochito. Saludos para todos, para usted, para Magale, Currito, Inocencio, señor Jorge Ramos, todos los radioescuchas de la 104.9, la mejor. Aries, por favor, bizcochito.
2: Ok, dice, si me puede enviar la lista de los que gana. Ay, ya pasó el evento.
3: Ay, puro sueño.
2: Ya pasó el evento. Ahorita le voy a contestar. ¿Qué dijo María?
3: Aries.
2: Aries, ah, ya pasó mi María. Un abrazote, mi María.
10: El Acuario, bizcocho, el Acuario.
2: Pero tranquilo, ¿no? Todo bien, bueno.
7: Acuario.
2: Ahí les va a todos los acuarios que nos estén escuchando. Dices ser que el Acuario, este primero de junio, el universo, mi querido Acuario, viene a darte una buena sacudida para que entiendas que no puedes seguir actuando con tanta frialdad y luego hacerte el sorprendido cuando las personas comienzan a alejarse de ti. Mira, Acuario, tú tienes un corazón enorme, pero también una boca y un carácter que a veces, mira, parecen navaja recién afiladita. Dices las cosas sin pensar y muchas veces terminas lastimando a gente que de verdad te quiere. No más por querer verte muy fuerte, muy, muy indiferente, según tú, ¿verdad? Así que ya bájale dos rayitas porque hay personas importantes cansándose de tus desplantes, mi querido Acuario. O sea que tranquilito, mi Acuario.
3: Dalai.
2: Suavecito, de pasito a pasito. Suave, suavecito. Vámonos con más de los horóscopos. Adelante.
7: Buena, póngamele, bésame, Juan Gabriel.
2: Ay, ya te puse ya, el
7: con
2: no,
7: tu compa,
2: no,
7: Carlos Verdugo. Saludos desde Altata, Sinaloa.
2: Tranquilo, tranquilo. Te acabo de poner la Noa Noa, ¿eh? Una chancita te pongo es. Este quiere un especial de Juan Gabriel. Dicen que lo que no se ve no se pregunta, ¿verdad?
11: Bueno. Leo, para mí, el Yogi y Pepe Le Pú de Don Leopoldo.
2: ¿Cómo te encanta?
3: Leo.
2: Vámonos con Leo, Leo, mi gordis.
3: Para Leo, vienes arrastrando sentimientos que ya deberías haber mandado mucho al carajo. Bueno. Desde hace mucho tiempo. Tú tienes un corazón enorme, pero también una mala costumbre de darle segundas, terceras y hasta quintas oportunidades a gente que nomás te busca cuando te sientes sola. O aburrida, o cuando necesita cash money, dice, ya deja de mendigar, atención, donde tú apenas y te dan migajas, porque mientras ¿qué? Tú entregas todo, hay personas que solo te usan para sentirse importantes y luego desaparece como si nada. No naciste para rogar amor, naciste para que te quiten lo bonito, con ganas y sin juegos baratos, mi Leo.
2: Oye, amigo, le voy a decir a Nacho. Oye, amigo, oye, pero ¿no estás enojada, mi gordita?
3: No.
2: ¿Y por qué lees así? Como que parece que me vas a pegar. Es que
3: la puso con mayúscula.
2: Ah, bueno.
12: A ver cómo nos va los Géminis, bizcocho. A ver cómo nos va a tener
2: claro,
12: que...
2: Claro,
12: empieza.
2: Siempre traes buena onda, mi Martín. Seguramente...
3: Géminis.
2: Te va a ir bien, hombre. Géminis. Y mi celular, acá está Géminis. Ahí los Géminis. Ahí está. Géminis. Junio. Comienza moviéndote mucho las emociones y haciéndote entender que no puedes seguir viviendo todo a medias, ni dejando responsabilidades importantes para después. Mira, mi Géminis, tú eres bien inteligente y tienes una facilidad enorme.

0: 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Saluditos para la luz que ilumina la cabina. Scorpio, mi cochito, Scorpio, con el DJ Perro Trapichero.
1: Ya está, mi querido DJ Perrito Trapichero. Último.
2: Scorpio.
1: Vámonos con Scorpio, mi gordo.
3: Para Scorpio, ya estuvo bueno de seguir cargando problemas, corajes y tristezas que ni te dejan dormir tranquilo, ni te permiten disfrutar la vida como deberías. Junio llega para sacudirte fuerte. Scorpion, haz entender que muchas veces eres tú quien se complica la existencia pensando demasiado y dándole importancia a gente que ni vale. El coraje que tú haces con ellos. Hay personas que en tu entorno se disfrutan verte enojado, hoy no más, triste o confundido porque les incomoda tu fuerza y la manera que siempre logras levantarte aunque la vida te quiere poner de rodillas. Aguas con esa
1: de
3: mano larga.
1: Te pido, te ruego, te... ¿Qué más? Vale, a poco así dice. Bueno, vámonos con estos que me encantan, me encantan. 11:21 a.m. ¿Cómo te quedó el oído con estas predicciones?
3: Muy bien.
1: A veces latinan, mi gordis. Aquí en el Géminis estuvo muy, muy acertada la situación, yo creo.
3: Aquí en el Pío Piscis.
1: Ándale. Vamos y regresamos. Quédate con nosotras.
3: Aquí.

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0: Son las 11 con 28 minutos.
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1: Ay, ¿a poco sí?
2: ¿Qué pasó, mi gordis?
3: ¿De ese sonido?
2: Bueno. 11:39 a.m. ¿Y el currito? ¿Y el currito? ¿Dónde anda?
3: Se viene empachado, no se puede ni levantar.
2: Ah, ¿por los chicharrones? Yo digo que sí. O así le fue también de comer tanto chicharrón. Bueno, vámonos con el sonido misterioso del día de hoy, que hoy se trata, mi gordita, de una caricatura, mi gordita. Hoy va a ser el sonido, va a ser el intro, va a ser la canción de una caricatura. No les vamos a dar pistas porque la neta, yo digo que la van a atinar a la de los primeritos, mi gordita.
3: La vieja escuela, probablemente.
2: Ni tan vieja, o sea, tampoco, mi gordita. Tampoco. Además de que hay películas que han recordado parte de esta caricatura. Ya no les voy a decir más porque les voy a decir la respuesta. Y no, porque está muy fácil, ¿va, mi gordita?
3: Es correcto.
2: Así que, ¿qué es lo que está en juego? ¿Qué es lo que hay que hacer, mi gordis? Tú eres bien experta en esta situación.
3: Muy fácil, mira, ¿quieres ganarte 5 boletotes para City Cinemas?
2: Sí, guay.
3: Muy fácil, mira, mándanos a una nota de audio al 6674-1842-82 con la frase, el sonido misterioso es, más la respuesta y tu nombre completo, y si le atinas...
2: ¡Se lo lleva! Si latinas, te llevas estos 5 boletos.
3: Así que cierra tus ojos, para oreja, concéntrate y da la respuesta.
2: Y duérmase. Irá a venir el duérmase ahora,
3: creo que sí, pero creo
2: este
3: que
2: este verano. Yo digo que va a andar en Uber. Ay, no, no es visa, ¿eh? Bueno, vámonos de volada con el sonido misterioso del día de hoy. Ponte las pilas, participa, que es bien fácil ganar. En el show de la bizcocho.
3: Y la sexy Magali.
2: ¿No vas a decir 2000?
3: 1500 masiva.
2: Ay, no, qué barata está. Qué bárbaro. Vámonos pues con el sonido misterioso. Muchísima suerte para todos.
3: Para todas.
2: Y para todes. ¿Tedes?
3: Eso está para más. Todes.
2: Bueno, para toditos, mi gordito. Si no batallamos, para toditos.
3: En general.
2: Para toditos. Bueno. Quítame esa música, Inocencio, porque la caricatura, el sonido, la canción de la caricatura del día de hoy es el siguiente.
4: Hola, nena.
3: Está fácil. Bien recalcado el nena.
2: La neta está fácil. Mándanos su nota de audio. Recuerda, el sonido misterioso es... más la respuesta y tu nombre completo. El WhatsApp se volvió loco en ese momento. Dice por acá, buenos días. Ay, es que no nos habíamos acordado del memí. Ay, el memí. ¿Por qué pues no nos mandas nota de audio, memí? No lo agarró la migra, no seas grosera. Dice, buenos días, mi bizcochito y mi gordita sexy. ¿Pueden mandarle un saludo?
3: ¿Y pero por qué lo mandan en inglés?
2: Ah, es que yo sí le entiendo. O sea, me lo pueden mandar en inglés, no pasa nada. Al Capuy, dice, a los mariscos, Capuy de Sinaloa de Leyva, dice, que son sus radioescuchas también. Muchas gracias. Saludos al Memín. ¿Quién lo extraña al Memín? Mi mamá te extraña porque ya no le he llevado requesón, mi Memín. Ya dice, ¿cuándo regresa el Memín? ¿Cuándo? Vámonos pues, mi gordita, con las respuestas, ¿te parece?
3: Me parece perfecto, me parece genial, me parece fabuloso, me parece estupendo.
2: Es papiripáctico, ¿quién era la que decía así? ¿La Tatiana? ¿Quién era? No me acuerdo, bueno, vámonos con sus notas de audio.
5: Buenos días, bizcochito, mandan un saludo a mi tata que te está escuchando.
3: Uy, casi la tienda.
2: Casi, casito, pero no es la caricatura del tata. Saludos, Milis Gerardo, vamos.
6: El sonido misterioso es la caricatura de Johnny Bravo, Joaquín Paul Cervantes.
2: Joaquín Paul Cervantes. ¿Quién es el Joaquín Paul Cervantes?
3: ¿Pues el Joaquín Paul Cervantes?
2: ¡Ah, el Joaquín Paul Cervantes!
3: Afirmativa, se me...
2: ¡Ah, ya sé! Seguro, Joaquín. Todo chance de que... recapacite. ¡Ah, ese es de la paquetería! De la XWXYZ. Bueno, Sigue sin saber quién es el Joaquín, mi gordis.
3: Pues que nomás llamaron los paqueteros.
2: Bueno, es el Joaquín. Como tengo que hacer de emoción la situación, voy a explicar algo. Para la persona que nos está pregunte y pregunte del evento, voy a compartir también la información al aire. Ya le contesté a través del mensajito de WhatsApp, pero lo voy a compartir de nuevo al aire. Ya pasó el evento, la dinámica se le mandó, lo que fue la invitación a las personas ganadoras a través de su teléfono celular, ya pasó. Y si pues no le llegó, pues es porque pues no quedó seleccionada. Y el evento pues ya pasó. ¿Ah? Bueno, vámonos de volada. Dice por acá el Joaquín que la película...
6: El sonido misterioso es la caricatura de Johnny Bravo, Joaquín Paul Cervantes.
2: De Johnny Bravo.
3: De Johnny Bravo, Joaquín.
2: ¿Te suena el Johnny Bravo?
4: Hola, nena. Bueno, como quieras.
2: ¿Te suena el Johnny Bravo eso, mi gordis?
3: Yo creo que
2: el Joaquín la anda como que la anda atinando. Como que si la anda atinando el Joaquín. Según el Inocencio, puso el pedacito más difícil. Según el Inocencio, pues. Muchísimas felicidades. ¿Cómo te llamas, mi? ¿Cómo? ¿Joaquín Paul, qué?
6: Ni Bravo, Joaquín Paul Cervantes.
2: Joaquín Paul. Ya voy a pasar por ellos. ¿Y quién dijo que ya se los había ganado? Tranquilo. Nah, no es cierto, sí te los ganaste. Si tienes más suerte los que no se bañan, no cabe duda, ¿eh? Qué bárbaro, mi Joaquín Paul Cervantes. Déjate venir que aquí te esperamos, ¿va? Efectivamente, Johnny Bravo. ¿Tú hiciste la Johnny Bravo, mi gordis?
3: Uy, apenas iban haciendo cuando salió esta caricatura.
2: Pues es ridícula.
3: Yo soy de la Sailor Moon para acá.
2: Ahora resulta que eres el Ranma. Ah, tú me decías que te identificabas mucho con el Ranma.
3: Oye, yo sí me iba a la secundaria como una Sailor Moon.
2: ¿A poco sí?
3: Bien padre.
2: Oye, pues déjame decirte que el Día de las Madres andabas con un look bien, bien Sailor Moon, ¿eh?
3: De Luli Pampín.
2: De Luli Pampín con Sailor Moon, con... ¿Con qué más? Bueno, felicidades al ganador del día de hoy, Joaquín Paul Cervantes. ¿Qué? Bueno, ahí está.
3: Se lo llevó Joaquín.
2: Mándeme.
7: Saludos y bendiciones, mi cuchito hermosa, preciosa, mi corazón.
2: Ay, el Junior.
7: La más bella, la number one. O la aman o la odian. Casi nadie, para que sepan quién es la que parte el chis.
2: Para que sepan.
7: En todo Culiacán y todo Sinaloa.
2: La pocho,
7: para que sepan.
2: Bonito.
7: Y sepan quién es la que manda.
2: Barbero.
7: En todo Culichi Town.
2: Te ganaste unos boletos.
7: Yo voy a ver al... Y también saludos y bendiciones también para la puerca de esa marrana gorda, mantecosa. Resbalosa como cuando hay.
2: Ay, mi Johnny Ars. ¿Dónde andas ahora, Junior? Sí, hombre.
8: Buenos días, mi cochito, el Magale. Aquí lo estamos escuchando, aquí lo estamos escuchando. Desde Yuma, Arizona. No me ha agarrado la migra, aquí sigo todavía. Dice que un amigo mío que le mande saludos a Mariscos, el compa Capo de Sinaloa de Leyva, que te están escuchando también allá, bizcochito. Son tus fieles radioescuchas también. Mariscos, el compa Capo. Saluditos. Ya luego le mandamos la votación. Dile a tu mamá y de requesón, queso, cuajada y mantequilla. Saludos.
2: Es la que más te extraña, yo creo.
9: Oiga, doña Rosy Aragón, no le hace que no la hayan o hayan coronado en el evento. Usted será y seguirá siendo la reina de la mejor.
2: ¡Ay, Alex! ¿Por qué anda tan barbero? Yo no entiendo por qué anda tan barbero.
3: Doña Rosy.
2: No lo sé, pero la verdad que me llama muchísimo la atención. Vámonos con esto de la MS, mi gordis. Y no me pidas perdón. Ya la regaste. ¿Qué onda, Miguel?
10: ¿Y el currito?
2: ¿Y el currito?
10: Puro aflójale que ya no hay escarcha, dice.
2: Es que él dice que hay niveles, y es cierto, pues.
3: Trae diarrea, tanto chicharrón que comió.
2: Ándale. Ya 12 minutos nos separan de las 12. 12 y las 12, curiosamente. Sí. Vamos y regresamos. Acompáñanos y quédate con nosotras. Aquí nomás.

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0: 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Somos la mejor. 34 grados centígrados.
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4: 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Son las 12, con un minuto. 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

0: como dice Villarreal, mándeme un saludo, soy Fernando Álvarez. También es Sagitario usted, compre Mauricio, hombre. Acuérdese que estamos hablando que los Sagitarios somos bravos.
1: Ay, ¿a poco sí?
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2: Vámonos con más, ya a las 12 con 10 minutos, mi gordita. Me sentí así como unos locutores que dejan un chorro de tiempo al fondo, así. No captes. Bueno, total. La verdad es que estoy bien feliz, bien contenta, como dice la canción, de estar con todos ustedes el día de hoy, lunes, arrancando nuevo mes, iniciando nueva semana, día de todos los Justinos. Si tienes por ahí cumpleañeros en casa, pues repórtate con nosotros, mi gordito.
3: No solo cumpleañeros, no sé, pues, alguna graduación.
2: Es cierto.
3: Algún divorcio, lo que caiga es bueno.
2: Tienes toda la razón, mi gordita. Y por supuesto, el teléfono en cabina también listo. Pues para que nos eches una llamadita, mi gordi.
3: Al 6677-172540. ¡Llame ya!
2: Vámonos pues con por acá. Con
4: la moneda en cuenta. Sacar
5: muy buenos días, bizcochito, burrito, gordita.
2: ¿Qué pasó?
5: Aquí reportándome. Estoy haciendo comida.
3: ¿Así fue la fiesta?
5: Muchos saluditos de parte de su amiga Irmita. 104.1, la mejor.
2: Aquí nomás.
5: Tarde pero segura. Aquí acordándome. Te mando un fuerte abrazo con mucho cariño, aparte de su amiga Irmita. Y ánimo.
2: Ánimo.
5: Saludos.
2: Casito te ponía falta, mi Irmita, ¿eh? Vamos con llamadita, mi gordis. Hola, hello. ¿Quién habla?
6: Hola, buenas tardes.
2: Buenas tardes. ¿Cómo te llamas? Habla. Bienvenida.
6: ¿Cómo están? ¿Cómo les inició la semana y el mes?
2: ¡Mi María!
3: Ah, creo que se equivocó. Bueno, muchas gracias.
2: María, no le conocía la voz. Mi María, ¿cómo está usted? Platíqueme.
6: Le mando un abrazo a usted y a Magali Otto.
2: Ay, pues muchas gracias.
3: ¿Por qué tanta seriedad ahora?
6: ¡Ya, Magali! ¡Hagamos las paces, hombre!
2: ¿Por qué tan formal?
3: Ay, ¿por qué eres pase? Yo no estoy enojada.
6: Sí, siempre peleas conmigo.
2: Es cierto eso. Es cierto, mi María.
3: Es pelea de amigas.
2: Pues imagínate de enemigas, no.
6: Imagínate de enemigas. Tú la que va a con mamá. ¿Cómo están?
2: Pues mire, mi María, que yo la vi el día del evento, bien guapilla ella. Sí. María, fíjate.
3: Oye, no le quitaba la mirada, Mauricio.
2: ¿Tú crees?
3: Sí, yo la miré.
2: ¿A poco sí, mi María?
6: Yo a él no.
2: Ay, gordita, no seas embustera.
6: No, yo a él no. Él se acercaba a mí, pero yo a él no.
2: ¡Goloso!
7: ¡Goloso!
6: No, yo no. Mi respeto para el señor Mauricio. No, no, no, no.
2: O sea que él se le quedaba viendo a usted, mi María.
6: ¿Cómo que se acercaba? Sí, pero no, yo, mi respeto.
3: Me dice la María en la fiesta, mira, Magali, el que caiga es bueno, me dice.
2: ¿A poco sí, mi María?
6: ¿Qué?
2: Que el que caiga es bueno, dice mi gordis. ¿Cómo la ve?
6: No, ay, es que yo quería que me saludara, ni me saludó, ni me peló.
2: No la pelaste a la María, mi gordis.
3: Sí, la pelaste.
6: ¡El chucho!
2: Ay, ¿a poco no?
6: Se portó bien sangrón el chucho, ay, la neta.
3: Te voy a decir en serio, le pregunté al chucho que si por qué, y me dijo que porque lo habías puesto nervioso.
2: Ay, no.
6: Ay, que no sea embustero.
3: Mentiras. Tenemos sin verte en persona.
2: Mentiras, pues no la quiso saludar, mi marido. No la quiso saludar porque usted estaba ahí donde todo
6: dijo que estaba casada y que estaba su mujer ahí. Ay, qué padre, ¿de dónde salió?
2: A ver, pero aunque esté casado y esté su mujer ahí, un saludo no se le niega a nadie.
6: La obligación como él de saludar a una, sí. Yo no le iba a andar apachurrando ni arruinando.
3: Porque dijo Chucho, cuando usted llegó a la fiesta, dijo Chucho, venga, tú todo ese menudo me voy a comer, dijo.
6: Ay, no, Magali.
2: Tampoco, el chucho dijo. Ya. Oigan, tampoco es obligación pues que la salude, pero la verdad es que en el punto donde estaba María, así en el lugar donde estaba María, era muy evidente que la iba a ver, pues. Entonces, no es así como
6: sí,
2: que...
6: Sí, pero no, Miso, así nomás con los ojeros, así nomás, Miso.
2: O si no la estoy viendo, mi María, ¿cómo le hizo?
6: Yo te quería darle un abrazo.
2: Y, o sea que no capió, mi María.
3: Lo pusiste nervioso,
6: no capió.
2: Me dice el Inocencio.
6: No, Inocencio tampoco nunca te llevó, trabajó también.
2: No fue. Oiga, mi María, me dice el Inocencio que si con quién se regresó a su casa.
3: Con el chulo.
6: Ah. Ahí está el dilema. Resulta y resalta que mi hijo nos llevó porque es la hora de su comida.
3: No, yo la miré arriba de un carro con el señor Mauricio.
6: ¿Qué? ¡No! ¡Saludos para María de Uber!
7: ¿Qué?
3: Todavía baja el vidrio, María, y me cierra el ojo diciendo, ya fregué.
2: A ver, ¿cómo estuvo eso? Entonces...
6: No, o sea que mi hijo, cuando mi hijo nos llevó, ¿no?
2: Ajá.
6: Porque después para que el rumbo trabaje y es hora de comida. Entonces dice a mi hijo, mamá, ¿a qué hora es este? Si quiere paso por usted a las 5. Me dijo, no, le dije, porque a mí me gusta. Me gusta, no, a mí me gusta disfrutar hasta que se termina, le digo, qué chiste.
2: Sí, ya nos
6: dimos. De tan lejos y cada año y para, no, le dije yo.
2: Pues no.
6: Dice, porque yo a esa hora vengo a dejar a mi ayudante, me dijo.
2: Ajá.
6: Entonces ya, dice, pues ahí me habla. Entonces cuando llegamos, María se acercó y nos saludó y me dice que con quién, me pregunta que con quién habíamos ido, yo ya le dije, me dice con quién será ir, pues hay un dilema, le dije, mi hijo me dice que a las 5, pero es muy temprano, yo le dije que no, le dije, ya me dijo ella, le dije, pues si quiere usted los lleva, y si usted puede, le dije, pues sí, me dijo, yo los llevo, y sí, nos trajo al señor Mauricio, a la amiga.
2: ¿Y a quién dejó primero?
6: ¿Mario?
2: ¿A quién dejó primero, María?
6: Le dejaron a la mía, después a mí y al último de Mauricio.
2: O sea que se quedó ahí platicando con el señor Mauricio.
3: O sea que quedó.
6: No, a mí me dejó ella y ella se llevó al señor Mauricio.
2: Ah, no, pues.
3: Ah, no me equivoqué, María. Entonces la otra María se quedó con Mauricio.
2: O sea que el viaje se los patrocinó el señor Mauricio Villarreal.
6: No, yo le pagué a María.
2: No. Pues qué bueno, porque me le han quedado tan mal a mi María la del Uber. Le quedan debiendo. Ay, no se pasan. No, usted no, mi María.
6: No, qué bueno que me aclara, porque no, yo le dije, llévenos y yo le voy a pagar, le dije. Claro. Yo no le dije que nos trajera de así de gratis, no.
2: Claro, no, mi María, no, eso no se hace.
6: No, eso no se hace.
2: Oiga, mi María.
6: Mande.
2: ¿Y a quién conoció ella en la fiesta?
6: Cuénteme. Pues conocí al muchacho este, el de los postres, no sé cómo se llama, que estaba hablando ahí con usted.
3: María, ¿ya quieres Nutella?
2: ¿Nutella? ¿Y qué tal, mi María?
6: Ah, se va buen rollo.
2: O sea que no hubo así como que algo.
6: No, porque él estaba con su esposa y su señora.
2: Pero yo no digo con él, golosa. Yo
3: es
2: no digo
3: que
2: con él.
3: Estaba echando el ojo el del acordeón.
2: Mírenla, qué tontita. ¿Va, María?
6: Con ganas de ir a papachar a los músicos, pero no se puede.
2: ¡Golosa! Pues porque no quiso, mi María. Todo era cuestión de
6: ya
2: que se acercara.
6: Ya que Chucho no quiso ni saludar, ni pasó que no estaba allá, pues a quién iba a ir a abrazar, pues.
2: Oiga,
6: ay, se le tocaron todos los abrazos, pues, señor Jorge Ramos.
2: Pues claro, como debe de ser.
6: Le tocó el abrazo. Ah, pues siento que usted le quería dar un abrazo y no se dejó tampoco.
2: ¿Quién?
6: ¿Usted?
2: Yo no me dejé dar un abrazo.
3: ¿Qué sangrona, va,
6: María? Yo le quería dar un abrazo y usted no se dejó.
2: Me tocó a mí. No, hombre, mi
6: entonces,
2: María.
6: Entonces el abrazo que no le di a Chucho se lo dio al señor José Ramos, que se llevó como 3 abrazotes.
2: Mírenlo, goloso. Oiga, mi María, no, pues es cuestión de que usted se acercara. Hombre, a mí me encanta papacharlo. No pasa nada. Oiga, mi María, ¿y qué ondas? ¿Ya va a dar su número al aire o qué rollo?
6: No.
2: Ay.
6: No, porque tienen miedo los hombres a hablar, no sé por qué.
2: Ya no le creo, mi María. Usted me dijo que la próxima iba a dar el número.
6: No,
2: esta es la próxima.
6: No, chico, los hombres no tienen miedo de hablarme, no me hablan.
2: ¿Cómo?
6: No sé qué les pasa.
2: Oiga, pero no todos son iguales, mi María.
6: Parece que le tienen miedo, ¿quién sabía quién? No marcan.
2: ¿Miedo?
6: Yo no muerdo.
2: Pues del número, pues, y ahorita nos cercioramos si le tienen miedo o no.
6: No muero ni tengo rabia, tampoco,
2: pues.
6: De mi historia.
2: Número, mi María.
6: No.
3: Para la próxima. El éxito.
2: Para la próxima, esa mentira ya me la comí, ya me comí esa mentira. Ya, esa yo ya me la sé, mi María. Miente, mi María.
6: No miento.
2: Así
6: no,
2: como, pues.
6: No, todavía no.
2: Mi María.
6: Espérame tantito.
2: Así
6: es que a mí me da vergüenza darlo, porque nadie
2: no
6: dice, yo quiero el número de María, no.
2: Bueno.
3: Ah, lo tienen que pedir.
2: A ver, mi queridos radioescuchas.

0: Bueno, lo voy a dar yo.
1: Oh. ¡Ah, que le dé las órdenes! ¡Se lo de ella!
0: No, voy a pasar el tuyo, ahorita lo voy a poner en el estado.
2: Pues si aquí lo tengo.
1: ¡No, no, no, Gordy!
2: Estimadamente, pues si aquí lo tengo, el número de la María.
0: ¡6!
1: ¡Oye! ¡Oye, Magali!
0: 6673.
2: María, mi María, ¿lo puedo dar o no?
1: No.
2: Ay, no, Mari, no. Está bien, pues.
1: No. Cuando alguien lo diga que lo quiere, pues doy.
2: Está bien, pues, está bien, pues.
1: Entonces, aparte, pues, no le gusta complacerme con mi canción porque dice que está muy cachonda.
2: Oiga, a ver, ¿cómo está gordita eso? ¿Qué?
0: Dijo María que el que se las pida se las va a dar.
2: ¿Es cierto, María?
1: No, Magali. No, ¿qué estás diciendo,
3: María? María, da su número, el trapito rojo quiere su número, María, por favor.
2: No. Ay, María, que el del trapito rojo quiere el número, ¿se lo va a dar o no se lo va a dar? El del trapito rojo, mi María, ¿se lo va a dar?
1: Ah, no, ya me conoce y ni me ha pelado.
2: Ya. Yo no voy a andarle rogando a María.
0: ¿Le conviene, mi María?
2: No voy a andarle rogando a María. Bueno, María, hombres, no les va a dar el número.
1: Ya, oiga, mi cochito.
2: Mándeme.
1: Es que el trapito rojo ya lo conoce, y él nunca, ya una vez le di el número. ¿Y? Y nomás me marcó una vez y ya jamás me volvió a marcar. Escuche. Como que se hace mucho el rogar él. No, sí, no, no, sí, no.
2: Se decepcionó, pudiera ser. Escuche, mi María.
1: Mande.
2: Escuche, oiga,
3: María. Hombre. Y que fuera plátano para pelarla, doña María.
2: Vale, hombre. Plátano, dice. Bueno, ni María, modo. No le pidan ya el número, no lo va a dar.
4: No vamos a batallar mucho, mi coche. Ay, dale, pásale el número mío ahí. Ahí platicamos, si quiere.
2: No, pues yo creo que le tiene que rogar un poco más, mi Martín. Bueno,
1: mi ¿quién es? ¿Qué Martín es?
2: No, pues quién sabe, yo qué voy a saber, mi María. Bueno, ya, hasta aquí se acabó la rogación. Ya.
1: Que le mande una foto, dígale, me la manda.
2: Ay, que me mande una foto.
1: Que luego me la pasaste a mí.
2: O sea que si está feo de plano, no lo aceptas, mi María.
1: No, quién sabe.
2: Bueno,
1: a veces que están feos y tienen bonito modo y son sencillos y humildes.
0: Bueno, pues aclarando, no va a pasar el número. Dijo María que se las pida, se los va a dar.
2: ¿Cómo?
0: ¿El número?
2: Okay. Que mande una.
3: María, dame tu número, María. Yo quiero hablar contigo, María. Soy el 464646.
2: Bueno, y me mandó una foto, pero mejor. ¿Se la mandamos, mi gordito? No. ¿Se la mandaremos? Bueno, María, ya me pidieron el número. Ya me pidieron muchos el número, pero usted no se los va a dar, ¿ok? Bueno. No.
1: Como no me quiere llamar, poner mi canción cachonda, me pone una de 100, por favor.
2: No, le voy a poner la cachonda le voy a poner.
1: Ah, bueno, póngame la cachonda, pues.
2: A usted le gusta mi cachonda.
1: Esa es la que a mí me gusta.
2: Dale, pues. A ver, ¿con quién?
0: ¿Con el
2: ¿cómo se llama la rola esa?
0: Se llama Cachandeando con María.
2: No. Se llama Aliados del Tiempo.
0: Ah, Aliados del Tiempo.
2: Espérame.
1: Aliados del Tiempo, no, Magali.
2: ¿Cómo se llama el que la canta? Se me fue.
1: ¡Qué guapa andaba, Magali!
0: ¿Qué?
1: ¿Sabes que conocí otro lado de Magali el día de la fiesta?
2: Ay, ¿cómo es eso?
0: ¿Por qué?
2: ¿Conoció el otro lado de la Magali?
1: Conoció el otro lado de la moneda de Magali.
0: ¿Por qué? Dije, pues no lleva calzones, ¿por qué vio?
2: Ya sé. María, luego me platica del otro lado de la Magali porque tengo que irme a música. Ahí le va su canción,
1: cachonda. Bueno, saluditos y un abrazo, pues, para todos.
2: Ahí le va su canción.
1: Y si está el señor Jorge Ramos, ahí un abrazote para él.
2: Golosa. Uy.

0: Pepito Bizcochito, buenas tardes aquí reportándome. No todos los días me reporto, pero aquí andamos al 100. Un saludo al Currito y a la Gordis. Saludos, que tengan bonito día.
1: Ay, qué hombre tan salvaje, tan luchón.
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0: 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Son las 12:34.
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0: hace mucho bizcochito, el muchacho del trapito rojo dio su número al aire. Entonces yo anoté el número y yo le marqué a él. Y él sí me contestó, pero me contestó muy así como, ¿cómo diré? Como muy serio. Y ya pues no me devolvió la llamada. Por eso es que, pues, por eso es que ahorita yo pues no le di mi número, pues, porque yo ya tomé la iniciativa y ya le marqué a él una vez y él no me devolvió llamada ni nada, pues. O sea, sentí como que no le caí, pues. Esa es mi explicación. No porque yo no se lo haya querido dar. Yo ya tomé la iniciativa una vez y le marqué a él.
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3: No te veas que ya que me pasara el número, yo también. Pero no me lo paso a la pared. No, pero no me lo paso. ¿Qué?

0: Quiere devolver la llamada, lo que pasa que no contestó doña María.
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0: Quiere devolver la llamada, lo que pasa que no contestó doña María.

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1: Pues ya no entendí yo, mi gordis, ya no entendí.
2: Ya me confundieron.
1: A ver, ¿cómo está el rollo de que, pues que sí le marcó, pero que me marque, pero es que no me contestó la llamada? A mí me suena así como que hay algo pendiente ahí. ¿A ti, mi gordis?
2: Yo creo que también, ¿dónde hubo que cenizas quedan?
1: ¿Dónde hubo qué?
2: Fuego, cenizas quedan.
1: Puede ser, no sé. Algo hay extraño ahí, pero bueno, pues no lo dio, pero entonces ya el trapito rojo ya tiene el número. Entonces, pues ahí está la situación, hombre. ¡Mándeme! Ah, tienes que aplastarle el rojo, Inocencio. ¡Ay, Inocencio! ¡De veras!
3: Aquí seguimos, aquí seguimos. Aquí andamos en vueltita, pero aquí andamos. Y ya saben que siempre los cargo conmigo a todos lados. Son parte de mi día a día. Saludito, mi bizcochito. Saludito, mi gordita. ¡Salud!
1: Ya está, mi Javi. 6677-1725. 40.
3: Dice que hija, una canción, Ansiedad, con el grupo Arriesgado, hija, por favor, si se puede.
2: Con grupo Arriesgado, épale, que novedoso.
1: Ansiedad, ya dijo, vámonos de volada con placer al señor Martín. Aquí está el grupo Arriesgado, con Ansiedad. No me marcaron luego, pues ahí está, vámonos a música. Ahorita regresamos con mi tote llamada, ¿va? Les encanta, mi gordita.
2: ¿A todos?
1: Besados.
4: Acerco.

0: 39 grados centígrados.
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0: Son las 12 con 59 minutos. 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
1: Bizcochito, a ver si puedes poner la de luna llena con los tucanes, por favor. Saludos.
2: Hermoso.
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0: tú mi cena. ¡Goloso! ¡Uy! Vámonos con más, mi gordita. Ya la 1:10 p.m.
1: Ay, con razón tengo hambre.
0: Mi gordis, ya desayunaste, mi gordita.
1: Ay, nomás fueron 9 burritos.
0: Pero desayunaste tarde, es muy temprano para comer para ti, mi gorda. ¿A qué hora desayunas tú, mi gordita?
1: Yo, después de ir a correr.
0: ¿Las cortinas,
1: o qué?
0: Sí, las cortinas, me imagino yo para abrirlas, ¿no? Porque... Pero bueno, aprovechando de que estás diciendo de la comida, aprovechito a todos los que están comiendo rico y sabroso. Esta hora, mi gordita, los vamos a complacer, ¿te late?
1: ¡Me late, cacahuate!
0: Pídenos tu rola marcándonos ya sea el teléfono en cabina, 6677-172540, o bien mándanos una nota de audio y aquí te vamos a poner qué quieres escuchar el día de hoy. Pídenos tu rola también al mejor WhatsApp.
1: 6674-1842-82.
0: Tenemos llamadita. Hello, buenas tardes. ¿Quién habla?
2: No las aguanto.
0: No te aguanto, Juanito.
2: ¿Qué andas contigo? Los extraño.
0: Oye,
2: ¿qué
0: pero,
2: andas haciendo?
0: Pero ¿por qué nos extrañas? ¿Dónde andas, mi Juanito?
2: Ando fuera de la ciudad, hermosa. Ando fuera de la ciudad de la semana pasada, bendito Dios, de trabajo.
0: Ajá.
2: ¿Sí? Y de ya llego mañana, primero Dios, a mi hermoso Culiacán. Y por eso estaba un poco ausentillo ahí, pero bendito Dios, al pendiente ahí, en internet, en una radio y así, pero reportándonos, los extraños. ¿No me extrañan o qué?
0: ¡Claro que te extrañamos, mi Juanito! No, sí nos acordamos porque hace rato dijimos los horóscopos y dijimos, sí. quedó peor.
2: Quedé peor. Tauro, ni te me duermes. A todos mis compas, a todos los extraños, a todos ahí, a los trapitos, a los Javis, a todo el rancho. Y pues, aparte de que quiero mi canción, ya sabe quién, de mis Te Me Duerme, Derrotado y Tu Cariño.
0: Ay, está muy triste esa rola.
2: Y quiero, sin que se enoje el señor Don Trapito, el teléfono de la señora María, si me lo permito para saludarla.
0: ¡Goloso!
2: ¿Cómo ves?
0: Quiero el teléfono de María. Pues mira, sí, mi María es muy difícil, Juanito.
2: No, yo sé que tiene muchos admiradores, muchos fans. Juanito, lo más lindo, saludarla, escucharla y
0: ajá,
2: así.
0: Pero, mira. ¿Sí? Yo no sé si tenga muchos admiradores, pero de que es muy difícil.
2: Ay, claro que...
0: Pero bueno, vamos a intentarlo, vamos a ver si nos da tu número.
2: Yo sé que son Pachucho, es el bueno, pues, pero un amigo, bien, no pasa nada, de Don Trapito.
0: Te voy a decir una cosa.
2: Con el permiso de Don Trapito, pues, sin problema.
0: Te voy a decir una cosa, Juanito, se cuajara María, ¿eh? O sea, si no, ella se lo pierde la neta.
2: No, pues ya sabes que como Juanito lo más linda ahí, de humildemente ahí, bien lindón, pues, ¿sale?
0: Claro que sí,
1: mi Juanito. Así, María, mándanos tu respuesta.
0: A ver, estoy esperando de hecho que María me diga y si no, pues su silencio.
2: No, si no, no hay problema. No. Desde muchas gracias. De cualquier manera, mi respeto para todos. Son de las voces ahí que nos ubicamos y me hubiera encantado ir al evento. No estaba aquí. Espero el otro año me inviten con mucho gusto. Estaré por ahí. Si me lo permiten, claro, me gano el boleto y así. Dale.
0: Sale, vale, mi Juanito.
1: Una duda muy grande para mí.
2: Sí, mi hermosa, lo que tú quieras, te contesto, gordita bella, dime.
1: ¿Qué tiene María que no tenga yo que le pediste su número?
2: Ay, no, por eso que te aquí amamos, pues. Lo que pasa es que la señora María, como todo, doña Caramelo, doña Marta, todas las voces, la abuelita preciosa, toda la radio, que la reina, o doña Maggie.
0: ¿Cómo que doña Caramelo?
2: Don Cemental, todo bien lindo, todos ahí, los jopicheros, los churreros, los hay, todo el rancho. Mi respeto, es el dog y así, y pues amigo Juanito, de la manera que tienen un compa, un amigo, el que quiera conocer, aquí tienen un amigo y así.
0: Juanito,
2: las mejores de las vibras.
0: Se puso celosa la gordita, tú.
2: No, gordita, soy tuyo, un pedacito de mí es tuyo.
0: Bárbaro, qué celosa.
2: Sí, me voy a echarle mucho más ganas, creo, y para gustarte más. ¿Cómo ves, gordita?
0: ¿Sí? Ándale, golosa.
2: Sí, y me falta el tatuaje de la mejor, claro que sí.
0: ¿Para cuándo?
2: El día menos pensado me voy a poner como unos 4 de una y ahí va el de la mejor.
0: Ya está, ¿sí? Ya porque dijo mi Juanito.
2: Les mando besitos, Dios los bendiga, los extraño, los quiero, quedé peor, que me duerme. Gracias,
0: besito. Celosa, mi Juanito, gracias. ¿Por qué te pones celosa tú?
1: Qué suertudota la María.
0: Pues mira, qué suertudota la María, pero no nos dio el número.
1: Oye, pero qué cambio de tan drástico,
0: no
1: de un sprinter a un de que hace ejercicio.
0: De un sprinter. Te voy a decir que le eche un chorro de ganas al ejercicio el Juanito, ¿eh? ¿Ahí dónde lo ves?
3: Dicen que lo que se ve no se pregunta, ¿no?
0: ¿Cómo que? Y esas cosas, inocencia, hombre. Vamos con llamada. Hola, buenos días. Buenos días. Que quiero, buenos días. Buenas tardes.
4: Hola,
2: ¿Qué pasó, viejocito? Ya tarde.
0: ¿Cómo está? Me equivoqué, hombre, me equivoqué. No pasa nada, hombre. ¿Cómo anda mi señor Mauricio?
2: Pues aquí estoy en la banqueta mirando a las muchachonas que pasan y van y vienen a la escuela.
0: ¿Y qué parte está para pasar? Ay, mi bonita, puro bla bla. ¿Sí o no, puro bla bla, señor Mauricio?
2: No, puro no, bla, bla, está bien, está bien. Está bien, está bien.
0: Ni siquiera se le acercó el día del evento. Puro bla bla de esta gorda.
2: No, ay, dejando de broma, ni se arrimó a saludarme. ¿Qué pasó, gordita?
4: No, andaba platicando con otras muchachas. Me quieren.
0: Ya son varios los que dicen que no te acercaste a saludarlos, mi gordita. ¿Cómo eres de sangrona tú? Díselos. Hay que ser sencillo y carismático, ¿sí o no, mi señor Mauricio?
2: No, pues sí, ya se dieron cuenta, yo andaba con todo por entre medio de las mesas, allá y para acá saludando a toda la concurrencia. Yo, es mi estilo, tener amistades, si no tengo dinero, mil veces las amistades que la billetera llena de billetes.
0: Ándale, aprende, mi gordita, aprende para que no seas tan sangrona, ¿ya ves? Pero pues bueno, ya la próxima sí lo va a saludar mi señor Mauricio, hombre.
2: No hay problema, no hay problema. Y llegué, no te voy a mentir, mi cochito, bien adolorido de los hombros, de los brazos, porque no le paré todo el día, como ya se dieron cuenta ustedes.
0: ¿Cómo que cargó a la María?
2: Hasta con los hijos, sí, también allí pasé donde estaba ella y fui el del bajo, es amigo mío y... Les mandé tocar la vida prestada y de bola. Y me ya querían darme el acordeón, pero no, le dije ahorita ando saludando a las personas aquí. Si no, si lo hubiera agarrado.
0: Ando saludando a la farándula, dijo, lo que no hizo la gordita. Oye, mi gordita, pero eres muy habladora. ¿Qué dijiste? ¿Que se cansó? ¿Por qué?
4: Que tiene los... Que se amaneció con los brazos molidos de tanto que cargó a María.
0: ¿Qué? Así se hace los mitotes.
2: No, me respeto.
0: De hecho, dijo María que no
2: me respeto para todas las personas, me respeto.
0: Ya ves, mi gordita, eres muy habladora.
4: Eso me dijeron a mí.
0: Ay, Dios mío de mi vida. Bueno, pues, ¿qué canción va a querer, señor Mauricio?
2: La vida prestada, sí hay chance.
4: La vida que vivo yo, la vida prestada. Y el día,
2: que me la quiten, sí. No voy a llevarme nada. Sí. No más, puño de tierra.
0: Para el teléfono se quejó. Ok, ya está. Ahí le va, señor Mauricio. Disfrútela, ¿sale, vale?
2: Ándale, pues.
0: Ándale, bonita tarde, ánimo. Y de ahí sigue la tuya, mi Juanito. Ahí está vida prestada. Vámonos y regresamos, mi gordita. Quédate aquí. Aquí nomás.

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1: Bizcochito y el Juditas. ¿Y el Juditas dónde está? Complázame con la canción del taxista, bizcochito.
2: ¡Qué gusto!
0: ¡Complacido! 38 grados centígrados.
3: ¿Qué gusto se da, verdad? ¿Va a tener?

0: 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Es la una con 32 minutos.
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0: 38 grados centígrados.
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0: canción quieres,
1: hijo? La canción se llama Lo que hace la gordita.
0: ¿Cómo?
1: Se llama Yo la pongo. Gordita,
0: ¿qué pasó? Chillón, ¿qué me sabes que me estás exhibiendo tú? Dios mío, pues ahí te va, mi gordis. Disfrútalo. Qué romántico salió el chullón. Qué bárbaro. No. Vamos y regresamos. Acompáñanos, nos quedamos contigo un ratito más.

0: ¡Épale, Chullón! Bien motivado, Chullón, ¿no?
1: Oye, es cierto, qué motivado. Fíjate, fíjate nada más lo que inspiras, mi gordis.
2: ¿Yo por qué?
1: Pues a ti te la dedicaron.
2: Pues, o sea, la dedicó Chullón.
1: Pues no sé qué fue lo que te dio, por algo te dice.
2: Oye, es que la de que fuiste en la boleta me quería llevar.
1: ¿A dónde te quería llevar?
2: No sé.
1: No lo dudo, mi gordis, tan... Bueno, ahí está tu canción, mi Chullón. Ya nos vamos, mi Mari Preciado. Iré en la Mari. ¿Cómo se sentirá mi amiga la Mari Preciado?
3: Chao, bye, bizcochito. Que tengas una linda tarde, Magali. Y el currito.
1: ¿Y el currito? ¿No este
3: va cuando le das su gana a trabajar? Yo creo que ya se siente dueño. Pero bueno, sale pues. Que estén muy bien. Hasta luego, muchachonas. Aquí ando baile y baile yo. Si ya me cansé.
1: Cuenta, ¿te das cuenta cómo se escucha la Mari?
2: Diferente,
1: como que ya liberada la Mari, así como que ya lo suelta, lo suelta. No, Inocencio, más suelta, dije, más suelta. ¿Ahora sí qué?
2: Ahora sí nos puede invitar a comer.
1: Es cierto. ¿Y las apuntadas no las han visto?
4: ¡Biscochito! ¡Hasta mañana! ¡Gordis! ¡Hasta mañana! ¡Que descansen! ¡Besitos, tachichurris!
1: ¡Vamos, Ramiro! ¡Thank you,
5: Guariguay! ¡Hasta mañana, hija! ¡Pasa buena tarde! ¡Nos escuchamos mañana! ¡Cuídate mucho, gordita! ¡Hasta mañana, gordita! ¡Faltó el currito! ¡Hasta mañana! ¡Cuídense mucho las dos!
1: ¡Gracias!
0: ¡Ya es hora de la papa! Vamos, ¡hasta mañana, mi bizcochito! ¡Hasta mañana, mi gordita! ¡Y el currito! ¡Otra falta! ¡Que tengan excelente tarde! ¡Saludito para Mari Preciado! ¡Se va a aburrir en su casa! ¡Está todo el día! ¡Ahorita los primeros días pues hay mucho que hacer, pero... aunque con escuchando lo mejor se va el día rápido. Aquí andamos. Aquí ando un poquito ausente, pero pendiente de ustedes. Ahí mañana ya vamos a estar más pegadito ahí. Ahí de este conviviendo. Que tengan excelente tarde. Saludos.
4: Hasta mañana, bizcochito. Hasta mañana,
1: hasta
4: gordita.
1: Mañana, mi gordita. Vámonos, mi gordi.
6: Hasta mañana, cuchurrumines y cuchurruminas. Y besitos, cachichurris. Uy. Y no se olviden, pura escarcha, no la cogen.
1: Para extrañar. Te la volaste, mi gordi. Hiciste una fusión de tu frase y la del curro. Oiga, pues gracias. 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Gracias. Iniciando mes, iniciando semana y nos va a ir bonito a todos. Diosito me los cuide, ¿eh? Vámonos con más. No, ya no. Que mi gordita me distraes, mi gordita. Se me olvida ya hasta lo que voy a decir. 10 minutos para las 2 de la tarde. Hasta mañana. Quédense aquí. Aquí nomás.

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0: Son las 2:02. 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
3: Son las 2 con 26 minutos. ¡Ey, ey, ey, ey, ey! 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
0: Son las 2 con 47 minutos.
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2: Arrancando y comenzando el mes de junio, hoy lunes primero de junio. Prácticamente la mitad del año. Bueno, falta un mes para completar la mitad de la bicha. Faltan 13 minutos para que sean las 3.

mexicanos y bien rancheros, oiga. Aquí está el señor Pepe Aguilar y Mark Anthony. Dos voces, dos culturas, dos estilos en una sola canción. Y se llama Ojalá que te duela, bien ardilla, aquí en la mejor FM. Faltan 8 minutos y las 3.

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0: Son las 3 con un minuto. 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
1: Así estamos arrancando otra hora más de éxitos a través de la mejor 104.1 FM en este lunes, arrancando el mes de junio. Saludos a la gente, hay que iniciarlo con una actitud positiva, echándole ganas, por para adelante. Cristian Nodal se llama De los besos que te di hoy. 3 con 1, 3 con 1, buen provecho.

Recordando al compa Valentín Elizalde, se llama Esto Vencedor, junto con Edgardo Núñez. Aquí nomás en la mejor FM, exactamente las 3:15, lunes, arrancando semana, súbale. Actitud positiva.

0: son las 3:18. 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
3: Son las 3 con 22 minutos. 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

0: casa, mi compa, le vengo a la iglesia, pero digas otro perdedor.
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0: Ay, ay, ay, esas son las que me gustan, oiga.

Qué chula de Mais Prieto. Ay, ay, ay, ya me estoy emocionando. Y eso que apenas es lunes, imagínese para el viernes. Ay, Dios, ay, Dios. Saludos a mi amigo Gavino, el taxista número uno de Culiacán. Qué bárbaro. Anda todo lo que da, como el Rayo McQueen. Los elegantes Canelos de Durango. Se llama Llorando.

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Treinta y siete grados centígrados.

0: Azul.
1: Supongo que lo sabes, ahí están los reverentes. Sale que vale, exactamente 23 minutos ya para que sea las 4 de la tarde en Culiacán, Sinaloa, México. Hoy es día, si mal no recuerdo, de mis amigos de la Marina. Saludos a todos ellos. Sí, pues, estoy bien, ma. Ahorita checo. Pero si es así, saludos a toda la gente de la Sedena, bueno, de la Semar, mejor dicho. Por supuesto, mis amigos pescadores de los diferentes campos pesqueros, empresas, etcétera, etcétera. Felicidades, primero de junio. Los plebes del rancho, la mejor.

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0: Son las 3:47. 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
1: No me digas eso, Capitata, por favor. Me estás asustando con tus noticias. No me digas eso, Capitata, por favor. Aquí están los Intocables del Norte. Exactamente 12 minutos ya para que sean las 4 de la tarde en Culiacán, Sinaloa, México. Solo una vez.
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Tigres del Norte y un tema del señor Leo Dan que se llama Solamente, Solo Una Vez, Solo Una Vez. Y bueno, sí, estaba en lo correcto el día de hoy, primero de junio. No estoy leyendo, no estoy leyendo, ni le estoy preguntando a la Siri, ni a la inteligencia artificial, nada de eso. Me lo sé de memoria. El día primero de junio se conmemora principalmente el Día de la Marina Nacional en México y el Día Mundial de las Madres y Padres. ¿A poco es Día de la Madre y del Padre ahora también? Ah, no estoy leyendo. Por lo tanto, saludos a toda la gente de la Secretaría de Marina principalmente y también a toda la gente que se dedica a esa labor tan bonita, pero también muy arriesgada, que son los encargados de traernos hasta nuestras mesas, hasta nuestros platos, esos manjares, los mariscos, los pescados, o sea, la gente que se dedica a la pesca, ya sea en barco, en lancha, en panga, güey. Bueno, a todos los marinos y a todos los marineros y a todos los pescadores que el día de hoy conmemoran y celebran su día. Muchísimas, muchísimas felicidades para todos ellos. Primero de junio, vámonos. Vámonos por las Cahuilas, compadre. Ahí le va una pa'l pollo, que ya llegó el día de hoy. Ay, pollo, para que te acuerdes cuando andabas bailando con las morritas del Garmendia, allá en el Baldo. Ah, no, en la Jaivita, ¿dónde te la llevabas? La Jaivita. Ah, qué bonito. En el Trovador.

Tu cascarrabias. Saludos a mi compa Miguel, por acá. Buenas tardes, feliz inicio de semana, señor Chucho, y a todos los que trabajan ahí. Mi compa César y la Marta que se coló.

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0: raza, ¿cómo estamos? Ya llegamos, bueno, ya tenemos rato que llegamos desde la 1:45, estamos aquí más o menos. Vea, Capitata, el Capitata no me va a dejar mentir.
1: Así es, así es.
0: A ver, Javi, ¿me vas a dejar mentir el día de hoy?
2: Yo no estaba aquí a la 1:45, así que
0: siempre no, tienes que salir tú con tus cosas.
2: Pero
0: siempre haciendo dudar al
2: público. Pero no, confío en ti, porque sé que eres un gran hombre.
0: Un gran hombre.
2: Un gran hombre.
0: De peso, de talento, o de humildad, o de...
2: Un gran hombre.
0: Gran, así lo dejamos en gran.
2: Un gran hombre.
0: Aunque ya no nos quiere, pollo.
1: Ay, ya subió.
0: Ya cambió, ahora anda muy energetizado ahora.
2: Y eso fue, ¿verdad? No estoy aquí.
0: Sí, no voy a decir por qué motivo. Lo único que le puedo decir es que ahora trae mucha energía. Mucha energía. Bueno, pues arrancamos este primero de junio. Mira qué coincidencia, es primero de junio, el primer día del mes de junio. Y aparte de eso, es lunes, inicio de semana, inicio de mes. Prácticamente, hace rato lo dije, la mitad del año. No es cierto, estoy equivocado. Estamos apenas llegando al sexto mes del año. O sea que el primero de julio, dentro de un mes exactamente, sería la mitad.
1: La mitad.
0: Porque por si usted no sabía, el año se divide en 12 meses.
1: Sí.
0: Y la mitad de 12 son 6.
1: Así es.
0: Entonces el ombligo, la mitad del año sería el primero de julio o 31 de mayo.
1: Así es.
0: O 30 de junio. Me merezco un aplauso, ¿ah? Qué bárbaro.
2: Oye, ya estás contando los días de febrero, que faltan de febrero.
0: ¿Cómo?
2: ¿Cómo
0: que no estoy contando los días?
1: Explícalo.
2: Mira, son 365 días por año. La mitad serían 182.5. Espérame, déjame hacer cálculos.
0: Cuando traía yo mis siestos son 183.
2: Sí, pero ahorita es el año siesto, sí.
0: Pues no sé, tú eres el que estás de metiste.
2: Bueno, no, tenés que no, lo normal, ¿no?
0: Ajá.
2: Lo normal sería 100.
0: No, pues trae un cafecito al muchacho.
2: Ahorita te digo.
0: Sí, no hay problema. Trae un cafecito para que se acuerde, muchacho. ¿Qué quiere? ¿O quieres algo para energizarte? El día de hoy estamos arrancando, mi compadre Jorge Ramos. En un momento más se une a este cuarteto, bueno, a este trío que ahorita se va a hacer cuarteto. Y como dijo el otro, el que era bien romántico, pero era maestro de matemáticas, ¿qué tal si juntamos el 1 con el 2 para hacer un tercero adentro de ese cuarto y romper ese quinto? ¡Ah! Bien poético el vato, me cree maestro matemático, este güey no entendió. 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Para ellos un aplauso del público. Gracias. ¿Cómo tenemos público el día de hoy en las gradas? Mira, aquí nomás. Yo contabilizo alrededor. Tenemos espacio aquí en el auditorio de la mejor como para 300 personas, pero hay unos sentados en la escalera, 400 más o menos. ¡Ven, otro aplauso que se oiga! ¡A ver, otro aplauso que se oiga! Perdón, me equivoqué. No entendieron. Arrancamos, bueno, primero de junio, ¿cómo la pasaron? A ver, vamos, primero los abuelitos, ¿eh? ¿Cómo la pasó mi pollito?
3: Muy bien, excelente, esperando el mes de junio para echarme otro año más.
0: Acércate al micrófono,
3: mijo. Otro año más.
0: Como decía mi papá, tanto tiempo de teibolero y no saber mover el deste. acérquese al micrófono,
3: mijo. El nombre de tu papá para mí vale oro.
0: No, yo sé eso, yo lo sé.
3: ¿Por qué? Porque ese, el papá, don papá, cuando yo lo miraba trabajando allá en Los Jacales, donde era enfrente del panteón por ahí.
0: Ahí enfrente de tu casa, sí.
3: Así, enfrente de mi casa.
0: Que tuviese un lado, pues.
3: El civil. Pues fíjate que a don Huiche lo conocí joven yo. Hasta el que anda por Estados Unidos, que era baterista.
0: ¿El
3: baterista? ¿De la batería?
0: Baterista.
3: Batería.
0: Baterista.
3: Sí,
0: el que andaba con mi papá.
3: Sí, el primero, que era el Leal.
0: No era el Leal.
3: ¿Quién era?
0: Era Rafael Yuriá.
3: Rafael.
0: El Leal era el dueño de los Jacales, Martín. Ya se lo enredó esto. A ver, conecta bien el Wi-Fi, Javi, por favor.
2: ¿Internet o señales de humo?
0: El 3G, a ver. Hay que más, pues.
3: No, es que me daba alegría cada vez que miraba.
4: ¡Bueno! ¡Aquí está Huicho!
3: Esa aquí yo lo
0: veía
3: en mi mente.
0: ¿A poco? Síguele, pollo, me estás conmocionando, güey, la neta.
3: Qué real,
0: es real.
3: Qué bonito era antes. Ajá. Y no sabíamos que hasta éramos felices.
5: ¡Cállate, pollo! ¡Ya cállate!
0: Ajá.
3: Porque ya, cuás. De volar nos regresamos para donde vayamos.
0: ¿Ya acabaste?
3: ¡Sí, ya!
5: ¡Cállate, pollo! ¡Ya cállate!
0: No sean groseros, que se está acordando de mi papá, aunque empezó con mi papá, después se fue con los jacales, después con Huicho, terminó con Rafa y Uriar y así se fue yendo.
2: Sí.
0: Lo que iba a decir nunca lo dijo, pero bueno, pollo, gracias por esas bonitas palabras, hermano. Yo sé que son de la camada de mi papá, más o menos, ¿verdad? Mi papá estuviera cumpliendo 89 años, más o menos. Sí. Mentiras. El sacrosanto padre, si lo tuviera yo con vida, que se lo pidiera a mi Dios, que me lo regalara de nueva cuenta. Mi padre tuviera ahorita 71 años más. Se nació el 55, 7 de octubre, 50, sí, sí. 71 más 71. O menos. Qué bueno, soy para las matemáticas, si no sale el teléfono como otro. Sí,
3: 65 ya.
0: 65 años tiene pollo.
3: En este mes.
0: ¿A poco?
3: Sí. La tarjeta, ya voy, ya mira la tarjeta.
2: Órale. Eres menor que mis dos abuelas y te ves más viejo que las
3: dos juntas.
2: Mi
3: hijo.
0: Bueno, Javi, ¿cómo está el fin de semana, mijo, para ti? ¿Cómo te fue?
2: Bien.
0: Oye, ¿qué tal se lo pasaron el festejo? Porque bien no viniste, güey. El festejo de mamá invita a papá, güey.
2: Ah, bien.
0: ¿Todo bien?
2: ¿Trabajando?
0: Este vato es más reseco. Más reseco que la carne seca que venden en Guadalajara. Sí. Bueno, pues arrancamos, los hijos de la remangada, que a través de la mejor. Recuerda el WhatsApp en cabina 6674... 184282 6674184282. Señor, con toda la energía, ¿me puede decir cuáles son, dónde los pueden buscar, dónde los pueden encontrar y dónde los pueden ver en las redes sociales? Todas, por favor, todas.
2: Ok, ¿vale? Primero que nada, el nuevo Facebook es La Mejor 104.1, FMCLN, X, TikTok y YouTube, La Mejor 104.1.
0: Pero más despacito,
2: güey. ¿Voy bien o voy mal?
0: Más bien, pero
3: no, es que más despacito.
0: Por eso, el 1.5, ponlo en el 1.
2: Ok, X, TikTok y YouTube, La Mejor 104.1. Ahí está.
0: Ajá.
2: Instagram, La Mejor guión bajo 104.1.
0: Ajá.
2: Y en línea nos ponen con en sitio web, perdón. Que es la misma. En La Mejor, lamejor.com.mx, diagonal, Culiacán, ya. Y en tu name, en GPM, tu portal.
0: Bueno, porque no se va. Qué bonito te salió, mijo. Qué bonito, la verdad. Ya, cortito, ya, porque eres muy cortante, tú. Lunes primero de junio, día de Santos Justino. Justino, el que le remolino. Igual que mi amigo Gabino. ¿Qué quiere el amor de mi vida? Ah, genérame la guía ahorita, mi hija ya sabe que yo le genero. Igual le puedo generar todo el amor del mundo. Arrancamos, quédense con nosotros el día de hoy. Por supuesto, el lunes, si mal no recuerdo, mi compadre me va a desmentir el día de hoy. Nuestros amigos de Maloba regalan otro abanico. De la marca Master Fan, nuestros amigos de Maloba, lunes, miércoles y viernes de cada semana durante este mes y parte del que sigue, van a estar regalando 3 abanicos por semana aquí en el programa Los Hijos de la Remangada. Es muy sencillo, hemos regalado como 300, pero todavía nos quedan como unos 400. Ya estoy igual que el que andaba diciendo que tenía 1000 boletos para la MS. Le dieron como unos 10 nomás. Digo, porque yo conozco el que los da.
3: Y no los vendió.
0: No, yo no estoy diciendo marca, yo no dije nombre.
3: No, no. Yo digo, si no los
0: vendió. No, no los vendió, no es la Marta los vende.
3: Yo sé que hay gente que andaba vendiendo. Y no estaba yo aquí, yo estaba afuera en Estados Unidos. Yo supe que andaban vendiendo boletos.
0: ¿Y lo que se regala no se vende, ¿verdad?
3: No.
0: ¿Y si te regalan, por ejemplo, que te gusta una casa, güey, no la vas a vender, no?
3: No, la agarraría con mucho
0: gusto. ¿Para comprar otra?
3: No.
2: Al contrario, puedes rentarla.
3: Así es, rentarla, sacarle billete.
2: Y generas un ingreso pasivo.
3: Y con eso tienes tu casa y por ahí pagas la luz de ahí. La luz, el agua y todo.
0: Un aplauso al pollo, se lo merece. Ah,
2: inteligente.
0: De este...
3: Es que me llevo con los chicos X.
0: ¿Con los chicos qué?
3: X.
0: ¿Quiénes son los chicos X?
3: Estos.
0: Los chicos X, ¿por qué los chicos X?
3: Pues sí, dicen ellos.
0: Ah, que son la generación X.
3: Generación Z. Z, ¿qué decir?
0: Y la mi compadre Jorge y yo, que tenemos entre 40 y 50, ¿qué generación somos? Dijiste, ¿no? J, ¿no? Bueno, no. De esa generación son el hola, ¿qué tal? Muchos. Y la gorda es de la generación J, la gorda, la mala.
3: Y dos que hay abajo.
0: Dijiste el otro día que éramos la generación algo.
2: Si no me equivoco, X.
0: X.
2: X.
0: O sea, es por más o menos por la cuestión del abecedario. Tú que eres morrillo, eres generación Z. O sea, de atrás para adelante. Mi compadre Jorge y yo, que estamos chavos rucos, somos X. El pollo que venía siendo A, B, C.
2: ¿Sí conoces esos escritos egipcios que están por allá? Los escritos egipcios.
0: ¿Los esquites?
2: Escritos.
3: Escritos.
2: Ah, escrito. El abecedario egipcio.
0: No.
2: Ese tiene que usar para marcar su generación.
0: Ah. Órale.
6: Aunque no fui, pero excelente evento, no me tocó salir premiado.
0: Uy, de lo que te perdiste, güey, sí. No manches. Es más, con decirte que tu platillo se lo comió la Marta.
7: Buenas tardes, remangados. Buenas tardes, compa Chucho, compa Pollo, tocayo Javi. Saluditos para Jorge Ramón, de quiera que ande. Oye, Chucho, a ver, si me puedes describir otra vez lo que dijo el Pollo, que la verdad no le entendí nada. Hizo comentarios de su papá, que en paz descanse, que los jacales, que al último me hizo un revoltijo, no entendí. ¡Ay, Pollito! Saludos, Pollo.
0: Pero haciendo un resumen de lo que dijo el Pollo empezó diciendo, así lo voy a decir porque ya para irnos a música, así empezó. Dice, cuando dije yo, así es mi papá, pues. Sí. Dice el Pollo, calmado, que yo tengo mucho respeto a tu papá, porque a tu papá... Lo voy a decir así, duró media hora, pero lo voy a hacer en un minuto. Los jacales, estaba Huicho, ahí enfrente del panteón, donde estaba el baterillista, que está en Los Ángeles, California, y se acabó la... Y nunca dijo lo de mi papá, o sea... yo así más o menos le entendí, compadre. Vamos a ver qué dice la Marta, la reina del festejo, qué bárbaro. Fue la que abarcó, la que abarcó la atención.
3: Así es.
0: Y también mucho espacio del salón.
8: Hola, buenas tardes, feliz lunes. Saludos para ti, mi gran amigo hermoso, precioso, chulo, bello. Saludos para Chucho, para Pollito, para Javi, para el Harry, Inocencio y todos que vamos a saludar diariamente. Que tengan lindo inicio de semana. Que los bendiga. Va, hermoso.
0: ¿No le vieron más rebajada a la Marta?
3: Sí.
0: La suela de los zapatos la traía como que más, más. No, sí está más delgada. Bueno, yo soy una media muy delgadita.
7: Hijo Romangada, muy buenas tardes. Nos vamos a saludarlos. Mi compa Chucho, Pollito, compa Javi. Y un saludo, compa Jorge, donde quiera que se encuentre. Compa Javi, ya lo conocí, está joven usted, está muy morrillo. Eche ganas. Sí, aprendí mucho del compa Chucho y del compa Jorge. Muy buenas personas ellos.
0: Va a acabar en la

0: 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Son las 4 con 29 minutos.
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0: como te extrañé, capitata, el fin de semana.
1: El capi,
0: el sábado, el domingo tampoco viniste,
2: menos.
0: ¿A dónde andaba?
2: Yo me voy a divertir.
0: Ah, no, bueno, qué buena respuesta.
2: Me levanto a las 5 de la mañana, hago ejercicio entre semanas, me voy al gimnasio y sábado y domingo me voy en la bicicleta a darle vuelta
0: ahí. ¿Qué preguntaste, güey? Se va a llevar las 2 horas. No, ah, qué bueno, pues.
2: No, ya.
0: Sí, yo no sabía. Pero y a fin de cuentas no dijo a dónde fue. No dijo nada. Igual que la historia de mi apólita. ¿Cómo estás, compadre? ¿Qué tal el fin de semana? ¿Qué hiciste? ¿Cómo despediste el mes de mayo?
1: La neta, bien ajetreado el fin de semana.
0: Neta. Fuiste al gimnasio.
1: Fui al gimnasio.
0: No, sí, qué bueno.
1: No, resulta que trabajamos, ya es que tuvo un evento a nivel nacional la presidenta, como que su segundo informe, ajá, ese rollo.
0: Sí, sí.
1: Pues nos pidieron, nos solicitaron, por no decir, nos obligaron.
0: No. Fuimos con gusto,
1: A hacer la transmisión por todo el estado.
0: Aquí en Palacio de
1: Nos Gobierno. Enfocamos a hacer la transmisión por todo el estado. Desde muy temprano, ayer domingo. No se podía entrar para acá, porque estaba todo cerrado.
0: Estaba viendo que estaba llenísimo, ¿verdad? Fue ayer domingo, ¿verdad? Es lo que corresponde al informe de labores que cada año llevan a cabo tanto el presidente de la República, presidente de la República, gobernadores, alcaldes y todo eso, ¿verdad?
1: Sí.
0: Pero es un informe que se presenta originalmente en el Congreso de la Unión.
1: Sí, por eso yo digo que fue como que un mensaje de segundo año de actividades.
0: O sea,
1: de
0: haber
1: tomado casi posesión.
0: No es el informe constitucional.
1: No es.
0: Después lo hará en el... Sí, porque eso normalmente es a finales de año, ¿no?
1: Y lo hace en el Congreso.
0: Para el Congreso de la Unión ante los diputados.
1: Este fue un mensaje para el pueblo de México.
0: ¡Órale! ¡Oh, pues qué bueno! Sí, estuvo
1: fue transmitido a nivel nacional y en cada ciudad que hubo gente invitada, por no decir acá.
0: No.
1: Yo quiero decir que el viejo estilo del PRI.
0: No, pues qué bueno que chambeaste.
1: Camiones de todas partes repletos por la cooperacha que hicieron para venir a escuchar.
0: Jamás, eso no existe en México.
1: Jamás,
0: en Estados Unidos.
1: Pero pues nos tocó prácticamente chambear.
0: ¿Torta y refresco?
1: No supe, yo no fui para allá, yo estuve acá.
0: Ah, tú estabas aquí en la cabina.
1: Sí, estuve aquí, y luego hubo un apagón. No sé si el apestoso de Lázaro Cárdenas.
0: ¿Quién es ese?
1: El compañero que nos mueve a las unidades móviles.
0: O sea, pedido a Cárdenas.
1: El Lázaro Cárdenas.
0: Igual, güey, que el expresidente. Porque hay que aclararlo, ¿no? Porque respeto al señor expresidente de la República.
1: Sí, sí, sí. No,
0: aquí
1: no,
0: tenemos un compañero.
1: Estoy hablando del compañero.
0: Un vecino, mejor dicho, que colabora con GPM, que es parte del equipo de vehículos y choferes de todas las 49 unidades que tenemos aquí en Grupo Promomedios, ¿verdad, compadre?
1: Simón.
0: Sí, sí, bueno, pues está bien. Qué bueno que chambeaste, compadre. Estamos arrancando.
1: No sé si el señor hizo algún movimiento que nos dejó fuera del aire desde como a la 1 de la tarde hasta las 8 de la noche, más o menos. Entonces estuvimos ahí también buscando la manera con la Comisión Federal de Electricidad, con un superintendente que nos... Pues, o sea, todo el día domingo lo he perdido.
0: ¿Trabaja en la comisión el Lázaro?
1: No.
0: ¿Y por qué te dejó un apagón?
1: No, yo no sé si el señor hizo algún movimiento, ¿no?
0: Ah, sí, porque es muy metiche, ¿verdad?
1: Es muy metiche.
0: El viejo pelón aquí enfrente.
1: Exactamente.
0: Ah, órale. Pues sí, él fue el culpable.
1: Pues sí, aquí estamos. ¿Y qué tal tu fin de semana? Se acabó mayo, gracias a Dios.
0: Fin de semana, el viernes, ¿qué hice? El viernes no hice nada. El sábado tampoco, y ayer descansé.
1: ¿Y cuándo se salva?
0: No, fin de semana. Fíjate que anduve por tus rompos el sábado. Nos invitó mi compa, un saludo a mi compa José Ángel Ontiveros, el Changel de los Canelos Junior. Fue cumpleaños de su señora esposa Lupita, y pues ahí nos reunimos. Esas reuniones donde se junta toda la musicada, amigos, colegas, de esas veces que vas a cotorrearla y te avientas un palomazo. Estuvo mi compa Jesús Ojeda, Ponchito Payán, imagínate, Ponchito Payán. Una fiesta como una reunión con Alfonso Payán es de que te vas a divertir, porque te vas a divertir con todas las puntadas. Estuvieron también los hermanos Quintero, la banda del Carro Rojo, los Intocables Junior.
1: Creo que sí escuché.
0: Los Viajeros, Ah, todo bien machín.
1: Creo que sí escuché, ¿eh?
0: Todo bien machín. Todo
1: parece festival de radio, dijo, qué rollo.
0: Estuvo tranquilón, empezó como a las 6 de la tarde y terminó como a las
1: 6 de la mañana.
0: No, no, compadre, terminó a las 3.
1: ¿Y de la mañana?
0: No, de la tarde, el 7 de diciembre. Muy bonito, nos la pasamos y ayer, pues, como dijo Valentín Elizalde, y el domingo me dedico a descansar.
1: ¿Qué onda, Capitax?
2: Aquí, al 100.
1: ¿Todo bien?
2: Sí. Le quiero mandar un saludo ahorita.
1: Mándele.
2: A toda la gente que haga ejercicios. ¿Por qué? Porque quiero que me pongan al 100.
1: No, pues, ¿de quién es? ¿Te está escuchando?
2: No, no.
1: Si acaso el, ¿cómo? El Eric, que es el que manda sus fotos en el gimnasio de ahí en fuera. No, aquí no creo que te hayan agradecido el saludo, porque no creo que haya gente.
2: Menos
1: también el doctor ese.
2: Ah, el doctor
0: ese puro levantamiento de caguama,
1: puro highball ese,
0: puro levantamiento de caguama y lanzamiento de bachicha.
1: No, te equivocaste de estación, hijo. Vete al nene igual que el otro. Pues arrancamos, señores. 667-418-42.
0: Estaba yo bien preocupado por ti.
1: ¿Por qué, güey?
0: No más falta que el Chucho haya venido a la fiesta del chicharrón y lo hayan hecho carnitas.
2: Así,
0: güey,
2: es.
0: ¿Cuál fiesta del chicharrón?
1: Ayer hubo una fiesta del chicharrón.
2: Me está preocupado por ese animalón que me está pusieron dando.
0: Ahí miré carpas ahí en el parque acuático.
1: Ahí fue.
0: No sabía.
1: Pero el chicharrón.
0: No, ¿qué? ¿Pero y qué había?
1: Chicharrón,
0: güey. Chicharrón. ¿De porca y porca?
1: Pues no sé. ¿A poco no te invitó la primera dama?
0: No.
1: No te voy a decir quién es.
0: Bueno, sí, para el aire, eso mejor. Me comprometes mucho, pero no estaba enterado, compadre. Pero sí me tocó ver a mi compadre Currito, los mejores mitotes. Ay, ese Currito es de golleterazo. Pero mi hermano es el alma de las fiestas.
1: Golleterazo.
0: No, no es golleterazo, es invitado. Golletero es cuando no te invitan y caes. Mira, como una que yo conozco.
2: Yo me preocupé por este animalito que estaba dándole vuelta y...
1: Pues es un cochito de vuelta y vuelta, ajá.
2: Por eso yo pensaba que era Chucho.
1: No, te estoy diciendo, ya.
0: Es que yo no voy al gimnasio. No voy al gimnasio, porque estoy así, ni modo.
1: Bueno, pues aquí estamos. ¿Cómo la pasaron ustedes? Ya estamos entrando al sexto mes del año. Qué rápido, güey. Enero, febrero, marzo, abril, mayo, junio, ya medio año, güey.
0: Ah, bien, el aguinaldo, güey.
1: No han pagado utilidades y tú ya estás pidiendo aguinaldo, muchacho.
0: Oye, ni me acordaba, fíjate, compadre.
1: No, muchacho.
0: Ni me acordaba, fíjate, de lo alegre que vivo ahora que voy al gimnasio. Mi vida ha cambiado. Es cierto, el mes de mayo son las utilidades, ¿verdad?
1: Sí.
0: Pero ya empezó junio, entonces ya no va a haber nada.
1: ¿Quién sabe? No sé. Hay que preguntar.
0: ¿Cuál retroactivo?
1: A ver, comuníquenme con mi líder del sindicato, por favor.
0: Con mi amigo.
1: A ver si con un padre nuestro. Podemos que se haga el milagro.
0: Como digo el del chiste. Oiga, es cierto que una muchacha que no podía quedar embarazada quedó embarazada con un padre nuestro. Sí, pero ya lo corrimos. Saludos a mi amigo Ramón Pérez López, el líder de líderes. El día de hoy celebramos a toda la gente. Hoy es Día de la Marina. Originalmente se celebra la Secretaría de Marina, la SEMAR, los marinos, como quien dice.
1: Hay fiesta en algunos puertos.
0: Este día lo usan también los pescadores, la gente que anda ya en los campos pesqueros, sí, también en las presas.
1: Los campos pesqueros.
0: Ajá. Todos mis amigos, los pescadores, los marineros, también celebran el día este, o que originalmente es de la SEMAR.
1: Es la gente del Tata.
0: Del Tata. Del Tata. De allá el Tambor.
1: De la Serenita.
0: La gente de Chihuahua. La gente de allá, del restaurante El Ira.
1: Las Puentes.
0: Sí, también Las Puentes. De seguro fue a cantar Regalo Caro.
1: No, no, Regulo Caro, güey.
0: Ah, perdón, me confundí. Me
1: quedé mentira,
2: Chedraui.
0: Chedraui.
1: Ya dijo bien, diablo.
0: Felicidades a todos los pescadores del mundo que el día de hoy se celebra. Me acuerdo antes, son las pachangonas, güey. Tautillos, sí. el castillo.
1: Todavía, güey, ¿no? Sí.
0: Castillo y Campo
1: Pesquero. Sí, sí.
0: Las Arenitas.
1: Sí, todavía hacen sus fiestas.
0: ¿Qué otro campo? El Conchal, se llama el del Nuevo.
1: El Conchal.
0: Sí. Pachangonas, sí, compadre.
1: Sí, sí, sí.
0: Tomaba como albañil.
1: Esas tradicionales, esas de los puertos pesqueros en general.
0: Mosquero, hijo de la verdad.
1: Mosquero.
0: Aunque ahorita hay más jotos que moscos, ¿no?
1: Se repele.
0: Felicidades, señores, ojalá que la pasen bonito, que hay en lunes su día, pero mañana todos no van a ir a pescar.
1: Bueno, 447 dice la Vicky Bustamante. Hola, hijos de la Ramangada, buenas tardes, los estoy escuchando en San Benito. Y yo y mi esposo, mándenos un saludo, con mucho gusto, un saludo doloroso para ellos, por favor. Ahí está.
0: Compadre, lo despeinado.
3: Ajá, ajá, ajá.
0: ¡Saludos, Vicky! Para ti y tu señorón.
3: Muy buenas tardes, canadijo remangada. ¿A qué caray, pollito? Después de ese mes me eché un botecito y mira qué mal me cayó, oiga. Me pegó un derrión machín.
2: ¿Quién?
0: ¿Quién?
4: Ay, pobre, voy acá este
0: loquito. Me preguntó. ¿Quiere participar?
1: Quiere opinar, hay que meterlo a la mesa de nariz ahí con el doctor Plata.
0: ¿Quiere participar? Como de lugar, quiere estar presente, pues.
1: Claro, pero como que se
0: llama el pollito, ¿eh? Siempre habla del pollito, ¿verdad? De
1: la... es que es su amigo, ¿verdad?
0: Porque mejor le hable, que le mande un WhatsApp directo a él.
1: O algo tiene su teléfono ahí.
0: Por eso hablan dos, tres veces al día, se reportan, intercambian información y
1: quiere
0: todo
1: participar,
0: eso.
1: Pues.
0: Sí, directo.
1: Quiere ser protagonista, hay que mandarlo con José Ramón Fernández, güey.
0: Sí, José Ramón Fernández.
1: Pues sí que no es de los protagonistas.
0: Sí, protagonista. Pero ya lo sabes, si es cierto, eres de los protagonistas, sí, donde salía mi compadre Fighterson o algo así, ¿no?
1: Fighters.
0: El este jugador también, Luis García.
1: Oye, faltan como 10 días para el Mundial,
0: ¿a poco, compadre?
1: Hablando de los protagonistas.
0: Neta. ¿Arrancan donde? ¿En la Ciudad de México?
1: En la Ciudad de México.
0: ¿Y en Guadalajara también, claro, van a jugar?
1: Me Monterrey. Imagino el caos vial, si natural. Sí. Es un... ¿Quién sabe?
0: El Mundial para los millonarios.
1: ¿Cuántos salen los boletos?
0: No.
1: Ay, mi hijo.
0: Miles de cientos, güey.
1: El pollo dice que va a ir.
0: Muy caro. El pollo no va a ir a un estadio.
1: No,
0: va a ir seguramente porque van a instalar equipos de sonido, pantallas en muchas plazuelas, en muchos lugares, para que los de la clase media y baja puedan tener acceso a ver el partido en vivo al aire libre, no en el estadio.
1: Es un mundial que se divide, va a ser en tres países, ¿no? Va a ser Estados Unidos, Canadá y México, sí, ¿verdad? O sea, porque dura como un mes el mundial.
0: Creo,
1: ¿no?,
0: que sí,
1: dura un montón de días, más o menos. Vienen países de todos. Fíjate que lo que escuchaba el otro día en las noticias, ya ves que pues Irán está de, bueno, ¿quién no está de pleito con Estados Unidos, ¿no? Que había solicitado el presidente de Estados Unidos que Irán, creo que uno de sus partidos, no sé si uno o dos, le tocaba jugar en Estados Unidos. Sí. No sé contra quién, pero en Estados Unidos.
2: Así es, así es.
1: Y que Donald Trump solicitó a la presidenta de México que jugara, pero como le pasó a este señor Castro, ¿cómo se llama?
0: Del Castro con Vicente Fox.
1: Cuando comes y te vas.
0: Comes y te vas.
1: Así es, a Irán, o sea, van a jugar y van para atrás.
0: A
1: jugar
0: para acá.
1: Juegas y te vas de Estados Unidos.
2: Van a venir a dormir a Tijuana.
1: Así qué es. Mala onda. Bueno, creo, pues,
0: que,
1: ni modo,
0: creo, ¿no?, que vienen a dormir a Tijuana.
2: A Tijuana.
0: ¿Ahí?
2: Creo, sí, que era... Ahí la presidenta le dio
1: los apestados, ¿no?
0: Eso es está gacho.
1: Sí. Pero pues, bueno,
0: ¿qué te puedes esperar de Estados Unidos?
1: ¿Qué te puedes esperar del presidente Donald Trump, güey?
0: Nada de sorpresa, güey.
1: Y ya sabías que sacó, bueno, no. Quiere hacer una ley, una reforma donde...
0: ¿Normal ley?
1: ¿No estaría mejor que ponga un Soriana?
0: No, compadre. Estoy hablando de
1: porque
0: la
1: puro
0: Constitución. Ya ves que muchas personas normalmente cuando van a tener un bebé se van a Estados Unidos para que nazca el niño ya.
1: Sí.
0: Y que sea ciudadano americano. Uh-huh. Pues ahorita está trabajando junto con el Congreso y con el Senado para hacer una ley donde los que vayan de cualquier país exclusivamente a parir allá... ya no sean ciudadanos americanos constitucionalmente hablando, güey.
1: O sea, nacieron allá, pero no son ciudadanos.
0: Yo escuché algo más allá.
1: A ver, échate.
0: De los que ya estaban nacidos allá.
1: Ajá.
0: También. Quitarles la ciudadanía.
1: Sí. Eso no creo que suceda.
0: Bueno, no sé. Digo,
1: yo escuché.
0: Yo de acuerdo con la ley, lo que se hace después de removida, cambiada o reformada, lo que sucedió para atrás así queda. Lo que empieza a partir de cero de ese momento, ahí sí.
1: Pues yo me
0: quedé. Pero ¿por qué no puede hacer Donald Trump? Tiene presidente que no, o sea, que no cambia.
2: Desobedeció, ya no le hace caso a todo lo que es la política de Estados Unidos ese señor.
0: Pues es el presidente y hace lo que se le pega la gana, ¿no?
2: Y están molestos.
0: A ver, ¿qué más dice? ¿Qué pasó, Cochito?
5: Chucho, Jorge, Pollo, ¿qué onda? Oigan, a que no saben quién está conmigo, a quién traigo aquí en el carro.
0: A la gorda.
5: Aquí viene la gorda conmigo, aquí viene metiendo cambios.
0: Ay,
5: mira, dile, gorda.
6: Hola, Chucho, hola, Jorge, hola, Pollo.
0: Uy, aquí sí, vengo con el Pollo.
6: Me va a llevar.
0: Ay, deberías de mandar a este güey a los comediantes.
1: Ay,
0: güey,
1: igualito,
0: va a participar. No, qué manera de
1: me acordé
0: de
1: esta del Betillo, la neta, del Betillo, qué buen imitador.
0: Ahora es un máster de la imitación, no manches, güey.
1: Una joya de la corona nos están mandando
0: mensajes. Sí, voy a buscar.
1: Sí, mejor, güey, sí, mejor, la neta, ya.
0: La verdad que sí.
1: La gente los va a despreciar.
0: Vamos a destapar unas para festejar que es junio.
1: ¡Vamos!

0: Se vale cambiar de outfit, pero no de radio. Por mucho somos lo mejor. 37 grados centígrados.
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